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Cuadros cuelgan de las paredes como tú los colocaste. Tus sandalias están en su lugar y hasta tu bata de baño está donde la pusiste tú. Lo único que ha cambiado es el espejo. Ahora, cada vez que lo veo, me refleja una figura con unas sombras profundas bajo mis ojos y unas arrugas que empiezan a amenazar mi rostro, el rostro que tantas veces acaricié.

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0: ¿Qué horas son?
1: No manches, loco.
0: Vamos a dormir otro ratito.
1: 5 minutos más. Son las 4:54
0: no,
1: minutos.
0: Ya estamos locas. No, ya está, sí. Sí, ya estamos exagerando.
1: ¿Sabes qué? Vete ya, pero por un café, hijo de la ching.
0: ¡Ay, vuelvo! ¡Voy por un café!

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0: corazón. Ay, ¿por qué se oye así? Ay, mira, contestas acá. Buenos días, buenos días. Con la buena mañana. Con la buena mañana. ¿Qué pasa? Lo escucho raro, soy yo.
1: Ay, bueno, buenos días, ¿cómo amanecieron?
0: Eran mis audífonos, buenos días, con la buena mañana.
1: Good morning.
0: Buenos días, ¿cómo les va? Son las 5:03. ¡Oh, por Dios! Y hoy, ya es raza viernes. Ya es raza viernes. 9 de octubre. Hoy es el día. Yo le tengo bastante raza bien temprano, desde bien despierta. Hoy es el día donde, primero que nada, estamos de manteles rojos en esta su estación, porque hoy se va a hacer un maratón del show de la sociedad, y también vamos a estar aquí todo el día. Y un maratón donde usted puede cambiarle la vida a una familia, a un niño. Oye, ¿ya conoces el Hospital Children's? ¡No! ¡Chao! Como cada año, la raza haciendo su labor, utilizando toda la señal que tenemos para llegar hasta sus hogares, hasta sus radios. Familias, hoy viernes 9 de octubre, es un día donde el espacio, más que para el show, más que para la música, es para estos niños. Niños que...
1: Sí, la traigo invitados, ¿eh? Ahorita voy a traerlos al programa. Porque, a ver, ven.
0: No me peiné, gacha.
1: 5:00 a.m. ya están aquí afuera, nosotros apenas maquillándonos. Amiga, bienvenida.
0: Buenos días.
2: Hola, buenos días.
0: Buenos días, bienvenida.
2: Qué guapas.
1: Al maratón de Children's Health.
0: ¿A poco?
2: Sí, ah, les traje cafecito también.
0: ¡Oh!
2: Y matcha.
1: ¡Oh, pues! Y matcha.
0: A mí me dijo un güey, un gringo, me dijo, ¿do you drink matcha? Le dije, no, mijo, yo drink mucho.
1: ¡Qué graciosita, mija!
0: Bueno, pero hoy el foco no es pacho.
1: ¿Cómo te podemos encontrar en redes sociales, amiga?
2: Aborena.co.
1: Vamos a buscarla en este momento.
0: Porque hoy, más que el show, hoy se trata de dar, de limpiar nuestros pecados, de ayudar. Oye, voltea a ver a tus hijos, los tienes jugando fútbol, están sanos. ¡Qué bendición! Hay niños que no.
1: Chila, te voy a decir una cosa. Tú platicas como adicto rehabilitado.
0: No, la como, neta, güey.
1: Era motivación, pero como esos que acaban de salir del anexo.
0: Güey, pues dices, a ver, güey, porque tu familia está al 100, ¿verdad? Pero imagínate que los hijos de tus hijos, que tu hijo de tu hermano, nadie estamos exentos de pasar por alguna cochina enfermedad.
1: Y por eso Children's Health da atención gratuita a los niños. Varios de los radioescuchas, desde quebrarse un brazo, han recibido atención médica y urgencias en Children's Health. Ahorita están las chicas de Aguarena, ¿verdad?
2: Aguarena.
1: Ah, es con W, Aguarena. Aquí están las chicas de Aguarena, que se van a sumar en este maratón, que son machas y cafés. Se van a instalar, nos van a dar a todo el equipo que vamos a estar aquí hasta las 7 de la tarde unos cafés y machas.
0: Vámonos, vamos por el café. Con la buena mañana, gracias por venir a Aguarena, ¿eh?
2: Gracias.
0: ¿Tú ya tomaste café?
2: No, aún no.
1: Aguarena, ahorita las
0: hijo. Voy a pasar el link, porque esta vez nos actualizamos, porque el año pasado pues encontramos diferentes disyuntivas al momento que usted quiera donar $1, $2, $3, $5, $0.50, $1, $20, $1,200, hasta $1,500. Lo que usted quiera es bienvenido. Aquí usted puede solicitarnos el link, o en el TikTok Live tenemos el QR. Es muy sencillo. No tiene que hacerlo de algo mensual. Se le recomienda, pero si quieres solamente hoy hay que hacer la diferencia, ¿ok? Hay que hacer la diferencia, pa. Pero bueno, me pasé, vea que le dije a la señora lo del drink matcha, pero pues es que, señorita. ¡Buenos días! Me salió el Cora. Buenos días. ¿Por qué no oigo los audios? ¿Será porque no está conectado? Tal vez. A ver.
3: Preguntota. Ahí está. ¿Cómo les fue? Buenos días, socias. Solamente antes de que sigan con el programa, nomás una preguntota. ¿Cómo les fue con doña Ingona?
0: Ese es un tema que no me corresponde hablar. ¡Chavi! Chavi tampoco les va a decir nada. Te voy a poner un audio.
3: Buenos días, socias. Solamente antes de que sigan con el programa, nomás una preguntota. ¿Cómo les fue con doña Ingona?
0: Me reservo mis comentarios. Yo no voy a hablar al respecto. Si usted nos sigue en redes sociales, en el Instagram, vio que fuimos.
4: Buenos días.
0: ¡Hora
4: que Máscara les picó! ¡Que llegaron muy temprano!
0: Pues es que...
4: ¡Saludos! ¡Ya tomaron capó!
0: ¡Ya nos trajeron capó! Vinimos a poner bien bonita la cabina, vean. Está todo adornado, globitos y todo para recibir invitados y testimonios del Children's. Porque hoy es el día maratónico.
5: Chila Chavi, buenos días. ¿Qué onda? ¿Cómo andan? ¿Cómo amanecieron? Oye, Chila, ya raza viernes. Ya con raza. Toda la actitud, hay que echarle madrazos.
0: Simón, que yes. Simón, que yes.

0: Saludos para Lancaster. Dice, no hombre, quieren chisme ustedes luego, luego, espérate.
1: ¿Qué rollo, morras? ¿Qué rollo? ¿Ya es raza viernes? ¿Ya es raza? Vamos a chingarle.
0: ¿A quién? ¿A quién? David.
2: ¿Qué es, Chila? ¿No te dejan ver?
0: No.
3: Buenos días, Socia, buenos días. Es viernes, raza. Oiga, ¿qué está pasando con ustedes? Que cada vez madrugan más. Y yo cada vez voy más tarde al jale. ¿Algo están haciendo? ¿Están haciendo brujería o por qué es su mes?
0: ¡No, drogas!
3: ¡Saludos y bendiciones!
0: Es que no, no hacemos el mañanero. Pues, ¿qué hacemos en la casa? Me aburro y luego empiezo a hacer ruido y se levantan los demás. Pues, mejor me vengo al trabajo. Pues, oye, ¿qué no me quedo haciendo?
4: No nos quieren en la casa.
0: Y luego no, no hay...
4: Hasta mi perro dice, ya, ¿qué hora te vas? Ya, sácame, luego... ya sácame del 2.
0: No, no hay que hacer mañanero con nadie, ni nada.
4: No, sí hay, pero no quieren.
0: ¡Ey, Chila! Dice, pues sí, pero ahí en la misma casa, pues se levantan todos.
4: Dice, ¿a poco que ya es viernes? Ni me había dado cuenta si no me dices. Pues ya es raza viernes.
0: Bienvenido, ¿para? Viernes. Y luego de paga.
4: ¿Hoy pagan?
0: Hoy pagan para muchos de los que trabajan por semana.
4: Ay, yo ya lo debo. Este sí ya lo debo, ¿eh?
0: ¿Este sí?
4: De aquí para los próximos 20 años, este ya lo debo.
0: Oigan, ya tenemos el link para el Children's Health, ¿eh? En los que quieran pedirnos el link. Luego, lueguito, ahí en el TikTok lo pueden agarrar. Ahí jala, Chila, ahí jala.
4: Le voy a decir, nos prometieron darnos más controles al programa que logre recaudar más, así que... nos tenemos que echar hasta el zorro.
0: ¡Eso!
4: A todos.
0: Ahí
4: está. Ahora, armilo como quiera que sea empate, porque él sí me cae bien.
0: Chila, nos tenemos que fregar a todos.
4: A todos.
0: A
4: Carlita,
0: todos.
4: Vecina, te quiero mucho también, pero con permiso.
0: Se aceptan desde
4: yo,
0: cinco...
4: A mí no me gusta perder, por eso no pierdo ni kilos.
0: Desde 5, 20, 30 dólares.
4: ¿Uno
0: 50,
4: no?
0: 300.
4: ¿Uno no?
0: Ah, traes el dólar de Macarena todavía.
4: Uno tras otro, hijo de su.
0: Ahorita vamos a hacer la de nosotros, órale, échila.
5: Amores, hoy en la mañana es diferente el saludo. Le tengo un regaño a la Chila.
4: ¡Ah! Me van a regañar. ¡Vato! No me he casado para que no me ande regañando, güey.
0: Déjalo, en este programa nosotros no seleccionamos los audios. En este programa.

0: Oye, por más que todos los audios,
1: por más
0: oyen,
1: que producción, nuestro ex jefe, ex compañero,
0: aquí no bloqueamos aquí, gente.
1: Hay que escucharlos antes de ponerlos, ni madres, aquí sin filtros.
0: No más, no digan majaderías, es la única regla.
1: Pero es que este me va a regañar, Chavi.
0: Lo siento, Chila, lo siento. Tú también eres bien bocón y regañas gente.
1: Oye,
2: amores. Hoy en la mañana es diferente el saludo. Le tengo un regaño a la Chila.
1: ¿Qué?
2: Ayer ya mero le pegabas a la señora Chila. Asosiégate, asosiégate.
1: ¿A la señora Chavi?
0: No, a la señora a la señora que la divorciaron por cuidar a su hija. Pero ese tema ahorita lo vamos a agarrar. Ahorita que se levante la señora.
1: Ay, no.
0: Que se levante la
1: señora. Me acuerdan ayer, la neta, ni pude comer ni dormir del...
3: Bendiciones, bendiciones, socias. Bendito Dios nos permitió llegar a viernes.
1: Es
3: y el cuerpo lo sabe.
0: Oye, Chila.
3: Chila Chávez.
0: Entonces,
3: ¿dónde anda, Chávez? Aquí que no te veo.
0: Aquí estoy, estaba recibiendo.
3: Digo,
0: una
3: Chila,
0: chava.
3: Mi respeto, la chaqueta que te aventaste ayer, de lujo. La chaqueta que traías. Chingona, De por naturaleza estás bien chula. Con esa, no, hombre.
0: Óyela.
1: Y eso que no me peinaba, loco.
0: Oye, Chila, el vato que dijo de la señora de ayer
1: es de la mamá de la muchacha de la cuarentona.
0: Te
1: que
0: voy a
1: se
0: decir
1: enfermó,
0: una cosa. Ese vato se avienta el programa desde las 5 de la mañana hasta las 9. Un aplauso para ti, compadre.
1: Aquí tenemos puro radioescucha profesional.
0: Tú lo de lo que se la avienta completo, que un pedacito, no, todo, o sea...
1: El pedazo completo.
0: El programa.
1: Apréndeles, Xavi.
4: Que un pedacito. Gracias, con la buena mañana, amanecieron de suerte, les llevo comida.
1: No, puedo salir hoy. Tengo visita, está aquí la jefa. Hoy no puedo, hoy llegaron todos temprano, Juan.
0: No, pues nos trajo comida, ni modo, Chila, ni modo.
1: Aborta la misión.
0: Vamos a compartirla.
4: Ni modo. Días, socias, con la buena la mañana, comida? Amanecieron de suerte, les llevo comida.
0: ¡Órale, pues, vámonos! Y tráete unos $5 para el Chitrans.
1: No, déjame ver qué es de comida, a ver si va a valer la pena el regaño, güey. Sí, pues, oye, me va a poner...
0: Ay, no es la primera vez que te regañan, ¿le tienes miedo o qué?
1: No, hoy no quiero, hoy no quiero, hoy no.
0: ¿Se te anda descongelando la chuleta?
1: Yo creo que ya mero por las espinillones este que me salió.
0: Ah.
1: ¡Juan! ¿Qué traes de comida para ver si me conviene salirme? Porque ya está aquí mi jefa, está el Scooby, están los del Children's.
0: Todo el mundo llegó temprano.
4: Órale, ¿Ya tienes jefa?
1: Pues...
0: ¿Sí?
1: No me hagas hablar al aire.
0: No podemos dar detalles.
4: Le llevo mole con arroz.
1: ¡No! ¿Tú cómo sabes que al mole no le puedo decir que no? ¡Es mi platillo favorito! ¿Tú has esperado hasta mi cumpleaños para traerme mole, gacho?
4: Pues ya sabes.
1: ¡No!
4: Ya me dijo cuál era tu plato favorito.
1: Bueno, pues lo voy a arriesgar el trabajo. Avisas cuando llegues.
4: ¡Órale, ya!
0: Bueno, si la cuarta te la llevas a la casa, yo no sé.
1: Es mole, güey.
0: Mole, pero, doña María. Buenos días, señoras y señores. 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Vámonos con una rola, regresamos. Tenemos el QR y tenemos el link para que usted entre al Children's Health. Vamos a ver quién inaugura el primer depósito para ayudar a este...
1: Ve, pregúntale a don Hermilo cuánto lleva.
0: ¿Don Hermilo?
1: Y eso que llegó desde las 4.
0: Espérame, déjame, voy corriendo.
1: Vamos a ver cuánto lleva don Hermilo. Lo quiero mucho y lo respeto y lo admiro.
0: Chila, ya fui a la otra cabina.
1: ¿Cuánto lleva?
0: Todavía nada. ¡Ah! ¡Vámonos! ¡Vamos a inaugurar el primer depósito!
1: Y lo vamos a hacer nosotras. ¡Arre, arre con la cadáver!
0: No, nosotras no, el público. Que se note el jalón, hombre.
1: Y dice que sí se podía desde $1.
0: Bueno, pues inauguramos nosotras.
1: ¡Es
0: regresamos.
1: El dólar bendito!
0: ¡Vámonos! Con esto inauguramos el maratón del Children's Health del día de hoy. Usted sabe que ese dólar sí es bien usado.
1: Y déjenme les digo una cosa. Porque nosotros estamos bien, porque yo sí puedo. Para aquellos que no pueden, arre con la que barre, ¿sí o no?
0: Oye, para apoyo a las familias, güey. Porque a lo mejor dices, bueno, el niño está Está malo. Sí, a ver, pero ¿quién va a pagar el hospital?
1: Así como apoyaron ahí a la señora de 40 años, ahora imagínense que no tuviera 40, que fuera un niño, así que la mamá no puede trabajar.
0: Así como apoyaron a la de las botas. A ver, bueno, buenos días, ahí venimos. Es Children's Health Marathon el día de hoy. Tenemos el QR aquí en el TikTok para que entre rapidito.
5: Ey, pues si el otro vato regañó a la Chila, yo también quiero regañar a la Chavi por la doble moral de que anda ahí siempre criticando a los vatos que abandonan a los hijos.
1: Sí.
5: Y a la señora le dijo, no, usted no lo abandonó.
0: ¡Otra vez!
5: Él quiso quedarse con su papá. Nada, Chavi, nada, nada, ni males. El niño fue abandonado por la mamá, porque no creo que tú, si Bolita se quiere quedar con el papá,
1: ¡exacto!,
5: no creo que tú no vayas a pelear por él.
1: ¡Gracias, caballero!
0: ¡Ay, tú estás
1: ¡tómala!
0: ¡Están enchilados!
1: Nos quedamos bien prendidos ayer.
0: ¡Están enchilados!
1: Nos dejaron como carbón rojo.
0: ¡Ay, Dios! Dice, márquenle a la Uyuki, quedó pendiente ayer.
6: Buenos días, socias. Buenos días. ¿Cómo amanecieron? Hoy es viernes de chacote. Hoy Ryan, van a querer.
0: ¿De qué?
1: Viernes. No sé, yo ando mandando el link del
0: de chacote.
1: Este güey, yo la llevo muy bien sin pensar en sexo, así que...
0: ¡De chacote!
1: Hoy voy a pensar en ayudar.
0: Chila, ¿por qué no pensar en sexo? ¿Qué te pasó?
1: Hoy no.
0: ¿Por qué, Chila? ¿Qué te pasó?
1: Bueno, antes de que vengan otra vez los del chile, les voy a contar.
0: ¿Qué?
1: ¡Al volver!
0: Hija, ¿pero por qué no quieres contar en sexo?
1: Pues fue el mismo con el gringo del You Drink Matcha. Le dije, ahí drink mucho, papá.
0: ¿Y luego...?
1: No, hombre, güey.
0: Casada, chiquito.
1: No, deja tú.
0: Tenía impotencia.
1: Todo como debió haber sucedido después, güey.
0: ¿Qué?

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8: Ok, yo prometí no hablar del sexo hasta que se me quite la espinilla. Y hoy es raza, viernes. Hoy toca, toca, dijo la loca. Y antes de que venga la visita, ¿verdad? Porque hoy es el día de la donación máxima. Les voy a platicar por qué. Con el gringo, hijo de su madre.

0: ponemos el pie en el escritorio.
1: ¡Ay, no!
0: ¡Es viernes! ¡No voy a!
1: ¡Ay, no!
0: ¡Chavi, me va a salir otra espinilla si no!
1: ¡Ay, no! ¿Cómo el pie en el escritorio? ¡Ay, no! ¡De veras, mujer! ¡Ay, de veras, chila, eh!
0: Oye, no, con esta playa no puedo hacer babosadas. Ya, ya me puse la camiseta, ahora sí yo, ¿eh?
1: Ok,
0: ya chila. Me puse la camiseta del Children, ya les mandé el link. Ahí usted lo puede seguir pidiendo.
1: ¿Sobre? Voy a verificar rapidito, préstamelo rápido antes de comenzar. ¿Ya hay donaciones? Entrale a la página rapidito, chila. Entra a la página. Si no hay donaciones, no nos platiques qué te pasó, por eso no quieres saber nada de EXO.
0: ¡Ájale! ¡Hay cero!
1: ¿Hay cero?
0: Sí.
1: Pues no, que iban a inaugurar la donación y todo.
0: ¡Hay cero!
1: No, entonces no nos platiques.
0: Déjame, yo pongo un dólar, güey, para platicarles, porque hijo de su repito caballo, a ver.
1: ¡Chila!
0: ¿Cómo pongo un dólar? Oigan, es que...
1: No, ahora sí que vamos, ahora sí vamos a cobrar.
2: Tú no pongas el pie en el escritorio, Chavi, tú no pongas el pie en el escritorio, tú mejor pon la cara.
1: Claro que no, Pollo, no lo voy a poner.
0: ¡Qué bárbaro, Pollo! En vez de poner tu cara de silla. ¡Oh, que la que no voy a hablar de
1: ¡Chila!
0: Eso ya! Ya dije.
1: ¿Cómo va a ser la cara
0: a
1: de silla?
0: A los vatos les encanta tener la cara de silla, Chavi. Niéguenmelo.
1: ¿Cómo va a ser la cara a la silla?
0: Pues sí, Chavi.
1: Imagínate que así, si fuera mira. La cara a la silla, no entiendo cuáles son las patas.
0: No, así, sin patas.
1: Pero ¿cómo va a ser la cara a la silla que...? No, no entiendo.
0: No te voy a explicar. ¡Ya doné! Dice por acá, ya doné, cuéntenos.
1: A ver,
0: no se me registra.
1: Verifica la registración de la donación.
0: Se está actualizando.
1: Si
0: aquí
1: quieres.
0: Está, Aurora Mondragón, 50.
1: ¡Hija! ¡Aurora! ¡Inaugurado! ¡Inaugurado! ¡Déjame grabar una historia!
0: ¡Amiga!
1: ¡Déjame grabar una historia! ¡Inaugurado el día
0: 50,
1: de hoy!
0: ¡Mira!
1: ¡Inaugurado el día de hoy, Sheila!
0: El día de tu cumpleaños perdió $100 y ahorita se avienta 50. ¡Qué bárbara!
1: ¡Inaugurado, Sheila!
0: Entonces a Aurora no le gusta el chisme.
1: ¡Le encanta! ¡Inaugurado!
0: ¡Aurora!
1: ¡Aurora! Ay, espérame, mira, te agarré así con la boca abierta, chila.
0: Ay,
1: como agarrada del otro día. Oye, vamos a hacer una historia rapidito donde se inaugura y pone el link para todos los que quieran el link. Ahí lo vamos a poner rapidito en el link, en el Instagram. Una, dos, tres. ¡Aurora! ¡Aurora! ¡Aurora!
0: ¡Inaugurando!
1: ¡Aurora!
0: Este maratón de Children's con $50 de Aurora. Te agradecemos, Dios te bendiga.
1: ¡Comenzamos el maratón!
0: ¡Pide el link! ¡Pide el link! Pide el link, con mucho gusto lo mando por WhatsApp.
1: ¡Woo!
0: Pero por lo pronto,
1: Hoy tenemos una meta con el Children's Health. Y si usted quiere hacer una donación de un dólar, de lo que sea, socia, ahí pida su link.
0: Porque la ranchera y Luna se nos van a quedar mirando.
1: ¡Ay, ay, ay! Hoy tenemos un reto, señoras y señores, con el Children's Health. Pida el link, aquí lo vamos a dejar en el Instagram. Para si quieres hacer la donación, recuerda que dan atención médica a niños.
0: De manera gratuita para las familias. Ey, el estatus migratorio, que ustedes lleguen, que se asusten. Hablen con el Hospital Children's, infórmense y dejemos...
1: Esto no tiene nada que ver.
0: Dejemos la ignorancia de un lado. La salud siempre es primero. Oye.
1: Oyes.
0: Y que te apoyen es... En un 90% familias hispanas, en un 90%, desde ir por tu niño, atenderlo. Y ahí en el Hospital Children's, porque nosotros hemos ido, tienen un centro especializado para que los niños estén jugando y no dejen de ser niños a pesar de estar enfermos.
1: Qué bonito. Qué bonito que se preocupen por nuestros niños. Imagínense que un radioescucha, bueno, varios radioescuchas nos han platicado, mi niño se quebró el brazo. ¿Sabes cuánto cuesta entrar a ER?
0: No.
1: ¿A un centro de emergencias con tu niño?
0: Su dineral. Para la enfermedad uno nunca está preparado. Y menos para estas enfermedades que ocupan estar en revisión 24/7, estar en un cuarto de hospital. O sea, ahí se te va la vida, se te va el dinero y se te va todo.
3: Entonces, nomás déjanos desocupamos. Y ahorita donamos porque andamos en joda.
1: ¿Qué están haciendo?
0: Eso, en el cemento, es que es la hora del cemento, Chavi.
1: Míralo.
0: Bueno, entonces, Entonces sí les avienta el chisme. Ya se comprometieron también.
1: Órale, pues. Otro, necesito otro que se comprometa, Chila.
0: Fui con el gringo.
1: Necesito otro que se comprometa.
0: Fui con un gringo. ¿Y qué creen?
1: ¡Ah, ya van! ¡Ya van 100! ¡Ya van 100, Chila! ¡Ya van 100!
0: Fui con el gringo, ¿y qué creen?
1: ¡Ya van 100! ¡Espérate! ¡Espérate! Quiero escuchar toda
0: el
1: la historia.
0: El gringo que me dijo, honey, do you drink matcha? No, honey, I drink mucho, pa. Sucedió algo por lo cual el delicioso se cancela hasta nuevo aviso.

0: Y si usted se encuentra en Texas y en California y nos está escuchando,
1: bienvenido, también puede donar.
0: No, sí, pero póngale cuidado, no le vaya a pasar lo que a mí.
1: Sigo en 100, Sheila.
0: No le vaya a pasar lo que a mí.
1: Sigo en 100, Sheila.
0: Espérate, que ahí va otra bella dama. Ya está enviado el link. Si lo estoy enviando bien, me da chavir.
1: Pues sí, Aurora, si entró en el depósito.
0: Ok. Tengan EXO de manera responsable.
1: ¿Vas a hablar de EXO?
0: ¿O no lo tengan?
1: Pues no, que no ibas a hablar de EXO.
0: Yo estoy diciendo que no lo tengan, Chavi, yo.
1: No tengo. Pues, ¿qué te pasó?
0: Así estuvo lo que me pasó, lo que me está pasando. Imagínate lo que me pasó para que yo ahorita les esté diciendo, no vayan a irse a aventar una canita al aire. Este fin de semana no se pisa en la cara, ni menos con las de 1,500.
1: Todavía no hay otra donación, Chila.
0: Tú pediste una y ya lo tengo que contar porque mira.
1: Pídale el link ahí en el WhatsApp a la Chila para meter $10, $5, 50 como la Aurora.
0: Hasta 1,500. Xavi.
1: Yo estoy verificando.
0: Xavi.
1: Espérate.
0: No les recomiendo que vayan a que le pisen la cara este fin de semana. Estamos en alerta para el delicioso. No lo haga.
1: ¿Qué te pasó, Chila? Ya me diste miedo, ahora sí. ¡Ay, que hay otra donación! $10.
0: Gracias.
1: $10.
0: Gracias. Me encontraba yo con este güerito.
1: Dándolo todo. Deja.
0: ¡Oh, la va! Dice Ángeles que sin globito no hay fiesta. Globos hubo. Mira, hasta aquí en la cabina tenemos.
1: ¿Qué pasó? Te puse muy, muy... Espérame, déjame, te pongo más sensual. ¿Qué
0: te
1: fue?
0: Puso muy bailador el asunto.
1: ¿Qué fue lo que pasó? Ni que te fueran a pagar la canción.
0: A ver, ya me pidieron 4 links, ya cayó otro.
1: Déjame verificar.
0: Aquí le checamos.
1: Le puse música de tebolera. Hoy.

0: Me encontraba yo con este güerito gringo bolillo, hijo de su gringa madre. Luego de invitarme al matcha, que le dije mejor ahí drink mucho.
1: ¿Por qué ya no quieres que haya EXO?
0: Les recomiendo, no tengan actividad sexual este fin de semana.
1: ¿Por qué, Chila? Ya dinos.
0: Incrementa la diarrea, principalmente en Texas, por tener sexo.
1: ¿Qué?
0: Diarrea por transmisión sexual, se puede decir.
1: ¿Qué?
0: Así que si me estoy yendo repentinamente, llegó el virus.
1: Espérate, Chila.
0: No es una enfermedad de transmisión, o sea, sí es. Porque esta diarrea está siendo incontrolable
1: médicamente. A ver, espérame tantito, Chila, estás diciendo mentiras.
0: Hombre, yo cada vez que estoy en el baño digo, ándele, güey.
1: A ver, espérate. ¿Aumenta? ¿Cómo dijiste?
0: Diarrea.
1: Ajá.
0: Por tener relaciones, principalmente en Texas, y luego le sigue California, ¿eh?
1: Ay, Dios.
0: Pa' Chicago todavía no se reporta, no se la andan aguantando.
1: Espérate, Chila. Estás diciendo, o sea, da diarrea, ahí te va.
0: Por hacer esta maravilla que Dios permitió hacer.
1: ¡No es cierto! No existe manera de transmisión sex, de que por tener relaciones te dé diarrea. Discúlpame, pero
0: ya investigué y hasta vi la noticia, güey, así. Diarrea incontrolable, diarrea difícil de controlar por relaciones sexuales.
1: ¿Qué?
0: Yo le dije, perro, pues si la traías la llave abierta, ¿habieras dicho?
1: ¿Cómo se va a contagiar eso, Chila?
0: Ahora, ¿cómo les voy a usar la cara de silla, Chavi? ¿Ahora cómo?
1: Voy a investigar.
0: No puedo.
1: Voy a investigar la información falsa que nos estás dando. ¿Usted qué opina? La Chila dice que la diarrea se puede transmitir por relaciones sexuales.
0: Sí, ya traemos la camiseta del Children's. Dice por acá, ¿cómo la obtengo? Cuando usted se suscribe a las donaciones mensuales, le
1: ¡te doy la mía! Si metes $500.
0: ¡Ay, jodido!
1: ¡Ahí está! ¡Te doy la mía! ¡Te doy la mía! Si,
0: ¡qué cara camiseta!
2: ¡Ah, caray! ¿Por dónde te dieron, Chila? ¿Que te aflojaron el mastique?
1: Eso es lo que estoy diciendo. O sea, no estoy diciendo eso, pero sí, Chila.
0: Pues eso, no me lo crean. Aquí tengo la nota, Chavi.
1: ¿Cómo se va?
0: Mira,
3: Chavi, tú no te preocupes, a ti no te va a pasar eso.
0: A ti no te va a pasar, ¿por qué, Chavi? Ah, porque no tienes delicioso, ¿verdad?
1: A ver si esta te gusta.
0: Ya raza viernes, y los invito a no tener intimidad este fin de semana. Incrementa la diarrea por tener relaciones. Transmitida durante el acto. Diarrea incontrolable.
1: Estás dando una noticia falsa, Chila. Voy a investigar. A ver, ¿usted qué opina en lo que yo voy a investigar en inteligencia artificial?
4: Buenos días y frescas mañanas. Ya es mi viernes, al fin. Gracias a Dios.
1: Que ni se emocionen.
4: Chila, pues solo que te hayan metido una calillita como a los niños cuando no podían hacer del baño. Entonces, pues ahí sí te pega la diarrea, o sea, a fuerza se te destapa el caño.
1: ¡No, señor! ¡No existe! ¡No existe! ¡No existe!
0: Dice Silvia Costa, suele pasar cuando pasan por el OBDR. Ahí dijo ella.
1: ¿Quién dijo?
0: Silvia Acosta, dame tu número.
1: Silvia,
0: necesito platicar
1: contigo. Silvia en el TikTok Live, desplayándose.
0: Nunca me ha pasado. ¿Diarrea, neta? No, pero es que ya me
1: sabe. ¿Por qué ha aumentado los casos y la gente, o sea, es lo mismo? Eso es sexo. Voy a investigar. No me puedo quedar con la duda.
0: Ay, le vas a ir a preguntar a tu inteligencia artificial.
1: ¿Me voy con inteligencia artificial? ¿Usted ya donó, compañero?
0: Entonces es normal, Silvia. Déjame, te llamo.
1: Es normal.
0: Escríbeme tu número ahí para marcarte, gacha.
1: Escríbeme, tenés. Dice por acá. Buenos días, Chila.
0: Sí.
1: buenos días. Mi esposo es médico en México.
0: Pero y es que está pasando en Texas. Allá, no, allá aguantamos de todo, tenemos estómago de fierro.
1: Y le acabo de preguntar, médico. Y le acabo de preguntar, porque obviamente aquí en Estados Unidos no me
0: escuchan doctores.
1: Doctores de otro país, pero sí. ¿Ya es qué dice?
0: Esto me excita poquito.
1: Espérate, ¿sabes qué dice?
0: ¿Qué?
1: Es imposible que se transmita por los aparatos sexuales la diarrea.
0: Comuníquese con sus colegas americanos, güey.
1: Chila.
0: Pues oye.
1: Escucha lo que dijo exactamente.
0: En Texas, casos de diarrea incontrolable por tener relaciones sexuales. Aquí, una testiga.
1: Testiga, ponga los audios, por favor.
0: Tengo mi testimonio.
5: Con la buena mañana. Es mi viernes. Oye, Chila, entonces tú no estás gorda. Estás llena de calabaza.
0: La calabaza.
1: La calabaza sin manos.
0: A la fe.
1: Hola, sí, señores.
6: Oye, Chila, ¿estás segura que hiciste el delicioso con el güero? No te metí un supositorio, por eso andas así.
0: Quisiese, sí era, pero de carne.
1: En este momento voy a investigar en inteligencia artificial.
0: Esa la información. Siempre te miente, Chavi.

0: Chicago.
1: A lo que me he sometido a investigación ya, Chila. Tenemos rola.
2: Ah. Aquí lo que pasa es que la Chila anda con Andrés. Anda con su visita mensual y como ella no va a poder tener relaciones, no quiere que nadie tenga.
1: Ay, envidiosa, güey. Envidiosa la morra.
0: ¿Qué, compa? Un buen guerrero cuando el camino está lleno de lodo se mete en el camino de sangre.
1: Vámonos a canción y regresamos al show de las socias. Usted pídanos el link porque en este momento hemos inaugurado ya las donaciones en el Children's Health el día de hoy.
0: Y empezaron a donar nomás para escuchar mi chisme, perros desgraciados.
1: Si no donan, no va a haber chisme.
0: Ya llegó el mole, ándale, hasta el lonche nos trajeron. ¡Gerardo Puente, gracias por tus $20! Aquí le seguimos con el chisme.
1: Es más, si la donación es de más de $20,
0: aquí
1: de más,
0: los veo,
1: de 50 para arriba les pongo la canción que me piden.
0: Arre.
1: Pero que me manden el comprobante. Que aquí me manden. Aurora, ¿qué canción quieres? Ya me llegó la primera de $50. ¿Qué canción quieres, amiga Aurora?
0: Espérate, Chavi, primero ponte lo del ChatGPT a ver qué te dice.
1: Ya me dijo. Y dice...
0: ¡Neta! Al volvernos, dice...
1: Dice que hiciste una cochinada, güey. Aquí la tengo ya.
0: Me vio.
1: No,
0: yo que... Es el mentiroso, te dije, güey, no le hagas caso. Y si te dice que el pie es la caramelo... No,
1: ¡ahí regresamos! Porque ya sé qué fue lo que hiciste. Asquerosa, ve con el padre.

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11: $500 apoyando al Children's. ¿Qué van a comer tu familia esta semana?
12: Pues aire,
11: gracias por tu donación. ¿En tu familia todos sanos?
12: Todos.
11: Gracias a Dios.
13: Ay, ay, ay.
11: Así que hoy es para los que no están sanos.
13: Motiva a los demás, mi tremendísimo Juan. Déjense caer.
12: Échenle, aporten con algo.
13: Ahí les mandamos el link.
12: Limítense de la caguama para que aporten al.
13: ¿Cuánto cuesta una caguama?
12: $5.
13: Eso. Invítenle una caguama al Children's, como se oye mal, ¿verdad? Ahí está tu canción, mi Juan, usted también, mándeme comprobante de su donación y me voy con su rola.
11: ¿Qué te dijo ChatGPT?
13: Ahí les digo, las casas de madera para el carpintero.

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2: Buenos días, socias. Hey, Chila, cuando traigas diarrea, se quita con un mango. Con un mango, pero de martillo.
3: No se me había ocurrido 6-1. ¡Ya cayó más! ¡Donaciones!
4: Agradecemos a Luz Marina, a Ramón Santiago, a Gerardo Puente, a Aurora Mondragón, a Meida Medrano. ¡Vámonos! ¿Cómo crees?
3: ¿Qué te dijo ChatGPT?
4: Me dijo, al regresar les digo,
3: ¡qué rolón nomás!

0: Radio Público. Bueno. Bueno.
1: Oye, Xavi, huérica, huérica, con esa información.
0: ¡Ándale!
2: ¡Échale, socia! ¡Hola, Chucky! ¡Ludo, ya sabe! ¡Chucky! ¡Buen amigo Chucky! ¡Un saludo para Michael, ¿no? ¡Y para Omar!
0: ¡Mi madre!
2: ¡Y vamos a dejarle bien pilas en la mamalona! ¡Chucky no baja bandera! ¡Ponme una rola mamalona!
0: ¿Haz tu donación?
2: Es como la que estoy escuchando de Ramón Ayala, pero una que se llama... ¡Una de Beto Quintanilla, el Chueco!
0: ¡Cállate, te puse la cumbia, Chucky! Chucky, haz tu donación y luego hablamos de rolas. Ahí te mandé el link, ¿ok? Children's Hospital, hoy está en la casa. Y hoy los niños van a brincar dichosos y las familias más, porque vas a ver que la raza anda siendo patria.
3: Oye, déjame te platico. Bueno, dinos, por favor, ¿cómo dice la nota, Chila?
0: En Texas aumentan los casos de diarrea incontrolable por tener relaciones sexuales.
3: A lo que yo me he metido a investigar, ya saben que yo no le creo. No tiene nada que ver una cosa con otra. Y dice,
0: nunca enfermedad... Nadie me cree, ya parezco testigo de Jehová, hablo sola. Nadie quiere platicar conmigo.
3: Ay, por eso creo una red social que se llama Tonto. Ahí te va. Enfermedad de diarrea es contagiada sexualmente. Pregunté a inteligencia artificial. La respuesta es lo siguiente.
0: Sí.
3: Sí.
0: ¡Ándele, güey! ¡Ándele! Me quería callar el hocico.
3: Sí. Y dije, ¿pero cómo? La diarrea puede contagiarse por vía sexual.
0: Ándele.
3: Hasta
0: que me da una gana.
3: Permíteme. Por la bacteria Shigella.
0: ¿Qué?
3: Shigella, espérate tantito. Entonces, ahora yo pregunto, ¿cómo? ¿Cómo? Y le digo, inteligencia artificial, dame un video acerca de cómo es la transmisión.
0: Ajá.
3: Me dice, no te puedo mandar un video, pero me dio ya una...
0: Pues te mandaré, sí nos grabamos.
3: Cállate, me dio una descripción detallada.
0: Ok.
3: Dice por acá, no, la diarrea no se puede transmitir por los fluidos sexuales de una relación sexual
0: normal. ¿Por el coitorreo no?
3: Normal. Si no es a través de infección intestinal, a través de la ruta feca-oral.
0: ¡Ey! Hábleme en español, maestra.
3: O sea, sé que materia fecal de una persona infectada entra en la boca de otra durante una actividad sexual.
0: No le entiendo, maestra. Hábleme en español porque ese idioma está muy complicado para mí.
3: El sexo oral de que no es por ahí ya, sino por allá.
0: Ah, cuando la me casó.
3: ¡Chela!
0: Pues hábleme bien, güey.
3: Sí. Por eso ha aumentado en Texas.
0: No, hombre, sí.
3: Por eso ha aumentado en Texas.
0: Empecé comiendo blanquillos, espérame, y terminé comiendo.
3: ¡Ey! Por eso en churros. Texas. Y yo no sé por qué dicen que en Texas, el estudio, pero dicen que en Texas ha aumentado los casos de diarrea por transmisión de relaciones sexuales. O sea, no es por...
0: Una enfermedad, una ETS.
3: No es... Míralas acá en el TikTok, muchachas, ¿qué van a decir? Pues,
0: es que empieza uno comiendo proteína, ¿verdad? Sus huevitos, su carnita, ¿verdad? Y termina uno en el postre, la máquina de hacer churros.
3: A ver.
2: Entonces, yo digo que no es verdad. Yo lo voy a echar, yo tan delicioso que es el delicioso. Yo para mí que es mi licuado de avena que me tomo en las mañanas. El delicioso, no.
0: Con el delicioso no te metas, Xavi.
3: Buenos días.
4: A repujar los frijoles, señores. Buenos días, a repujar los frijoles.
0: Buenos días.
3: O sea, sé que...
0: Pero esto, con la lengua.
3: Esto ha pasado de Bad Bunny para acá. De la canción.
0: Si tú no ves, no te mueves.
3: Baja pa' casa que yo te la amo toda. Baja pa' casa que yo te la amo toda.
4: Como dijo el primo Pitón, una buena lavada de cazuela.
3: Pero, gracias, señor. Pero por decirlo de una manera tan elegante, pero le voy a decir una cosa.
0: Pues déjame te digo que le quedó poquito sucia la cazuela, digo, ni la lavó.
3: Por
0: bien.
3: No traer limpia la cazuela.
0: Sabe más rico, chavito.
3: Ay, no,
0: de verdad. A ver, si ves un puesto de burritos, como los de Juárez,
3: Y ves la señora con las uñas largas que trae aquí el guisado de antier. Y luego ves allá uno todo estético, todo blanco. Te vas con la señora de las uñas puercas.
0: ¡Chela!
3: Así nos goofy.
0: ¿No se hace qué?
1: Por andar dando el beso negro, ya ves, ya ves. ¿Eso te pasó?
0: O sea, se que a partir de Bad Bunny para acá, de sus canciones, de que, ay, que quiero ser tu silla, mi cara sea tu silla y todo eso, debido a eso.
3: Pero el puerco era él, porque a mí me dio la diarrea. A él todavía no sé, no le pregunté.
0: Porque no se bañó. Ay, no, de veras.
3: Entonces ya lo voy a entonces, meter a bañar,
0: ¿verdad? ¿Sabes por qué? Porque estamos haciendo cosas para las que nuestro cuerpo no está preparado.
3: Ah, que no.
5: Ándale, Chela, ya ves, por andarle esculcando la fruta a la piñata.
0: Dícese. Mira, me mandó un mensaje, dice una muchacha.
3: Soy una guerrera y mi mamá no hizo una rajada.
0: Dice, a mí también me dio diarrea, yo jamás he utilizado la lengua. Más sin embargo, los dedos sí. Lo que pasa es que me como las uñas de los...
3: ¿De dónde?
0: De las uñas de los dedos.
3: ¿De dónde? Si hay ni uñas hay.
0: De ella.
1: Chila, pues es que al que le hiciste el beso negro no se bañó, no se lavó la cazuela de frijoles. Entonces, pues valió madre, ya ves, por andar haciendo eso, lo que te pasó. Sigue metiendo la lengua donde no.
0: ¿Ves?
3: Pero pues estaba bien blanquito, bien gringo.
0: ¡Chila!
3: Y
0: este, ¡Chila! Ser muy
6: lindo. Buena lavada de cazuela y préndete como becerro.
0: No, señores, eso es algo antihumano. De no estamos ready para eso, por eso no se debe de hacer.
7: Chucky, no, hombre, eso de antemano les pedimos el acá estamos y eso pasa. Yo también lo he hecho y de repente, ¡aja! Y el mero se a su madre, se le suelta, entonces eso es, no es cosa de otra vida.
3: No,
7: man, todo lo
0: más pedimos ese. Chucky, no es normal.
3: Son cosas que pasan en el barrio fino.
0: No es normal.
3: Pues nunca me había pasado.
0: Si no, ¿por qué tendríamos diarrea? Es el beso del Dios. No.
3: Yo lo veo como un premio que mi trabajo estuvo bien hecho.
0: No, señores, déjame le digo que nuestro cuerpo no está hecho para eso, por eso reacciona de manera negativa.
3: Si los perros si también se la comen.
0: La boca es para comer.
3: Por eso cada quien decide lo que se mete a la...
0: Pues nomás les digo una cosa, han aumentado los casos de diarrea y no es bonito lo que están haciendo, ¿eh?
3: Para la otra le voy a decir, con el otito para que me sepan saladas.
0: ¡Cállate! ¡Ya! Vamos a parar esta masacre, Chila, ya.
3: Yo me había preocupado, creí que era síntoma de algo más grave. Si fue nomás por eso, porque me tragué...
0: Son bacterias que se transmiten... Acerca de los desechos de los intestinos que entran a tu boca. O sea, estás comiendo...
3: Pero lo que quiere decir que me dio diarrea porque mi cuerpo está protegiendo. El cuerpo es sabio, Chavi.
8: Es que lo que pasa es que cuando estás limpiando la cazuela y... ¡Pum! Se avienta un pedillo y le dices, ¡ah! ¡Pesan los pedos! ¡Pesa! Dijo, ¡no pesa! Dijo, y entonces ya me cagaste los...
3: ¡Oye!
9: Chavi, dice la Chila que estaba limpio la cazuela... Es más, trae hasta papeles pegados donde tanto lo limpió.
0: ¡Ay, Dios santo!
3: No traía la etiqueta puesta todavía.
0: ¡Ya, Chila! ¡Ya!
3: ¡Está nuevo, ya! Trae etiqueta!
0: ¡Por favor!
3: Ya vámonos, pues.
0: Esta nota tan desagradable, obviamente, la dio la Chila. Aumenta los casos de diarrea.
3: Yo les platiqué, yo investigué por qué me pasó y yo vine a pasárselos al costo porque, pues, oye... Andamos en la materia, ¿no?
0: Esta infección se debe a bacteria transmitida por relaciones sexuales no normales.
3: No normales.
0: No normales.
3: No, eso fue de otro mundo.
0: Anormales.
3: Anormalísimas.
1: Es que...
10: En media milla, usa los dos carriles izquierdos para girar levemente a la izquierda para seguir por Texas 114.
1: Significa que el terreno venía con todo y papeles.
3: Dijo, me metí al terreno con todo y escrituras.
0: Ay, Dios, de veras. Qué conocedores. Que ya se han topado ustedes también por ahí.
3: La Silvia Costa.
11: El beso negro a Chilita no le hace que me dé diarrea. Buen provecho para todos los que están almorzando a esta hora.
0: Sí, Chila,
3: tan temprano no desayunen, no manches.
0: De veras, Chila, regresamos. Pero antes les quiero recordar una cosa.
3: Tenemos.
0: Báñense.
3: Báñense, tállenselo no, bien.
0: Atórele como venga.
3: No.
12: Usted cállese, güey. Apáguele el GPS.
3: Déjenme les digo algo. Ya quedó la información que cura y al regresar. Estamos beneficiando a los niños del Hospital Children. No estamos beneficiando a una persona, no estamos beneficiando a una compañía, estamos beneficiando a muchas familias que gracias al servicio que Children's Head da gratuitamente para familias con niños enfermos, cáncer, lupus, leucemia. Yo he visto casos de muchas enfermedades ahí, niños entubados, una cosa espantosa que se me enchina la piel, que si Dios me concede ser madre, Dios me permita que mi niño o mi niña salga sano.
0: Y te voy a decir una cosa, Chila, ¿eh? Una cosa, yo cuando iba a ser mamá, una cosa que me tenía muy, con mucho estrés, es que mi hijo naciera sin ningún mal de nacimiento, pero...
3: No sabes qué hacer.
0: Exacto, pero... Me dicen, no, es que puede ser a los 2, a los 4 años, a los 6 años, a los 10 que se les desarrolle una enfermedad.
3: Y a la edad que sea, a la edad que sea, a la hora que sea, gratuitamente Children's Health les abre las puertas de sus hospitales, los hace sentir como en casa. Los papás no se tienen que preocupar por ningún gasto, porque no es nada
0: fácil. Ningún gasto.
3: Brindan ayuda hasta psicológica para la familia porque se vuelve tenso el ambiente. Entonces, hoy, con uno, 5, 10, 20, 1,000, 5,000 dólares que tú regales, que tú dones, estás apoyando a Children's Health. No, a las familias que acuden a Children's Health.
0: Vámonos con rolas y la rola las vamos a poner, ahí te va. Complaciendo, nos mandas
3: de
0: el 20 comprobante.
3: Para arriba, de 20 para arriba, güey. ¿A cuánto cobra la rola la banda?
0: A 50, güey. ¿A 100, no? ¿Cuánto cobra la rola una banda?
3: No, 20, güey, no manches.
0: ¿No eres buchón que pone la banda ahí en el restaurante? Pareciera que sí. Xavi, es que tú no te dejas.
3: Creo que cuesta, vamos a ponerle 30.
0: 30, ok. 30. Mándame el comprobante de que donaste. $30 y nosotros te vamos a poner la canción. Los $30 van para el Children's Health. Lo que tenemos aquí es música.
3: Ajá.
0: ¿Y sabes qué, mija?
3: Y un par de cacatúas.
0: ¿Y sabes qué, mija? Eso te pasa por andar comiendo donde no debes de comer.
3: Yo voy por un café porque los de Agüera ya tienen el café, ¿verdad?
0: ¡Ay, regresamos al show de la social! ¡No
3: otro café! Porque el café de ayer me hizo...
0: Aquí nos mandan ya un comprobante. Ahí va tu rola.

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0: dicen que las socias son albureras.
1: ¡Ah, pues que vengan! Y me lo prueben. ¡Ay, socia!
2: ¿Cómo está el 114 por allá? ¿Hay tráfico o qué? Avisa.
1: Siempre hay tráfico, papá. Siempre hay tráfico, o sea.
3: Buenos días.
1: Pero pues, siempre hay tráfico, señor.
3: Si hay una
1: avisa
3: hora.
1: Que hay tráfico. Siempre hay tráfico.
3: Y además yo ni doy el reporte de los.
1: Pero ¿sí? Siempre hay tráfico, señor. ¿A qué se refiere? Más güeyes
3: como él no deberían de salir de la casa hoy. Nomás andan estorbando.
4: Buenos días, buenos días. Buenos no se días. Agüiten, esa cosa sabe bien rica. Más redondeándole la lengua. No, hombre. Saludos, socias.
3: Digo, fácil.
1: En este momento vamos a ir con Plasencia. Solamente.
5: No hay tráfico si te levantas a las 4 o 5 de la mañana.
1: Exacto.
5: Depende por dónde te vayas.
1: Gracias. Gracias, amigo. Tráfico si te levantas temprano. Vámonos con el bloque de rolas.
3: Simón.
1: Órale, pues, ahí te
3: aquí
1: va.
3: Aquí tengo.
1: ¿Cómo va a funcionar el bloque de rolas, Sheila?
3: Hacen donación para el Children's Hospital, que hoy es, que hoy estamos en maratón.
1: Exacto.
3: Todo el día vamos a recibir sus donaciones hasta las 7 de la tarde. Gracias a, es Agua Arena, ¿verdad?
1: Agua con W, Agua Arena.
3: Agua Arena, que nos trajo el café, nos están preparando un café sofisticado, ¿eh?
1: Un del café caro, del caro.
3: Y ellos, pues, es su manera de apoyar al Children's, gracias. Y aquí a toda la raza que ya... Mira, es que ella ya hizo su donación.
1: Pero quiero saber qué canción...
3: ¡Pásenle!
1: ¡Vénganse
3: de una vez!
1: Mira, nos trajeron café porque estamos en el maratón del Children's. A ver qué canción quieren. ¡Pásenle, muchachas! ¡Miren nomás! Aquí están las chicas de Aguarena. ¡Ay, el popote es de un corazón!
3: ¡Vénganse hasta acá! Mira. ¡Pásenle al barrido! Oigan, déjenme les digo que ya tomamos café de Agua Arena. ¿Ustedes dónde están? ¿Tienen puestito o solamente hacen como eventos?
6: Sí, hacemos eventos para bodas, fiestas, quinceañeras, de todo. Ahorita lo que estamos haciendo es ponernos después de una clase de pilates.
1: ¡Wow!
6: O así son.
1: Oh. Oye, pero ¿sabes que fui a una boda hace... ¿Cuánto fuimos a una boda? Como el 30 de septiembre, algo así. Y ahora no nada más tienen el carrito de shots. Ya entra el carrito de los cafés también, sí. Ahí a la boda.
3: Es que para piñatas, para cualquier evento,
6: para cualquier
3: que
6: evento.
3: No falte el café.
1: Sí, sí. La verdad, ¿está de moda?
3: ¿Su menú cuál es?
6: De moda. Varía, tenemos café y matcha. El más popular es el teri latte, que es como canelita con galletitas de osito. Sí, mi favorito para mí es el sugar free vanilla latte, el que están tomando ahorita, pero con un shot. Ellas pidieron dos shots.
3: Pero de café no vayan a pensar que estamos pisteando temprano, porque
1: si
3: nos creen capaces.
1: Bueno. Para que vayan y la sigan a las chicas de Aguarena, muchísimas gracias, muchachas. Ahí pusimos ya su videito en las redes sociales para que las encuentren. Y ¿sabes qué? Esta donación del Children's Health, ellas se ponen la de Puebla,
3: gracias,
1: y se unen.
3: Gracias por apoyar al Children's Health.
1: Se unen a este maratón y estamos, ¿sabes qué estamos diciendo?
3: En su familia no hay nadie o algún enfermo que desgraciadamente haya ocupado los servicios del Children's Health, o algún conocido.
6: No, pero mi papá sí estuvo mucho tiempo enfermo, por 19 años.
1: Wow.
6: Y hay ayudas por todas partes y las ayudas que cualquier
3: Que hubiera habido un Children's Health cerca de él, qué chulada, ¿no?
1: Pero su papá pues ya no era Children, no podía entrar al Children's Health.
6: Children's
1: Health. Chula.
3: No, los Children los traía ya.
6: No, sí, pero donen.
3: Oye, ¿qué le pasó a tu papá?
1: ¿Cómo te gusta el chisme, mujer?
3: Vive todavía.
6: No, falleció el año pasado.
1: ¡Ay, chile! Sí. Pues
3: el mío también. El mío, no el año pasado, pero...
1: Están a mano.
3: Estamos empatadas, pero fue enfermedad.
6: Oh, sí, qué enfermedad. Sí.
1: Wow. El tuyo no, chile.
3: No, el mío me lo mataron. Tuvo peor. ¿Tuvo peor?
1: Bueno, no estamos hablando de papás, estamos hablando de enfermedades que impactan la economía de tu familia. No nada más afectan psicológicamente en la estabilidad y también económicamente.
3: No, pero por ejemplo, si un papá enfermo, ahora imagínate un hijo que se sangre de tu sangre que salió de ti.
6: Sí. No, hombre. Es muy difícil.
3: Sí. Sí. Sí, la verdad que sí, pero muchas gracias a Guarena por ponérsela del pueblo aquí y estar hoy desde bien despiertas desde bien temprano. Sí.
1: Lechugas como frescas.
3: Bienvenidas, muchachas.
1: Gracias. Y ahora sí, vámonos con la complacencia. Esta rocola va a ser cuando tú me mandes el comprobante de la donación. Te ponemos la rola que tú andes solicitando, queriendo escuchar.
3: Arre con la que barra.
1: No vendo canciones.
3: Sí. ¿Caricias?
1: Tampoco vendo caricias.
3: Casi la convenzo que diga que sí, muchachos.
1: La regalo. Dice por acá, buenos días, socias, ahí les va mi donación, échense una canción, a ver. Déjese vamos acá a verificar.
7: Buenos días, señorita. Un saludo para nuestro patrón Gil, para el Flaco, para Jonathan, para... Carlucci, y el más duro de los duros, Manuel.
3: Ese, échemelo.
7: Y Arias el gato.
1: Ya lo tocaste, Manuel.
7: Por favor, señorita, se le agradece.
3: Pero duro de...
7: Bye, bye.
1: ¿De dónde?
3: Duro de dónde trabaja, amigo.
8: ¿Qué hubo? ¿Cuándo? Aviso informativo. Buenos días. Acá el 121. Están cerrados dos carriles. Hay mucho tráfico. 121 norte, a la altura de 635.
3: ¿Saben qué?
8: A la altura de 635.
3: Váyanse a su casa todos porque este señor que anda en la calle a gusto. El dueño de la calle no quiere que se le atraviese nada.
1: No, es el dueño de Dimemos Pizza.
3: Pues sí, pero también el chilango tenías que ser. Váyanse a la casa.
1: Levántate más temprano.
9: Día, buen día. Dice que eso de la diarrea llegó porque ahora que llegaron las socias, la chila dice, pues que me la prueben.
1: A ver, dice,
3: me gusta esto de la donación porque vinieron aquí las personas dirigentes y nos dijeron, vengan por su café. ¡Ay, ahora tengo legalmente el café! No es como yo, hoy sí está legal mi café aquí en la cabina, sí, bien presente. Vámonos.
1: Chila.
3: Vámonos, Reyes.
1: Le voy a mandar aquí.
3: Yo le voy a mandar poquita información. Tenemos que decir esto, Lupe.
1: Ok, dilo.
3: Más de 370 mil niños recibieron atención en Children's Health en el 2025.
1: ¿Cuántos?
3: Son 370.
1: ¡370 mil!
3: Esos. Y luego, más de 1.1 millones de visitas de pacientes. Porque un mismo niño que ya está enfermo anda teniendo como estos 300, a ver, estos 370 mil niños que en el 2025 son los nuevos enfermos que llegaron.
1: Ajá.
3: Pero durante todo el 2025, más de 1.1 millones que ya habían ido antes y, que recayó, o, que ahorita me ando sintiendo mal.
1: Ajá.
3: O, y lo reciben. Porque el mismo niño, durante su tratamiento,
1: este también tienen seguimientos, o sea, tienen seguimiento, tienen control, tienen revisión, tienen chequeos.
3: Les programan las cirugías. ¿Sabes cuántas cirugías hizo el Children's en el 2025?
1: ¿Cuántas?
3: 26 mil. Cirugías, pero cirugías.
1: Oye,
3: esa... Trasplantes de órganos.
1: Ajá.
3: ¿Qué tan difícil es trasplantar un órgano?
1: Es sumamente difícil y carísimo. Deja
3: 60 trasplantes durante el 2026. ¿Y sabes cuántos fueron de corazón? 26.
1: Eso te iba a decir, incluye corazón, incluye hígado, incluye riñones, incluye trasplante completo de algún órgano. Tengo
3: hombre, no se me pone chiquito.
1: Tengo muchísima información más que darles acerca del Children's Hospital. Y si tú tienes alguna duda o quieres tomar los servicios para uno de tus familiares, puedes hacerlo. No importa el estatus migratorio que tenga esta persona. Recuerda que ahí no te van a preguntar.
10: ¡Ay, no! ¡Qué horror! La chila bien corrientota y tomando café vino. ¡Chingado! Te van a partir los talones, mija.
3: Hay que aprovechar.
10: Tú eres el de olla con dos tazas de azúcar y vámonos. ¡Ay, ya café fino! No. ¡Ay, ay!
3: ¿No han probado el café de olla de la Torón?
1: ¿Nos trajeron café fino? ¿Pues qué?
3: Yo no lo compré.
1: ¿Pues qué?
3: Pero mira, hasta levantó el dedito para tomarle.
1: Oye, nuestra gran amiga Macarena quiere donar su $1. Que si puede, que si
3: nuestra,
1: que si puede un dólar.
3: Medio dólar, Macarena, que pero si puede, hazlo.
1: Que si nomás puede
3: abres el hocico como yo y haces pura madre.
1: A ver, no, ya no me contestó. Hola. Estaba marcando a la Macarena y ya no me contestó. Bueno, pues, aviéntate tu donación, regresamos rapidito. Recuerda que una donación, una canción. Así nomás vamos a hacer este maratón de aquí en La Raza 93.7. Si quieres el link para la donación, pídenlo en el WhatsApp.
3: Por acá me manda ya Leticia que ya hizo su donación.
1: Ok.
3: Déjame, estoy verificando que me aparezca en el sistema.
1: Verifícala, verifícala.
3: Leticia. ¡Ah! $30.
1: ¿Ya te apareció?
3: ¿A cuánto es en la rola?
1: A 30.
3: Ah, ¿cuál quieres, Leticia?
1: Échale, échale, mamá.
3: ¿Cuál quieres, Leticia?
1: Dice, pónganme
3: la... la Feria de las Flores.
1: Está loca, Leticia.
3: Usted dijo,
1: güey. Leticia, la Feria de las Flores, no.
3: Usted dijo que a 30 la rola y ahora...
1: Ahí te va, Leticia. $30, ahí te va tu canción, La Feria de las Flores. Me siento como las bandas que andan en el restaurante de los mariscos de mesa.
3: ¿Quieres una rola, señora?
1: Quiero una rolita, señora. $30. ¡Ay! ¡Aquí vine!
3: Nomás porque puedo.
1: Porque vine. Regresamos al show de las socias. Tenemos la llamada pendiente. Ahorita le llamaremos a la señora que dejó a su hijo de 12 años con el papá porque está atendiendo a su hija de 40 años con necesidades especiales.
3: Si escucharon el programa de ayer, ¡no, hombre! Hoy quítense que ahí le voy.

0: sabían que la atención del Children's, yo voy a estar como el chiste del 100 pies con la información de Children's, porque me dieron mucha que les tengo que decir. Miren, la atención del Children's, escúchame.
1: Te estoy oyendo. Llega hasta las... Dice, manden la rola, hasta la liga, papel, ve la rola.
0: En las escuelas brindan atención médica. A más de 267 sitios son los que ponen. Ayudar a un niño no es ayudar al niño en sí, es ayudar a toda la familia, ¿ok? Entonces imagínense que el Children's ha reportado 682 millones de dólares en beneficio para la comunidad. De perdido que digan, los 2 millones vinieron de la raza.
1: ¡Ah!
0: Oye, 682 millones y están haciendo un edificio nuevo bien perro, ¿eh?
1: ¡Ahí te va! Dice por acá. Decía, en YouTube la puedes escuchar gratis. Es que no es que esté literal cobrando por rola, pero sí.
0: ¡Bloquéamelo ese güey!
1: Ok.
0: Y dame su nombre para poner una foto ahí en el Children's. Este güey no puede entrar aquí.
1: ¡Chula!
0: ¡Oye!
1: No, tampoco estamos buscando represalia. Oiga, no, disculpe, no estamos amenazando gente.
0: No, pues oye.
1: Oye.
0: El día que ocupe, ahí sí va a querer, ¿verdad? Está
1: exacto.
0: Bien, que no quiera apoyar, nomás cállese el hocico.
1: Nomás les voy a decir una cosa. Tengo un familiar que hace unos años me enteré que vino de México para acá con sus niños a atenderse al Children's.
2: Nosotros. ¿Qué onda, mis socias? Buenos días.
0: Buenos días.
2: Saludos desde aquí de Island Transmission.
1: Los de Island.
0: Madrugando, ¿a poco se despierta? ¿A poco se desmadran las transmisiones tan temprano, oiga? Seguro los babosos que andan ahí en el tráfico estorbando.
2: Desde aquí de Island Transmission. Mándeme el link. Es para que me pongan.
1: ¿Cuál?
2: No supo comprenderme con Primavera.
1: ¡Ándale, pues! ¡Vámonos!
0: ¡Link enviado!
1: ¿Te la voy poniendo?
0: Voy a checar si Island Transmission ya se reportó.
1: No supo comprenderme de Primavera, socia. Ahí te va, $30 la rola. ¡Vámonos!
0: Y si dicen, me digan mi nombre. Aquí vamos a decir todos los nombres. Luz María Ramón Santiago. Gracias. A ver, ahí está. Ya cayeron los 30 de Island Transmission.
1: Ahí está, vámonos, échale la rola un pedazo.
0: Es que aquí podemos ir viendo y de nombres, cantidades y todo, ¿eh?
1: Dice por acá, socia, si te mando los $30, ¿te avientas el helicóptero?
0: ¡Arre!
1: Ahí está, para Island Transmission.
0: Ahorita es por rolas.
1: Los mejores en las transmisiones en Irving, Texas.
0: Y en las donaciones también, oye.
1: Ahí vamos a grabar ahorita el comercial para la raza, ahí en Island Transmission. También Luna va a ir a
0: vamos
1: grabar.
0: Vamos al taller, ¿verdad? ¿Sí? Vamos con los mecánicos.
1: En la rock.
0: Déjale escuchar su rola, ¿no?

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0: Rosita, muchas gracias. Adelaida, vámonos. $30 la rola, pero los $30 son para donación en el Children's Health. Ahí regresamos.
1: Hasta me con siento la... en restaurante de mariscos.
0: ¿Cuál rola? ¿Cuál le toco? ¿Cuál le toco? El día de hoy tenemos donaciones del Children's Health. Pide el link para entrarle a la donación.
1: Ay, ¿y tú?
0: No ganas. ¿Tres ganas?
1: ¡Hartas! ¡Ay!

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2: ¿Qué tal, mis socias? Buenos días. Ya hice mi donación. Sí, quiero el del corrido de la estrella, por favor, del laberinto. Para empezar la raza con viernes. ¡Yuhu! Y apoyen, raza, no sean culeros. Codos desgraciados. Como al rato van a tragar mierda.

0: Las palabras se las lleva el viento y a las socias, el que traiga dinero.
1: ¡No, no descubras!
2: ¡Hay un perro!
3: Ahí te va, Jorge Martínez dice, buenos días. Si no me la rebajas la canción, no.
2: Ahí te rebajo la quincena. Oye, hablando de perros, como el Jorge Martínez, ¿sabías que en Children's hay un perro y he tenido el gusto de conocerlo? Es un amor. Es un perro que les puede alegrar el día a los niños que están en este hospital.
3: Es que un niño enfermo es lo peor que puede existir en el mundo, que no queremos que a nadie nos pase, pero si ya están llevando un tratamiento, llevando una enfermedad, hay que hacerlo de la manera más bonita, porque
2: más
3: siguen siendo niños. Entonces hay un perrito que va y les da amor en el Children's. ¿Sabían que Children's, hasta eso cuidan?
2: Children's Health cuenta con 11 perros de apoyo. Durante la atención médica hay espacio para el cariño y la compañía de los momentos y a dar alegría de este perro. Hay perros y perritas. Yo conozco al que se llama Lucas. Son labradores, peludos, muy amorosos y muy bellos.
3: Y trabajan también ahí en el Children's para darle amor a los niños, porque los niños, aunque estén enfermitos y recibiendo tratamientos, siguen siendo niños.
2: Y los perros están súper entrenados y llevan siempre a su entrenador, a su cuidador, para acercarlos a los niños. Yo soy de las creencias, yo soy super pet lover y yo sí soy de las creencias que los perros absorben. Si la familia en ese momento está en un momento tenso y los papás se acaban de rayar la madre porque están estresados por el dinero, que el niño está enfermo, entra el perro al cuarto y se lleva todas esas vibras. Así lo veo yo. Los perros sanan. En mi punto de vista, y Children's cuenta con 11 que andan paseando por todo el hospital y haciendo felices a las familias, principalmente a los niños.
3: Hasta eso cuidan, dan atención psicológica para llevar a cabo la enfermedad de una mejor manera. Bueno, buenos días. ¿Qué pasó?
4: Un saludote para el Pato y para el Pozole.
2: No, que
3: el Pato, el Pozole,
2: a 30 los saludos, güey.
3: No, espérate.
2: Haga su donación.
3: ¿Qué rola quieres?
5: Saludos a la Chave.
3: Hola. Hola, mi amor.
2: ¿Cuál, mi amor?
3: ¿Y es viernes?
2: ¿Y la donación qué? Acuérdate de la diarrea.
3: ¿Ya donaste? ¿Ya donaste?
2: Les va a dar diarrea entre ustedes, mendigos.
3: ¿Ya donaste?
4: ¿Ya donaste, mendigo?
3: Anda. A ver,
2: ¿sabes por qué les va a dar diarrea a estos?
3: ¿Por qué?
2: Comer huevo con Nutella. Por eso.
3: ¿Saben re feo? ¿Sí los has probado?
4: Hoy. ¿Qué han probado?
3: Los huevos con Nutella.
4: Hoy.
3: ¿Qué rola quieren, compadre?
2: Yo ayer me comí unos y como que me cayeron mal. Mejor le voy a echar sal y limón a la otra.
4: La que más te monte.
3: ¿Cuál quieres? ¿Cuál rola quieres? ¿Van a hacer?
2: ¿Cuál quieres que te toque?
3: ¿Van a hacer el depósito, sí o no?
4: Ah, ya está hecho.
3: A ver, güey.
2: Pero no entre ustedes, güey.
3: ¿A nombre de quién lo hiciste?
2: Sí, ya se la deposité a mi compañero.
3: A ver, voy a ver.
2: ¿A nombre de quién?
3: De Gerardo.
2: Gerardo Puente.
4: De acuerdo.
3: Santiago López, ahí está. $40, compadre. ¿Qué rola quieren?
4: El Indio Enamorado.
3: ¡Ay, ay, ay!
2: ¿De quién está enamorado el Indio?
3: Pero
4: del laberinto.
3: Del laberinto, pero
2: no, ¿de quién está enamorado, güey?
3: Entre ellos se aman, chila. A ver, grítale, compa, que ahí va tu rola. ¡India perra! No, no le vas a gritar ni nada.
4: Del laberinto.
3: ¡Échale, pues! ¡Ahí está! ¡Hola, perro! ¡Gracias por tu donación!
2: Detrás de cada donación hay un niño y una familia agradecidos con ustedes.
3: ¿Y
2: porque
3: hijo?
2: Es dinero que se ganan trabajando.
3: $40, ahí está. ¡Vámonos, Santiago!
2: Y eso que está 30 la rola ahorita.
3: Ahí está tu canción.

0: hace reír es un delito, pues que nos lleve la policía. Chila, si no dan el gasto en la casa,
1: no importa.
0: Apoyen, aquí se les va a perdonar. Dígale, vieja, apoya al Children's. Tú vas a dar para el gasto ahora. ¡Eh, vieja! Ya hicimos algo bueno en la familia. Apoyamos una familia que va a ser beneficiada. Y no una. ¿Sabes cuántas familias han sido beneficiadas?
1: A ver.
0: 30,000 pacientes y familiares participaron en sesiones de terapia a través de música. 50,000 pacientes y familias recibieron apoyo a través del programa de vida infantil que les ayuda a sobrellevar la experiencia en el hospital. O sea, ya cuando la familia y el niño están dentro de, forman parte del Children's Health como pacientes. A ver, ¿usted qué ocupa? Ayuda económica, estos los mandan para allá. ¿Usted qué ocupa? Psicológica, estos los mandan para allá.
1: Terapias. Rehabilitaciones.
0: Lo que ocupen.
1: Férulas. Tratamientos.
0: Hay un programa de acceso lingüístico que ofrece servicios de interpretación, hasta traductores para los que no picamos el inglés.
1: Así es, te atienden en tu idioma.
0: Hasta los chinitos y a los árabes, vayan y díganles que también Children's. No se crean, esos son los árabes y sus...
1: ¡Ya, Chila!
0: No nos van a entender.
1: En este momento es tu momento de... Dice, ¿dónde deposito? Estoy en México. Anda tu madre.
0: Mándame foto de tu tarjeta por el reverso. Con mucho gusto te puedo ayudar. En este Tal vez se te cobre una comisión para las uñas, pero...
1: ¡Chila! Dice este vato, ¿cuánto me cobras por ponerme una canción de los Razos?
0: Fácil. ¡Ala!
1: No, esa, si te la pongo...
0: Pero en karaoke, tú no, la cantas.
1: Sí te la pongo, pero dame $100 porque puedo perder mi trabajo, pues oye.
0: ¿A poco vamos a arriesgar el trabajo?
1: Pues oye, estamos en esas. Andamos en la que andamos.
0: Y vamos de voluntarias al Children.
1: Déjame ver, el que está pidiendo la canción de los Razos, a ver. No me contestó.
0: Es mejor una del viejo Paulino, güey.
1: Oye. Dice, buenos días, me encuentro desde
0: una de
1: México.
0: De los inquietos.
1: Me llamo Martínez, me ha pedido Martínez, ¿dónde puedo hacer la donación? Órale, pues, ahí te va rapidito. Me mandan otro comprobante ya, Chila, ahí está. Vámonos.
0: Hasta un pase para el Mavericks les debería dar.
1: No estamos dando pases,
0: No, pues ya de...
1: Para el Mavericks, sí. Dice, buenos días, aquí está ya mi donación. ¿Qué canción quieres? Échale.
0: ¿Cuánto fue?
1: ¿De 30? Okay. ¿De 30 si se completa la canción o no se la completa? Si se la completa.
0: Quiero ver cuánto, a ver, que ya se haya reflejado.
1: Ya se reflejó, Chila. Mándale en este momento, usted puede hacer su depósito.
0: Ahí está checándole el link.
1: ¿Y sabes qué, Chila? Vamos a agregarle al menú algo. Una cosa
0: ¿un
1: es...
0: ¡Un café! ¿Quién anda por aquí?
1: ¿Llegan por un café?
0: Sí, está Agua Arena.
1: Lléganle aquí a cabina. Lleguen. Es más, pueden entrar a la cabina.
0: Ah.
1: Una hora de 7 de...
0: Siete. Hasta las 8.
1: Hasta las 8:30.
0: Ok.
1: 7:30 a 8:30. En esta hora...
0: Haga su donación y llegue y tóquenos la puerta porque van a entrar.
1: Entra, conoce la radio, te damos tu café, pero tu pase de entrada va a ser que nos enseñes una donación al Children's. Pues no sé, es lo que se nos...
0: Nos están diciendo, quiero conocerlas, quiero... ¡Vénganse! Pero primero donen al Children's Health. Children's Health, que tiene 267 sitios de atención médica a escuelas en distancia. Déjenme les digo que detrás de cada donación hay un niño y una familia agradecidos y beneficiados porque usted lo está haciendo posible.
1: Oye, Chira, ¿hay alguien de San Luis Potosí que ya donó?
0: ¿De San Luis Potosí?
1: Ajá.
0: Híjole. ¿A poco? Yo creí que eran bien codos los de San Luis.
1: ¿Que le ponga la canción?
0: Claro que se la vamos a poner porque su donación aporta que el Hospital Children's tenga más de 50 especialidades y subespecialidades pediátricas. Por decir esto, yo ya pregunté porque yo tampoco dije, ¿cómo que especialidades? Es como, tienen más de 50 personas, o sea, diferentes ramos como, esto... Estas estudian la sangre, estos estudian el corazón, estos estudian la motricidad,
1: okay.
0: Estos estudian diferentes especialidades, más de 50 cuentan en el Hospital Children's, para atender las necesidades de salud de nuestros niños.
1: Mira nomás, aquí de...
2: Póngala de 16 toneladas.
1: Ah, caray. Vámonos con esa.
0: Porque están poquitas.
2: San Luis Potosí.
1: Vámonos, pues.
2: El jetoncito.
1: Ay, ay, ay, 16 toneladas, ¿se llama la canción?
0: 16 tolenadas.
1: Tolenadas.
0: Vámonos con las 16 tolenadas hasta San Luis Potosí.
1: De la brisa, sí, la tengo, claro, una brisa. Claro. Vale, pues, vámonos, compadre. 16 toneladas pidió mi compa. Ahí está, y arriba San Luis Potosí, que ya se puso. Y recuerda aquí, manda tu donación, te complacemos con canción. Dice, si les mando una donación, ¿pueden llamarle a mi jefe y se la rayan? Sí.
0: Claro, con sí, mucho gusto. Si le caen a cabina, pásele a conocer al chango.
1: No, critique nuestros medios y no los resultados. Regresamos al show de las socias.
0: Más de 60 trasplantes de órganos, 26 de ellos de corazón, gracias a todas estas sus donaciones.
1: ¡Aún no! ¡Súbale!

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1: Ya cayó el águila. Óscar Ayerano, y ahí se quedó. Oigan, ahora sí ya le vamos ganando a la estación de Luna. Regresamos con las rolas de a 30 y ya un güey dijo, ahí voy para allá, ya le pedimos su vainilla latte aquí con Aguarena porque va a venir a conocer la cabina. Si anda cerca, haga su donación, aporte algo bueno como el Children's Health y de pasada conoce los estudios de la raza, saluda sus servilletas y tomamos café.

0: neta que no esperaba menos de nuestro público. Tenemos hartos boletos para bailes y así, pero hay que hacer lo que hay que hacer. Y ahorita es momento, pues, de limpiar conciencia, si así lo quiere ver. De hacer algo bien, algo bonito. De ser generoso. Porque, sí, el Hospital Children's, si no lo conoce, usted puede ir a decir, oiga, mire, yo hice esta donación, quiero conocer las instalaciones, quiero saber a qué estoy aportando. Y ellos claramente te van a dar el recorrido y la visita, porque sí, tienes que saber a dónde se está yendo tu dinero. ¿Quieres saber a dónde estás brindando la generosidad? A buscar mejores tratamientos. A realizar mejores estudios para que los niños el día de mañana, con los años, las enfermedades infantiles incrementan. ¡Ay, güey! Ya llegó un hombre a cabina. ¡Sí vino! ¡Miren! ¡Sí, ya llegó un hombre! ¡Generoso, buen hombre! ¡Pásele, pásele, Lobarría! ¡Véngase para acá!
1: ¡Qué alegría, mi general Francisco Villa! ¡Que este vato se ande saliendo del trabajo para venir por un machalate!
2: ¿Un machacate?
1: ¡Un machalate! ¡Vete!
0: Bueno, no, hijo, yo quería un machote. ¿Cuál machalate?
1: ¡Acércate a este! ¡Este!
0: Oiga, ¿por qué va tan perfumado usted al trabajo si lo deja su señora salir a encina?
2: No, me perfumo por el camino.
1: Es de los que trae, así era mi ex. Traía el perfume guardado en la del medio.
0: Valió madre.
1: Y luego trae barba como tu ex. Y luego está alto como tú. No te vayas a enamorar.
0: Espérate. Pero una vez le agarré que traía, no nomás el perfume, sino un par de botas, un sombrero y una camisa.
1: Oiga, no, usted pues pensé que va al baile, güey.
2: Si no trae el par de botas, pues yo me que nada más traiga una.
1: No, no, güey, pero las traía escondidas.
0: Oiga, ¿dónde es el baile?
2: ¿El baile? Pues ahorita lo hacemos.
1: ¡Ah! Trabajé en remodelación.
0: Así se va los viernes a trabajar, por lo que salte, ¿verdad?
2: No se sabe.
1: Oye, bienvenido aquí a la cabina. El día de hoy tenemos maratón con Children's. Como viste, tenemos todo adornado de Children's.
0: Y ya nos pidieron otras rolas, pero tú como ya viniste hasta aquí, ya hiciste tu donación, vamos por tu café y ¿qué rola vas a querer?
1: ¡Ay, no más!
2: Pues ¿cuál será?
0: La que quieras. Guste. ¿De dónde eres?
2: De Jalisco.
1: La que le dediques a ella.
0: ¡Ah! ¡O a él!
2: No, voy a tener que pensarlo. Está
0: difícil. Aquí una rola, pues, que te
1: él
0: guste así.
1: Por tu café, mejor pon la que pidieron acá.
0: Bueno, pues complacemos a alguien que sí sepa.
2: Sí, que sí sepa.
1: Oye, mira, saludos a los que andan chambeando.
3: Ahí, por favor, la de la troca del moño negro. Ahí, si se puede, por favor. Buenos días, saluditos.
1: ¿Ya mandó su donación?
0: Ya está, mira, anda trabajando desde Celina y aquí está su donación. Claro que sí, muchas gracias.
1: La del moño negro.
0: Trépele, si no, apáguele.
1: ¡Ay, ay, ay!

días, muy chulas. Ya puso mi granito de arena. Me tengo que traer con una rola de Mi Gusto Es Antonio Aguilar. Buenos días, muy chulas. Mi Gusto Es Antonio Aguilar. Saludos hasta Celaya, Guanajuato.

0: puedo creer, socia.
1: Pues créelo.
0: En este momento, las donaciones del Children's, vamos a hacer lo que ustedes quieran que hagamos.
1: Si usted cree que le hayan puesto el cuerno, es feo, imagínese un hijo enfermo. Si usted cree que no tener trabajo está de la patada, imagínate que tu hijo no pueda tener una vida de un niño normal.
0: Imagínate
1: que tu
0: hijo...
1: Si tú crees que tu marido es feo, porque lo es, imagínate que tu hijo necesite estar conectado a una máquina para poder seguir día a día.
0: Para poderse alimentar.
1: Para poder respirar. Para que su corazón pueda funcionar.
0: Que necesitemos de doctores, de medicamentos, de terapias. Es algo que a lo mejor puede hacer más llevadera su enfermedad, más llevadera su vida, pero gratis es bien difícil. Aquí en Estados Unidos sabemos que la salud es carísima.
1: Y yo sé que buscan remedios caseros, van con el curandero, van aquí y van allá, de manera gratuita, con estudios, con doctores estudiados. Children's Health le brinda el servicio de manera gratuita y el apoyo a usted y a su familia. Sus donaciones apoyan a eso también, hacer estudios para que el día de mañana no tenga que esperar 2 meses a ver qué tiene mi niño.
0: Para que el día de mañana puedas decir, soy un caso de éxito del Children's Health y mi hijo está llevando una vida normal como todos los niños, una vida como si no se hubiera enfermado.
1: Me ha tocado ver testimonios de niños que ahora ya son jóvenes que dicen, si no hubiera habido Children's Health, si mis papás no hubieran tenido los pantalones y la información de acercarse sin miedo al éxito al Children's, yo no sé si le estaría contando. A lo mejor le dieron un año de vida a su hijo. ¡Hey, llévelo a Children's Health! Hay gente estudiada. Están las instalaciones preparadas. Y para eso están ahí, para apoyar más a familias. 370 mil niños recibiendo atención en el transcurso de un año.
0: Te voy a interrumpir porque me acaba de entrar una donación y
1: ¿Y porque a mí no?
0: Donación, Chila. Y dice por acá, socias, ahí va mi donación. Y muchachas, arránquense con el viejo joven, dice por acá.
2: Socias, aviéntense la del viejo joven de Juan Sebastián.
0: Ahí está, compadre, gracias por tu aportación, Pablo Carrillo. Recuerda, dice...
1: Queda media hora, si está cerca de las instalaciones, puede pasar a saludarnos con su donación. Pasito.

¿dónde se puede hacer la donación? Es lo que estoy recibiendo. Francisco Álvarez me pregunta. Ok, Francisco Álvarez, mándame un WhatsApp para mandarte el link. Es

0: Valesca, si llegas en 10 minutos, alcanzas café. Si no.
1: O te lo pido de una vez.
0: Si no, no alcanzas.
1: Ok, dice por acá, buenos días, socias. Quiero pedir información acerca del Children's
0: Care. ¿Alguien que quiera traer burritos o gorditas? ¿No han traído desayuno también? Y les hacemos la mención aquí. ¿Apoyar es apoyar?
1: Chila.
0: ¿No?
1: Chila.
0: Pues así como el café.
1: Chila.
0: ¿Alguna señora ya, que tenga su lonchera? Las gorditas Juárez, ojalá no estén oyendo.
1: Se le antoja desayunar a esta gordita.
0: Se llama Doña María, ¿verdad? ¡Doña María!
1: Así pedíamos, así comíamos antes en la radio. A ver, se me antojó un burrito. Llegaban los de los burritos y se aventaba el comercial.
0: ¿Así pide el chiquilín todos los días? Yo nomás hoy, porque es algo especial.
1: ¿Qué canción?
0: Porque hay que echarle gasolina al motor para que siga andando.
1: ¿Qué canción vamos a poner? Esta la van a decidir ustedes.
0: ¿Con la que nos pidan?
1: Esta la van a decidir ustedes. ¿Qué? Con su comprobante de donación que nos manden aquí. Y nos piden en audio de WhatsApp, nos envían qué canción es la que quieren escuchar. Estas donaciones no son para nosotros.
0: ¡Pásale, Guarena!
1: No son para nosotros. Así es el chiquilín, dice Pablo.
0: Y es para el Children's. Es no. Para los niños y para las familias. Miren, ahí viene Guaguarena ahora.
1: ¡Uy, no más, Guaguarena!
0: Bien patriota nuestro macha con Gresa. ¡Sí! Ahí deberíamos de poner la rola de ella con su macha y yo con mi pisto. ¿Eh?
1: Dona hoy y ayuda a construir un futuro con más salud y esperanza. Cada donación apoya la misión de mejorar la vida de algún niño y una familia. Juntos, juntos. O sea, no es porque yo voy a poner $50, no me completo ni un diclofenaco, yo creo, de alguien. Entonces, pero si nos unimos todos, como qué bonito, ¿no?
0: Yo quiero un mensaje de Aguarena para motivar a las familias que acá se pusieron, ya ustedes madrugaron con los cafés. Sí, ustedes un mensaje para que la gente se anime a aportar. Algo bonito, así para que vean que son chavas bien, son niñas bien.
2: Sí, pues sí, donen a este beneficio, es para los niños. Siento que cualquier padre o madre que estén pasando por una situación difícil, no es nada fácil tener a alguien enfermo, y especialmente, o sea, que sea un niño, que un niño es más difícil que se comunique y que diga qué es lo que le duele.
0: Exacto.
2: Muchísimo más difícil, so por favor donen.
0: Y sigan a Guarena en Instagram, sí, también esto ayuda a las niñas de aquí, de Guarena. Muchas gracias, chula.
2: Muchas gracias.
1: Gracias, mis chavas. Oye, te voy a decir una cosa, socia.
0: Ya sentí el poder del macho.
3: Buenos, buenos y bendecidos días. Y es viernes y hay que apoyar a todos esa gente, esos niños que están pasando por esos momentos feos. Que les nazca apoyan, que sea poquito. Oye, dice, de $20 para arriba, que sea.
1: Te vendo
3: sea,
1: a $30
3: 5,
1: la 10, canción.
3: Que sea. Pero hay que apoyar para que salgan adelante. Dice, de unido se hace la fuerza, ánimo.
0: Tú que eres papá de tres niñas y ellas sanas en sus actividades de deporte, jugando con sus perros. Qué bendición tener así a la familia. Desgraciadamente, no todos tienen esa dicha.
1: Dice Jorge Martínez, disculpe, ayúdenme por favor, estoy batallando para hacer mi donación, yo me encuentro desde el país de México.
0: Ya te dije, mándame tu tarjeta por atrás con código postal.
1: Pablo pregunta, oiga, disculpa, ¿el Peluche y Macarena ya apoyaron? Solamente cuando hay boletos se reporta. Ahorita le marcamos a Macarena, regresamos aquí al show de las socias. Gracias por tu donación. Aquí me mandan otro comprobante. ¿Y qué canción quieres?
0: Les quedan 20 minutos.
1: $100. Marco Juárez. Marco Juárez, no es mi nombre. Ya lo di, Marco. ¿Qué canción quieres? Regresamos.
0: Márcale. ¿Qué canción? Podemos marcar. Son $100, oye.
1: ¿Qué canción quieres, Marco? Regresamos.
0: Y ahí sale nuestro cheque.
1: No es cierto. Esto es para el Children's. Chiles, por ese tipo de información.
0: ¡Au!
1: Pues oye, Marco Juárez. ¿Qué canción quieres? Yo sé que no es nada...
0: Mira, y tiene dos niños bien bonitos y se ven sanitos.
1: ¿Por qué crees que está donando? Yo también tengo hijos. Marco, ¿no quieres salir al aire? ¿Qué canción quieres,
0: es
1: Marco?
0: Es muy importante que ustedes sepan, al momento de hacer su donación, todo el mundo sabemos en dónde está ubicado Children's. Puede ir, conocer las instalaciones, ahí
1: el
0: está su donación.
1: Lupe, ¡el corte, Lupe!
0: En esas
1: el
0: familias,
1: corte,
0: en
1: Lupe,
0: esas instalaciones.
1: ¡El corte!
0: ¡Solo por hoy, hermano!
1: ¡El corte, Lupe!

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15: Buenos días, socias. Aquí reportándose el Vampire. ¿Me pueden poner la de los cremas de los alegres del barranco? Porfa.

0: Una pregunta. Yo tengo 11 años donando cada mes automáticamente a San Yud. No califico para una cancioncita. Y si califico, ahí les encargo cruzando cerros y arroyos, porfa. Que tengan buen fin de semana, muchachas.
1: No la, son contras, pero...
2: La cosa es ayudar, ¿no?
1: Qué bueno que lo hagas, pero ahora cámbiale al Hospital Children's Health, por favor.
2: La, estás con los
1: contras. Como si digan, no, yo siempre les llevo desayuno a los de la grande. O sea, ya pídeselas a ellos.
2: Ponle la rola, súbele, pariente. O sea, la cosa es ayudar, chile, la rola está perra.
1: Ay, yo ahí nunca está. Me pierdo Telemundo.
2: Ahí está el pollo, ya mandó. ¿Cuál rola quieres, pollo?
1: Ese güey no.
2: A ver, súbele.

0: Pónganse la de la fe norteña, la de ellos no saben.
1: ¡Eso, mi pollo!
0: La fe norteña, la de ellos
1: eso
0: no saben.
1: ¡Eso, mi pollo! No nomás va a pedir boletos.
2: Por hoy no te voy a molestar, nomás. Pollo. Por hoy no te voy a molestar.
1: ¡Te amo, pollo! Mira.
2: Mira, pero qué bonito que de la mañana a pedir que fuera su silla, Chavi.
1: En la mañana
2: a pedir que él, su cara era tu silla, ahorita. Qué bonito.
0: Pónganse la de la fe norteña, la de ellos no saben.
1: Y aquí está la donación del pollo. Ahí
2: y
1: está
2: fe, fe es lo que tienen las familias en el Children's Health, con sus niños enfermos. Y la fe está bien depositada, porque ahí no fallan.
1: Hoy nada más.

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2: No soy el pollo, pero soy Satanás. Pónganse la yaquecita con el vale.

0: gracias. Ahí si me pueden poner la canción del Frenito con Laberinto, por favor.
1: ¡Ay, papá! Acabamos de recibir tu donación, mi tremendísimo. Muchísimas gracias, José. Y me dicen por acá, socias, ahí van. Me llegó la comprobante, $100. No puedo contestar ahorita, estoy en mi trabajo. Hace poco mi hijo tuvo una cirugía. Esto es muy poquito para lo mucho que hicieron por mi hijo. Dios bendiga las manos de los doctores, enfermeras.
2: Ay, no.
1: Y todos los que colaboran en este hospital. Mi hijo fue beneficiado. Pónganse. Ahorita te pongo una de los herederos. Gracias por tu donación. Dice,
2: ¡me enchina la piel!
1: Ojalá no usemos el servicio del Children's. Ojalá no lo necesitemos. Regresamos. ¡Trépales!

Pues cámara, Bimoti, ya está ponchada. Ahí va un villano para los morrillos. Ahí les encargo la historia entre mis dedos. Esa rola me mata. Ahí les encargo la historia entre mis dedos. Esa rola me mata. Pues cámara, múchense, no sean culebras. Esa rola me mata. Pues cámara, múchense, no sean culebras. Pues cámara, múchense, no sean culebras. ¿Qué hubo cuando? Pues cámara, Bimoti, ya está ponchada.

0: Estos vatos, nomás falta que digan, yo que dono 100, 200 a las muchachas sin ropa, no tengo derecho a una canción. Buenos días, la de Vete con él, con Conjunto Primavera, por favor.
1: Ahí llegó, compa, tu donación. Muchas gracias, José Ríos. Ahí está tu rola. ¡Ay, qué rolón, mija! Conjunto Primavera, Tony Meléndez. ¡Qué vocesota, papá!
2: Ayer estoy hablando con mi amiga Marcela, que es la que me hace los taxes.
1: Ajá.
2: No sé si sabían, pero las donaciones ayudan para los taxis.
1: ¿A poco?
2: Ah, pregunten.
1: ¿Y Tony Meléndez para qué ayuda?
2: Ay, para llorar y pistear.
1: ¡Oh!

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10: Hola social, ya por ahí cayó mi donación. ¿Podrían ponerme el palomito, por favor, de los cadetes de Linares, por favor?
0: ¡Corrocó!
10: Quiero, cuídense, gracias.
0: ¡Corrocó!
11: Ay, pero es viernes. ¿Y si te pongo el puro lomito, pa?
0: ¡Cocorro!
11: ¡Cocorro! Ah, no, ese es el... ¡Corrocó!

0: haciéndose. Ustedes, nosotras no. Ustedes están haciendo parte y presente en la vida de muchas familias, gracias a las donaciones, pero nos va ganando la estación de Luna en donaciones.
1: ¡Qué agüite!
0: ¡Qué agüite!
1: ¿Qué quieren, que les pongamos unas de Ricky Martin o para igualar la donación?
0: ¿Cómo pueden irnos ganando, Chila, la otra estación?
1: Mira, lo que me agüita, que de los más de 1.1 millones de visitas que hay de pacientes en el Children's, ya me di cuenta que 1 millón son de puro Luna. El 0.1 es de la raza. Qué agüite. Yo pensé que éramos más raza.
0: ¡Chila!
1: De veras. Los de Luna casi ni se enferman, Chavi.
0: ¡Ay, Chila! Dice, buenos días.
1: Nos enfermamos más los de la raza y somos los que apoyamos menos.
2: Sobres, ahí está. Esas socias. Sobres, ahí está un ventilador para los morrillos, aunque sea poquito, pero de coraza, ya sabe.
0: Un ventilador,
2: aquí
0: un 20.
2: Es como los boxeadores. Es más chido dar que recibir. Que Dios cuide a sus morrillos.
1: Gracias.
2: Échenle ganas y pónganse una de los pinches de los cadetes también. Chingue su madre.
0: ¡Hey!
1: Pues es
0: como dijo el boxeador, y esa la vamos a grabar. Es mejor.
1: Es
0: mejor. Dar que recibir. Atentamente.
1: Recibir.
0: El boxeador.
1: ¿Cómo?
0: ¿Qué estás haciendo, Chila?
1: Anotándola, no se nos vaya a olvidar.
0: Ah, ok.
1: Como dijo,
3: créanme que
1: ¿qué
3: cuando haces una pequeña donación, sientes hasta una alegría, sientes algo en el corazón que estás ayudando.
0: La neta, sí.
3: Ojalá y sigan apoyando.
0: Gracias por tu donación, mi pollo. Gracias por tu donación.
4: Mira, mi querida socia, buenos días, buena mañana.
1: Están defraudando.
4: No sé por qué cuando escucho a Tony Meléndez, en automático se me viene a la mente la canción de que no podrías quedarte más aquí conmigo.
1: Que llore,
4: era
1: que llore.
4: Era tu decisión y que te comprendiera.
1: Que llore,
4: yo
1: que
4: no
1: llore.
4: No te puedo castigar por no quererme.
0: Ya, hombre. A llorar, ya sabes dónde.
1: Este hizo su donación y más que la donación nos hizo hasta una relación. Vamos a escucharla.
0: Dice, estoy aquí en TikTok, soy el Lobo Mex. Mexa, presente en la casa, hace su donación y aparte dice, les dice, quiero que pongan, con mi donación van a poner la canción, pero
1: pues
0: la canción.
1: Foto, ya está en YouTube, ¿verdad?
0: La canción que les puse en YouTube para las socias. A ver, pues ponla.
1: Pero usaste una foto, me veo bien panzona y parece que tengo 3 meses,
0: Chila,
1: de embarazo, güey.
0: ¿Qué tiene, Chila?
1: Se me anda descongelando la chuleta, ve qué inflamada ando.
0: ¿Qué tiene, Chila?
5: Morras, ¿qué rollo con la Macarena?
1: Espérese, güey.
5: Como no están regalando boletos, ahora sí no se reporta.
0: Ahí está Lobo Mex, Mexa, presente en la casa, compadre. Gracias, ya está en YouTube la rola.
1: ¿Has agarrado otra foto, Lobo?
0: Las socias del club, súbele.
6: Se encendió la historia.

hocico, lobo. Lobo Mexa, cállate el hocico. No, o sea, ya no sé si llorar por los niños del Children's o por esta rola que me acabas de hacer. Ay, ya me iba a bajar, güey. 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

0: Cállate, no, no, güey.
1: No.
0: Te voy a poner un cuitri, güey. Estamos llorando, estúpido. Qué bonita está la rola, las socias del club.
1: Te perdono que me hayas puesto esa foto panzona.
0: Las socias del club, ¿por qué pasa? Porque están llorando.
1: Es que no escuchaste la, todo. Este güey, yo creo que ni el padre, cuando me acabo de ir a confesar, sabe tanto.
0: Ahí
1: qué barbaridad.
0: Está en YouTube, se llama Las Socias del Club. Y
1: Lobo
0: es...
1: Mexa, te quiero poner un altar, dime dónde.
0: ¿Dónde estás, Lobo Mexa? ¿Dónde la conseguimos? En YouTube, está como...
1: Las Socias del Club.
0: Las Socias del Club de Lobo Mexa.
1: Gracias.
0: ¿Te sabes todo? Bueno, nomás te faltó decir que me pusieron el cuerno, pero ya todo lo demás.
1: Pero ya todos sabemos. Porque se nos iba a ir toda la canción en una administración y la otra administración, como el alacrán, el cien pies, que se tropezó y se tropezó. Oye, esto nos ayuda porque
0: ya
1: estamos llorando por la rola, pero también por el Children's, ¿eh?
0: Okay.
1: Oigan, le quiero
0: saludos
1: marcar
0: desde
1: a mi
0: Guajira.
1: Mamá.
0: ¿A mi mamá para qué?
1: Le quiero preguntar de la señora de ayer qué opina, al aire.
0: ¿Gila?
1: Ahorita sí,
0: no se desconcentra, usted sigue haciendo
1: sigue
0: la donación.
1: Sigue haciendo la donación, pero ayer me crucificaron a mí. El reto de la cocinada, me están mandando mucho.
0: Dijo la señora, pues que le engañamos, la verdad.
1: No fui. Punto, no fui.
0: No queremos...
1: No vamos a dar detalles, no fui.
0: Nomás si voy a decir algo. ¿A dónde?
1: No teníamos dirección. Fuimos a comprar las cosas. Se le dijo a la señora al aire, ¿sí o no? Vamos, nosotros llevamos nada, no compres nada. Ok.
0: Punto, no queremos hablar
1: mala
0: del tema.
1: Mala comunicación, lo que ustedes quieran. No tuvimos dirección a dónde ir.
0: Y ahí tengo exactamente dónde ir.
1: Dios me ama. Pues es, oye,
0: ¿Cómo?
1: Estaba muy nerviosa.
0: Digan ustedes, ¿cómo? Y aquí es donde lo dice, ¿no?
1: Ajá. Sí me iba a rajar a ir, pero...
2: Cuando ya me contactaron directamente...
0: Espérame.
1: Es que la señora estaba haciendo un en vivo ayer, habló bien feo de nosotros.
0: ¿Qué dijo? A ver, espérame.
1: ¿Cómo la metió? Cuando se levanta y anda como por aquí. Más
0: a ver.
1: Ahí.
0: Ahí está. Ay, permíteme, ¿por qué no se hizo el en vivo ese desde ayer? Ahí te voy a decir exactamente. No, sin hablar mucho. Nomás no.
2: Hasta ahorita lo...
0: No tengo.
2: ¿No creen que me siento? Pues yo lo doy. O sea, la neta, ¿no?
1: No, ella le hizo un live ayer.
2: Lo tengo con mi marido. La neta. O sea, le digo.
0: No tuvimos la dirección.
1: Estaba cocinando.
2: Por mí te lo eches. O sea, me siento tan mal. Cuando yo me he hecho algo como un compromiso, dijera mi mamá una obligación, y que quedo mal. No, ando, pero mal. Pero mal, de lo que se dice mal. O sea, no tú echas un compromiso que yo no voy a cumplir. Y así está ahora. Ahorita, ¿qué horas son? O sea, yo tengo niños aquí en la casa. O sea, no puedo. Yo por eso les dije, les voy a dar su espacio a ustedes. Venga. No, pues, ¿y qué? O sea, la verdad, no quiero a nadie aquí en la casa. Y qué bueno, por otra parte, qué bueno que no les di la dirección.
1: No nos dio la dirección, entonces ¿a dónde íbamos a ir, verdad? Qué bueno que no vinieron y qué bueno que no les di la dirección. Teníamos cero mala intención.
0: La intención fue buena, sí se le hicieron...
1: Gracias de todas maneras a quien sí la apoyó y ahí está. Por nuestra parte nada más lo que decir de la señora.
0: Y es algo muy delicado, entonces no vamos a hablar del tema, no vamos a forzar nada.
1: Con la que sí me voy a dejar caer.
0: Ahora, otra vez, tú con tu bocota, hija de...
3: Gracias, buenos días. Les estoy mandando por TikTok que me mande mensaje donde tengo que donar.
0: Aquí te
3: me
0: estoy
3: gusta
0: mandando
3: donar
0: el link.
3: A los hospitales.
0: Te estoy
3: porque
0: mandando
3: en realidad
0: el link.
3: Sí, ocupamos. Ocupamos unirnos. Y gracias a Dios, que me da la dicha del trabajo y es como mi diezmo para todos. Tómenlo en cuenta.
0: Sí, ahí está, señora, muchísimas gracias. Aquí te voy a mandar rapidito el link para que tú puedas hacer tu donación. Y
1: sí, tenemos que ganarle a Luna y a la ranchera y nos están dejando acá y nos están cooperando, público. Cooperen.
0: Estamos perdiendo por $100. Ahorita pongo los de Jorge Martínez llamando por acá, ya te pusimos tu canción.
1: ¡Chole!
4: ¡Eh!
1: Buenos días, mami.
0: Estás al aire, avísale.
1: Nos hicieron una rola, Lobo Mexa, ma, te la va a mandar, no, hombre, me tiene chille y chille el güey. Bien bonito.
4: Sí. ¿Quién?
1: El Lobo Mexa se llama.
0: Ahorita te la mando, la Madre Santa.
1: La puso ahí en YouTube, pero dice de todo.
4: ¿De mí no?
0: No.
1: No, porque no te conoce el güey, deja que te conozca, verás. Yo como sí te conozco, ma, el día de ayer me peleé con una señora aquí al aire.
0: Ay, mamá, de veras. Tiene
4: muy
0: una...
4: mal.
0: Muy mal. ¿Otra vez?
1: ¡Mamá! ¡Otra vez! La señora abandonó a su niño de 12 años y se divorció porque su hija de 40 años, ya una mujer casada, con un hijo, con esposo, ¿qué le dio a la muchacha?
0: Le dio una enfermedad que se quedó...
1: Pues total, está como parapléjica, se puede decir.
0: Se quedó sin habla, sí. Sin caminar.
1: Sí. No sé el término médico, pero está pues incapacitada, no puede hacer nada la morra. Sí, muy apenas sí. Si habla. Y ya tiene muchos sí. Años. Pues la señora dejó marido y abandonó a su suerte al niño de 12 años y le quitó yerno, le quitó a la hija y dijo, yo la voy a cuidar porque madre tiene. ¿Cómo la ves? Le digo, señora, abandonó a su niño. Dijo, no, él no me necesita. ¿Cómo la ves?
4: No, pues se lo debió haber llevado también.
1: Sí, ¡ándele! No, espérame, ¡ándele! Porque espérame. La Chavi dijo... Ey,
0: espérate.
1: ¡Ándele! Mamá, ¡dígale, güey!
0: Mamá,
1: dígale.
0: Te está platicando lo que ella quiere. Te va bien la historia.
1: Así fue.
0: La señora estaba casada, ¿verdad? Rehizo su vida. Esta es hija de otro matrimonio que ella tuvo. Tiene 40 años su hija.
1: Pero la hija ya estaba en su familia. Ya
0: en su nuevo matrimonio ya tuvo un hijo. Ahora su hija se enferma a los 40 años... ¿Y el esposo?
4: ¿Y el marido era responsable?
0: ¿El marido qué?
4: Se hacía responsable.
0: El papá de la muchacha no.
1: Pues ya tiene 40 años, ¿no? Es como si ahorita viniera a ver, Herford, ¿qué rollo? La Chavi la dejaron, pues no, ¿verdad? O sea, ya es una mujer hecha y derecha.
0: Espérame, déjame le platico. Entonces, esta señora rehace su vida porque su hija ya estaba casada, ya con matrimonio, hijos y todo. Entonces... Cuando se enferma su hija, la señora le empieza a cuidar y el marido...
1: El niño tenía 7 años cuando se enfermó.
0: El marido le dice, no, escoge, o cuidas a tu hija, que no es mía, o cuidas a nuestra familia, que soy tu esposo y tu nuevo hijo.
1: La señora ya no andaba rindiendo en la casa por atender a su hija, que ya tenía su vida allá.
0: Y dijo la señora, pues nos divorciamos.
1: El niño tenía 7 años cuando se enfermó la hija. Vea que no, ma, vea que dejar a Dios por dejar a Dios tampoco.
4: No, andele, a los dos andele. Los puede atender.
1: ¿Verdad que sacan la fuerza?
4: Claro.
1: Intrahumana las mamás, yo no sé cómo lo hacen, pero a huevo que puede con los dos, ¿sí o no, jefa?
4: Claro, aunque fueran 3, 4.
1: El Sony, hermano mayor, postrado en la cama, ¿por cuántos años?
4: No, pues fue muchas cirugías. Hasta los 13 me lo dieron de alta.
1: Y a mí y a la Chavi nunca nos faltó atención, clases de inglés, clases de natación.
0: Hubiera regalado a la chila, ma.
4: A la... Sí.
1: Regálame ahorita, pero con uno de 30.
4: Oye.
0: Te manda saludos del trailero migajero, dice que es tuyo.
4: ¿Qué?
0: El trailero migajero dice saludos para la señora Chole.
1: ¿Cuál soy tuyo? Póngale el tráiler a su nombre a ver si es cierto, güey.
0: Ok, mira, mamá. Por acá vas a escuchar a otra señora que dice que no está de acuerdo. Vamos a escucharla primero. Perdón. No me contestó la señora.
1: No, mamá, es que ayer nos agarramos la chavilla y se nos acabó el programa. Yo dije, que te diga tu mamá, güey, que te diga tu mamá.
0: Mira.
1: Porque la Chavi siempre, si hubiera sido el vato, dice, ay, abandonan a los hijos. Y le dijo la Chavi a la señora, no, señora, usted no abandonó a su hijo. Sí lo abandonó, güey.
0: No lo abandonó.
1: ¿Vea qué se llama?
4: Sí, sí.
1: Ándele, güey.
0: No lo abandonó. No lo abandonó.
1: Mi mamá me da la razón y al aire.
0: Mamá, lo no,
4: que atendiera a los dos.
1: ¿A hueso? Al vato
4: porque
1: como quiera.
4: El otro no está discapacitado.
1: Ajá.
0: Pero es que le iba a mermar atención. El papá también puede fungir.
1: Pero el niño a los 7 años necesita una guía, güey.
4: El papá tiene manitas, patitas y se puede mover.
1: Sí, nomás que se aliste para el palenque en la noche, uno de por semana y para lo que es el matrimonio, ¿verdad?
0: Pero le
4: no pasa nada, pero que si él lo bañe, que él lo atienda como hombre.
0: Sí.
4: No pasa nada.
0: Que él cuidará al hijo.
4: Sí, exacto.
0: Mira,
4: no como regla, sino dividirse
1: en un equipo.
4: Exacto, formar equipo.
0: No hay un número de la señora, espérame.
1: Pero no tener el corazón, porque yo creo que ni una perra llega y le dice, ahí está su hijo, yo ya no lo quiero, porque yo me voy a dedicar acá a otro business.
0: Déjame encuentro
4: A lo mejor son otras las cosas.
0: ¿Cómo?
4: Que están interfiriendo ahí.
1: Y no, pues, nos están no. diciendo. ¡Híjole, échale!
4: Falta algo ahí.
1: Falta una pieza.
4: Ya está, sí.
1: Es que mira, no, no te iba a decir, Chole, pero nos dijo la señora algo ahí del dinero que le quitó su hija al esposo, que porque el esposo estaba agarrando la beneficencia del gobierno y el seguro de vida. Entonces digo, señora, trae doble intención ahí.
4: Sí, pero independientemente de eso, tiene hijo.
1: ¿Verdad?
4: Ya si no quiere, ya si quiere dejar al marido.
0: Pues, vámonos. Mire, señora madre, espéreme tantito. Voy a irme con una canción y voy a regresar con esta señora para que hable contigo. Y hablen de madre a madre. Regresamos porque aquí van a defender el punto cada una. Y vamos
1: De madre a madre. De madre a madre que tuvieron un hijo postrado y otros hijos.
0: Más de uno. Más de uno. Regresamos con ustedes dos. No vamos a verla y regresamos. Déjeme busco el número rapidito. Ahí va. Chila, hablas mucho y no dices nada.
1: Pero Chole, ¿qué tal? Te dije, güey, que te iba a decir que él es quién.

0: gusto, buenos días.
1: Buenos días.
0: ¿No la escucho?
1: Sí la entiendo, de verdad, mi respeto es para usted.
0: Gríteme, porque estoy más sorda, yo creo que. Ahora sí.
1: Perdón, no le.
0: ¿Cómo se llama?
1: Yo me llamo María del Carmen.
0: Bueno.
2: Amá, no me oye. Amá.
3: ¿Ahí está oyendo?
0: Sí.
2: ¿Ahí escuchas?
1: Yo sí lo oigo. No, yo sí escucho. Okay,
0: sí.
2: A la señora, a ver ahí.
3: A ver, ¿ahí escucha María?
1: Yo sí escucho.
3: No, ok. Aquí se la voy a poner. Échele, María.
1: Ok. Sí, buenos días.
3: Ah, espérese, ahí la voy a agregar.
1: Lo que...
3: Espéreme. Déjeme la agrego allá porque aquí no me está oyendo. La voy a colgar aquí.
2: ¿Cómo la tienen guardada?
3: 469. Permíteme un segundo, ahí la voy a agregar.
2: Ay, no les dé la tecnología, permítanme un segundo. Vayan calentándose. Ay, güey. Vamos a escuchar dos puntos de vista de dos madres que tienen más o menos misma situación. Y yo, la Chila, por primera vez y única, yo creo, en la historia, me voy a callar el hocico, ¿ok?
3: Ok, me parece perfecto, Chila.
2: Ok. No, mi hermano, a ver aquí.
3: Ah, ¿es que cuelga esa? Aquí le puedo llamar ya.
2: No me cuelgues, María.
1: Ok.
2: Aquí la voy a agregar a la, ahí. Y luego allí.
3: Ay, Dios.
2: Y luego se nos está acabando la pila.
3: Ay, es que no me está dejando marcarle, oye.
2: Es que no la tienes guardada, señora. A ver aquí, que se arme. Ahí está. Ahora sí.
0: Sí. Buenos días, señora. Soy Gloria.
1: Sí. Buenos días.
2: María del Carmen. A ver, platíquese.
1: Sí.
0: Es que no se le oye casi.
2: Ahí está.
1: Sí, ya. ¿Se escucha?
0: Ni el café se ha aventado.
1: Buenos días. Yo sí escucho.
2: Ma, ¿no oyes?
3: Sí.
0: Casi no.
3: A ver, ahí está.
2: Súbele a tu volumen de tu teléfono, jefa.
0: Está todo arriba.
2: Ok, ahora sí, ya la escuchas.
1: ¿Sí?
0: Bueno.
2: Platícale, sí. María del Carmen, ¿hace cuánto te divorciaste y por qué?
1: Mira, yo tengo 5 hijos en total. Hace 3 años me divorcié de mi segunda pareja. Mi hija hace 7 años se enfermó. Dejó de valerse por sí misma. El marido que ella tenía no le respondió. Desde el primer día que ella se enfermó, me he hecho cargo de ella. Ha intentado quitármela 3 veces, no por la razón que la quiera, ni mucho menos, es por cuestiones de dinero. ¿Ok? La última vez me la mandó a un asilo. Mi hija estuvo 2 años fuera de mí. Que cada vez que me la regresa él, está en malas condiciones, ¿ok? Bueno, me divorcié de mi segunda pareja porque era mucha carga, a lo mejor para mí, ponerle a él que lidiara con esto, porque llevarla al doctor, andar vuelta y vuelta.
0: ¿Cuántos hijos tuvo con esa pareja?
1: Con esta pareja, mi última pareja, tengo nomás un hijo. Mi niño tiene 13 años. 14 años ahorita ya.
2: 14.
1: Hace dos años él decidió vivir con su papá. De vivir al 100% con su papá.
0: Bueno, y
1: no puedo, no quise, más bien, no quise pelear.
2: Te habla mi mamá.
1: ¿Sí?
0: Pero usted va y lo atiende y todo.
1: Ah, sí, yo estoy al pendiente de él, yo voy a la escuela. Yo voy, lo veo, yo voy a sus juegos de escuela. Lo atiendo, no al 100% porque él se va con su papá. Trato de hablarle de que venga a verme, pero pues yo pienso que su papá le está metiendo cosas en la cabeza en la cuestión de si yo me enojo o digo cualquier cosa, no le hagas caso. No, tu mamá esto, no.
2: Ahí va a dar un veredicto mi mamá. Pilas ahí, María del Carmen, pilas ahí.
1: Sí.
0: Mire, no le hace que le digan lo que le digan. La madre es la madre y nunca va a dejar de ser madre. Así él se pare de cabeza o brinque y salte,

0: la madre. Entonces, puede usted combinar las dos cosas, porque los dos son parte
1: Sí.
0: de su sangre.
1: Claro, sí. De hecho, te voy a contar, hace un año
0: No le
1: decidí viajar
0: escuché.
1: a Laredo, me moví a Laredo, por buscar cuestión de mi hija. Me regresé a Dallas para poder estar cerca de él. Me cambié a una casa donde estoy cerca de él, trato de estar al 100% por él. Él no comprende a lo mejor que mi prioridad es mi hija que está enferma. No que no lo quiera, no que no quiera estar.
0: Atienda al joven, porque nomás una vez lo va a tener, ya después la compañera que escoja de vida lo va a atender. Y de todas maneras, el amor de madre no creo que se le vaya. Ahí lo tiene.
2: Ma, se me cortó.
0: Pero
2: Espérame, na, dile eso último, esto, repíteselo a la señora porque se me cortó la
3: es que
2: llamada,
3: es
2: por
3: bien
2: favor, para
3: difícil que un
2: cerrar.
3: niño de 12 años pueda tomar esa decisión.
2: Repítele lo que le dijiste del amor de María, eso mira, María del Carmen, lo que te va a decir mi mamá.
0: El amor de madre no se va. A
1: Claro que
0: ningún
1: no.
0: lado se escapa. Pero podemos nosotros hacernos locas y pasar como que pasar bobito y no ver eso. Pero se está lastimando mucho a esa criatura.
2: ¿Y el día
0: Porque
2: de mañana qué va a pasar, amá?
0: sí tiene madre. Él crece y va a crecer con un mal sentimiento hacia usted, porque usted lo parió. Hijos son todos. Usted córrale con la hija, atiéndala, y ya es la hora del hijo y atiéndalo.
2: ¿Se puede,
0: Claro, se
2: ¿Es
0: puede
2: fácil?
0: combinar todo.
2: ¿Es fácil?
0: Sí. Es, pues,
2: No lo la verdad.
0: no, no es fácil, pero
2: Y
0: cuando
2: te
0: se
2: voy a
0: quiere.
2: poner aquí, te voy a poner en alto porque tú, madre de tres, un hijo postrado, estas dos Lorenzas y a mí nunca me faltó clases ni actividades extras a la escuela, nunca le mermé en nivel
3: Tenía
2: académico.
3: sus bebés en el hospital, y mi hermano en operaciones, operaciones,
2: Actividades
3: operaciones.
2: familiares en las que incluía a mi hermano postrado y a estas dos hijas que parecía que traíamos
3: No
2: lombrices.
3: sé cómo lo cargabas.
2: Mamá, muchas gracias
0: No
2: por
0: sé.
2: tus comentarios. Dios te bendiga.
3: Gracias a esta señora que estás haciendo un trabajo hermoso con tu hija.
2: María del Carmen, no es
0: Sí.
2: fácil. Lucha por tu otro hijo, María.
0: Te felicito y Dios les dé fortaleza. Es el único. Pero no hay
1: Muchas
0: que
1: gracias.
0: mermarle, porque se te va uno y entonces vas a llorar por el otro.
1: Así es.
3: Hijos todos.
1: Esa fue la razón, esa fue la
0: Carne de
1: razón
0: tu
1: que regresé
0: carne.
1: a
0: Sí.
1: Dallas.
0: Hijos
1: Como te
0: todos.
1: digo, me había
3: Hermosa.
1: ido a vivir a Laredo y regresé a Dallas por esa razón. Muchas gracias por sus palabras.
3: Dios te dé mucha fuerza. Eres una super mamá. En vez de salir corriendo, lo estás afrontando. Te queremos, hermosa. Gracias por
2: No está
3: compartir tu
2: fácil,
3: historia.
2: pero reza mucho. No sé qué religión seas. Reza mucho porque se te ilumine el camino que debes tomar para.
3: Tenemos que despedir el programa, mamá. Despide el programa y diles a todos que donen en el Children's Hospital.
0: A donar en el Children's Hospital, por favor. Es necesario.
3: Hoy hay maratón de donaciones, madre, te queremos. Eres sabia por tus consejos. Gracias por haberme parido.
2: Ahí te mando el arroz de lobo mexa para que chilles con nosotros. ¡Te amo, mami!
0: Ok, bye. Besitos a todos. Bye.
2: Nos quedamos en los en vivos, despedimos el programa.
3: Y
2: ¿Ya vi?
3: todo el día hay maratón de donaciones.
2: Te dije que yo le lo iba a hacer.
3: ¡Vámonos!
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15: Noticias de último minuto. Afirman que hay espacios al frente de la casa de Iván.
14: Noticia de último minuto. Iván está cobrando por el estacionamiento.
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0: y caballeros, buenos días, bienvenidos en este 9 de octubre. Es viernesito lindo, viernesito hermoso, 9 de octubre. Mi nombre es Don Cheto. Y estamos aquí bien listos, señores, al puro millonzón, con el equipo completo. Giselle, traigo frío, bravo.
1: Ay, la neta, si es que hay un perro frío aquí en la cabina. Y agárrese, porque va a haber lluvias aquí en California.
0: Fíjate nomás.
2: Toda la semana, dicen.
0: Saíd, no estoy enojado, si tengo la cara, Solís.
2: Yo no estoy enojado. Así tengo la cara.
0: ¡Por eso! Y también, ni yo sé qué hago aquí. ¡El chino al aire!
3: Yo sí sé qué hago.
0: ¿Qué haces?
3: Levantando los ratings, subiendo el show, subiendo
1: estúpida.
3: Y además, comprando sus gorras. Le acabo de comprar 4.
0: Ah, esas te las traigo. Señores, buenos días. En los controles, la chica Ferrari.
4: Good morning.
2: ¿Sí sabe, chino, que cuando él no ha venido, se sube el rating?
0: Macizo.
3: No.
2: Macizo. Sí, sí, sí. No, no, no. De hecho, tenemos pruebas.
3: La gente
2: tenemos medición.
1: Hicieron un análisis.
2: Tenemos un análisis.
3: Chino, no es lo mismo sin ti.
2: Es mejor.
0: No, mejor.
3: ¿Dónde estás? We miss you.
0: We miss you. Aviéntate la de I make it to love to you, brother. ¿Cómo
3: es? I make it love to you, baby.
0: I make it love to you, baby. Oiga, señores, en este momento son las 7 de la mañana con 7 minutos. Tengo 30 gorras negras y 42 azules en donchetoshow.com. Solamente 30 negras, 42 azules. Ya, el chino ya me compró, Giselle también.
1: Yep.
3: Que vean que ni aquí,
0: No, donchetoshow.com.
1: Tenemos que apoyar a los negocios latinos.
2: Yo he comprado todas las playeras.
0: Sí, yo sé que sí, Saí. Sí. Por eso te voy a traer tu gorra.
3: Dos compas que les venden inyecciones. Chino, en la inyección me mandes la gorra. Sí, yo te la compro.
0: Sí, hombre, sí. Aparte te las traigo mañana si quieres.
3: ¿Ah, sí?
0: Sí.
3: Ah, chulada.
0: Como quiera.
2: Pero mañana no venimos.
0: No, pero el chino puede pasar por la casa.
3: El hombre se me queda re lejos, ¿no? El lunes.
1: El lunes me trae la mía.
0: Super, sí, baby. Hasta te la llevo hasta tu casa, no me dice a qué hora no está sola. Sola cuando esté, yo no voy a ir. Bueno, en donchetoshow.com, gracias a la gente por su apoyo. Deja ver quién ha comprado. Pues ahorita les mando su saludo.
2: Su shut up.
0: Su shut up. Miguel Gutiérrez, Ricardo Gómez, Rogelio Camarena, José Esqueda, Cornelio Nicolás. Ay, Cornelio, no, estos no son de hoy. No, hasta no. Arturo Ruiz, Pedro Torres, Tony Ramírez, Yanuel Calderón, Francisco Martín del Campo, compró 2. Darío Almanza, también compró 2. Arturo Mercado, Giselle Serrano, Emanuel Zárate, Elvin David. Ay, gracias, chino. Eri González, la Giselona, Luis Farías, José Pérez,
2: Ramón Ruiz.
0: Elida Macías, Diego Reséndiz, Jesús Villasana, Jorge Ramírez, gracias, señores. Tengo 29 negras, 42 azules.
1: ¿Cuántas identidades del chino le salió?
0: 4 identidades del chino, señores. Vamos a ver qué está allí. Bueno, hay mucha gente conectada. Ojalá que ahorita...
3: Ando trabajando en Alejandro de la
0: O. A ver, son las 7:09. Son las 7:09. Tengo 40... 65 más o menos. A ver cuánto se acaban. Bienvenidos a Notiche, señores. ¡Oye, Notiche! Ya se supo lo que los angelinos hemos estado sufriendo y viviendo estos últimos momentos. El ICE sí tiene unas redadas masivas que van a durar 45 días. No quiero alarmarlos, ya empezaron desde hace rato, pues. ¡También! Permiten, voy a seguir con esto porque en Nueva York se rebeló la raza contra el ICE. Ya habló el mero perro de allí. Mandani dice, fuera el ICE después del tiroteo. ¡También!
1: En otras cosas alarmantes, Don Cheto, última hora, huracán Isaías. Les tengo el pronóstico, trayectoria, evacuaciones y más noticias. Les tengo todos los detalles. También...
3: Nos vamos a ir hasta México porque en el penal de Mazatlán... ¡Se hizo la rebambaramba! Le tengo los detalles. Una menor está entre los heridos. ¡También!
0: ¡En los deportes! El señor Agapito deja de escribir una jugada como si hablara muy bien Padilla. Nos tiene detalles sobre lo que va a pasar y va a suceder en todos los deportes. ¡Y en los espectáculos!
5: Después de extraños videos y publicaciones por problemas de salud, Natanael Cano pospone exitosa gira por México. También Tito WP cancela fechas. Nodal felicita al amor de su vida por su cumpleaños. Luis de Llano notifica y advierte a Televisa que vendrá demanda por serie de Timbiriche. Y premier de Street Fighter vuelve loco a México. Le tengo los detalles. Comenzamos. Esto. Esto.
2: yo que... ¡Esto! ¡Esto es Notiche!
0: ¡Caduquen! ¡Yoga Fire! ¡Ta, ta, ta, turuta!
2: ¡Ya está!
0: ¡Ya está! Bienvenidos a Notiche, señores. Bueno, vamos a empezar con esta, señores. El ICE sí está llevando a cabo redadas masivas para detener inmigrantes en California. Dicen que es una onda de 45 días. El ICE va a realizar operativos masivos. Bueno, ya está empezando. Yo creo que ya tienen como unos 15 los güeyes. Como que era, se llama Operación Segura California. Una oleada que ya se supo que sí había. Bueno, la oleada ya la estábamos sabiendo nosotros, pero ya supo que sí es un plan que tiene nombre y apellido, Operación California Segura, así es como se llama. De acuerdo con información publicada por el Washington Examiner, ha comenzado a completarse la Operación California Segura, cuyo enfoque está en detener inmigrantes sin distinción en cuanto a si tienen o no antecedentes policíacos. El medio informativo en cuestión asegura haber consultado al menos a dos funcionarios de la administración de Trump, quienes bajo condición de mantener su resguardo, su identidad, coinciden en señalar que sí, señores, hay una amplia red de agentes de ICE que ha comenzado a realizar detenciones aleatorias, principalmente en San Diego y sus alrededores. Pues no más allá, andan bien perros en Santa María y hasta en el Valle de San Fernando. Presuntamente los responsables de ICE giraron la orden a sus subalternos de detener prácticamente a cualquiera que se encuentre. Mientras inspecciones en ciertos puntos donde suelen concentrarse la comunidad latina es donde más se les ha visto. La prioridad de la operación es presentar altas cifras de detención de personas con prioridad de deportar antes de celebrarse las elecciones. O sea que esto lo están haciendo para que de alguna manera Donald Trump diga que se está llevando a cabo pues esta, entre comillas, limpieza. Porque sí están agarrando a diestra y siniestra los güeyes. Y de allí voy a pasar a lo que sucedió por allá en Nueva York, que también ahí anda perro el ICE. Un agente del Servicio de Inmigración y el Control de Aduanas, el ICE, disparó e hirió a un hombre dominicano durante una operación de arresto del barrio de Marble Hill en Nueva York, mientras un niño de 5 años se encontraba dentro del vehículo, así dijeron autoridades estadounidenses. El incidente ocurrió alrededor de las 3, cuando agentes federales rodearon el automóvil en el que viajaba el hombre y el menor, y el vato como que no quiso bajarse y abrieron fuego. El niño no había sufrido lesiones físicas, pero el hombre fue trasladado al hospital, y el alcalde de Nueva York, Soran Mandami, confirmó el incidente y señaló que se trató de una situación inadmisible y de extrema gravedad. De hecho, sus palabras las tengo aquí y las voy a platicar. ¡Fuera el ICE de Nueva York! Así dice Mandami. El alcalde Mandami ofreció una conferencia de prensa para condenar el tiroteo de un hombre por parte de agentes del ICE, del que le estoy platicando. Es tarde, un neoyorquino fue baleado por agentes del ICE. Esto es indignante, así lo calificó. Afirmó que 2 horas de negociaciones con Donald Trump y el secretario Mueller para lograr la liberación del hombre herido fracasaron. Según él, habló con ellos y le dijeron que no lo iban a soltar. Agentes del ICE subieron al dominicano a un vehículo y se lo llevaron rápidamente después de dispararle en un operativo en Marble Hills. Por eso está exigiendo ahorita el gobernador de por allá, digo, el alcalde de Nueva York, que salga el ICE inmediatamente y de la Gran Manzana. También acá en California están tan bravas las cosas, señores. Ya se sabe que tiene nombre y apellido estas redadas. Operación California Segura le llaman a las que están sucediendo por acá. Reportando desde Manteca, California, pueblo que me vio nacer, Don Cheto Alegre.
1: Qué triste esa situación, Don Cheto. Muy, muy triste esto que está pasando. Y ¿sabe qué? Ahorita es como que este señor quiere cerrar con broche de oro, ya que estamos a semanas de las próximas
3: ¿Estará elecciones. Haciendo eso por las elecciones?
1: Claro, claro, para llevar según sus cifras. Y presumirlo. Ellos y que la gente diga, oh, wow, sí está trabajando en algo.
2: Ellos quieren llegar a la última semana antes de las elecciones, que es la última semana de octubre, con cifras históricas de deportación para que eso le ayude ya, claro. Con los magas y con los rojillos.
1: Que se les olvide lo de la economía, pero por sí. Lo menos que vean que estoy trabajando.
0: Ahorita el vato, que ahorita es mi favorito, es el Sayed, el senador de Michigan, ese vato qué perro está.
1: Ah, sí.
0: La mera neta.
1: Habla muy bien.
0: Hombre, le dio una batida ayer por el Senado de Michigan a ese Rogers. Le di una, pero una batida, señores. Bueno, batida.
1: Bueno, Don Cheto, ahora...
0: ¿Puedo nomás...?
1: Claro, señor.
0: Ya se me acarrabaron las gorras.
1: Le dije, ¿verdad?
0: Sí.
1: Le dije.
0: O sea, me quedan 6, pero pues tengo a 164 personas en línea.
1: Pero mañana va a vender más, ¿no?
0: Mañana salen, mañana las...
2: ¿Cuántas más?
0: Como 60 de cada una.
6: Mejor diga 200 para que la gente se motive, porque... Pues mira, 60 mejor ni entro.
2: Es que ya no voy a decirle
0: ya,
2: nada.
0: Ya
6: no voy, ahí tiene oportunidad de no hacer lodo, de hacer billetes.
1: Ya
6: ahí
1: no es, voy a decir no, nada.
0: Es que también.
2: ¿Quieres ya su no casa? Voy a decir nada.
0: La negra ya está soltada desde hace rato, pero la azul está bien perrona.
1: Pues que es de Dodgers.
6: Sí, yo
1: esa
6: digo.
1: Se la van a comprar los angelinos. Exacto. Probablemente. O los que le guste ese
0: bueno,
1: color.
0: Muchas gracias a todos los que me hicieron el favor. Ya vendí las 100, pero mañana vamos a sacar otro.
1: ¿A qué hora más o menos?
0: No me acuerdo a qué hora me dijo Brian.
2: A la hora que se levante como a la 1:30.
0: ¡Cállate ahí!
2: Pues sí, nomás.
1: Es que entre el Briancito y su hijo Encarnación, ¿quién se despierta más tarde, Briancito o Encarnación?
0: Mañana a la 1:00 p.m.
1: ¿Qué le dije?
0: Fíjate que lo dirás de broma.
2: ¿Qué le dije?
0: No había caído yo en esa cuenta que sí, vale. No, ahora sí adelante, Giselle.
1: Parece broma, pero es anécdota, di. Oiga, Don Cheto, cambiando el tema abruptamente, pues les cuento sobre Isaías, que se ha intensificado hasta convertirse en un huracán mayor de categoría 3 y actualmente crece la preocupación ante la posibilidad de que toque tierra con mayor intensidad en la costa norte del Golfo esta misma noche. Se prevén cortes de electricidad generalizados y es posible que se produzcan marejadas ciclónicas de hasta casi 3 metros y acumulaciones de lluvia de hasta 40 centímetros en la costa, además de la aparición repentina de tornados con escaso aviso. El estado de Alabama, Florida y Georgia pues ya declararon estado de emergencia en partes y se emitieron órdenes de evacuación obligatoria en 2 condados de Panhandle de Florida. También está previsto que algunos aeropuertos del estado cierren antes de la llegada de la tormenta y se dice que los servicios de Amtrak en algunas zonas de Luisiana y Alabama ya se interrumpieron debido a Isaías. Así que, pues bueno, la gente ahorita está alerta, Don Cheto. Esperemos que no haya, pues, daños mayores.
0: Ok, muchas gracias, Giselota, Giselona.
1: Ya
0: gracias.
1: Sabe, aquí en el clima.
0: En el clima y toda la cosa, señores. ¿Se acuerdan ayer que les hablé de Quintana Roo?
1: Sí.
0: Ya hablaron los hoteleros de lo que está pasando en esta situación en Quintana Roo con la caída
1: de Tulum,
0: de muy grande del flujo de visitantes. Hoteleros en Quintana Roo estimaron que entre el 2025 y 2026, o sea, el año 2020, de mediados del 25 a lo que va del 26, han impactado al menos 6,375 millones de pesos en pérdidas de hospedaje.
1: Ah, claro.
0: Sí. Nomás para que se den un quemón de las pérdidas que ha tenido esta actividad turística, han tenido una merma en el último año y están entrando en una crisis donde la disminución de llegada de visitantes, cancelación de asientos de avión e incluso de vuelos, pues ahora sí que no se puede, señores. Entonces el gobierno ya no haya qué hacer porque hoteleros de Quintana Roo ya están diciendo que qué onda. Amigos hoteleros de Quintana Roo, yo nunca he visitado su
6: la solución es bien fácil.
0: Bájenle. Pero también...
2: Y nada más le quiero adelantar a toda la gente, a todos los lugares, como San Miguel de Allende, como la misma Ciudad de México, que se siguen aprovechando de los turistas, los cabos, que se siguen aprovechando de los turistas y que ya quieren poner todos los precios como si estuviéramos en Estados Unidos, se les va a voltear el chirrón por el palito.
1: Dice Don Cheto que la afluencia cayó a más de un 33% en lo que va de este año.
6: No, es que ir a Cabo ya está bien carísimo.
1: Sí,
0: es que los vatos dicen, el vato no te dan el precio de la cerveza, le dan el precio allá, te lo dan el precio de aquí, más la ganancia que le quieren, el porcentaje de ganancia quieren.
6: No, perras.
0: Sí. Adelante, Chinampa, vamos con esa voz linda que tienes.
6: Gracias. Nos vamos hasta Sinaloa, específicamente a Mazatlán, en el penal El Castillo, en Mazatlán, Sinaloa. Hubo una riña donde dejó un saldo de 10 personas fallecidas y otras 16 más heridas. La Secretaría de Seguridad Pública del Estado de Sinaloa informó que 9 víctimas están recluidas en el penal y que la décima era una menor de edad que acudió de visita. Los servicios médicos atendieron a 16 internos heridos en el lugar y después los trasladaron a centros de salud para que el personal médico evaluara su estado de salud. Lo único que se pudo decir es que desde el día de ayer no hay visitas. Desafortunadamente, esta riña deja por lo menos 10 personas fallecidas y 16 más heridas. El día de hoy se revela o se dice que todo regresó a la normalidad. Elementos de la Guardia Nacional se desplegaron a las instalaciones penitenciarias para sofocar la riña y restablecer el orden. Hasta aquí la información desde el penal El Castillo en Mazatlán.
0: Así es, Chino, últimamente ha traído mucha noticia sinaloense. ¿Tú no traerás una novia por ahí sinaloense o algo que andas de queda bien tú?
6: No, compa. Yo soy periodista, bro.
2: ¿De cuándo, perro?
1: Ah, ay, está buena esa. Dilo, periodista.
6: Soy periodista,
2: eso, bro. Sí, no lo voy a permitir porque no es, ¿eh? No es.
0: ¿Qué te,
2: porque
0: no es? Puede.
2: Porque no es.
0: ¿Qué te puede?
6: No, ¿no qué es?
2: No es.
6: Ay, hay mucha, no, allá afuera que...
0: Estás haciendo chili con el rabosquete,
2: no, idiota. No. Nomás estoy aclarando que no es.
0: Bueno, señores...
6: Allá afuera hay un chorro de influencers, no, y ya todos, no, son influencers.
2: Por eso puedes decir que eres influencer, dilo. Inclusive puedes decir que eres locutor porque llevas 15 radiodifusoras de donde te han corrido, de casi todas. Y, o sea, sí puedes decir que eres locutor si quieres, pero periodista no, no eres.
6: No. Soy analista.
0: Pues. ¡Ah, soy... eso, chinampa!
6: Analizo la noticia, eso, la desgloso y te la informo.
0: Ya. Muchas gracias por su apoyo, gente. Gracias a Mayra Rocha, Juan Luis Martínez, Juan Arellano, Gabriel Vargas, José Gatica, José Monjarrín, María Rodríguez, Marta González, Fernando Hernández, Carlos Salazar, Erandi 7. ¡Ay, qué bonito nombre tiene esa muchacha! Erandi 7. ¡Qué perro! Sí. María Orozco, Adrián Ávila, Ulises Centeno, Patricia Sánchez Medina, Jerónimo Martínez, Valentín Vázquez, José Aguinaga, Karime Rodríguez, Aurelio Salazar, Fernando Hernández, Agustín Jaime, Sofía Chávez, Yolanda Cuevas, Antonio González, Héctor Martín, Magda Ibarra, Víctor Jauregui, Alex Rivera, José Luis Lovera Miranda, Fernando Richard, Teodoro Catano, Miguel Orozco, Francisco Reyes, Lucía Jurado, Jesús Fírmemela Rodríguez, este vato, cámara, te la va a firmar, vato. A Eduardo Murillo, Arturo Ruiz, Salvador Molina, Israel Ismael Bucio, Jonathan González, John Rosas, Carlos Solís, José Romo, César Alfaro, Edgar Urbina, Alejandro Magaña, Ana.
6: Lotería.
0: Ana Tamayo Zamora, Arturo Ruiz, Tony R.G. Ramírez, Noemí Vázquez. Ay, Noemí, tú siempre tan linda. Fermín Cisneros, Tony Ruiz y todos los que me compraron una gorra. Mañana a la 1 de la tarde tenemos la otra mitad.
2: Y Lemus de YouTube dice, no me quiero meter yo en sus, en sus negocios, pero vendería mucho más si saca por lo menos una de regalo o algunas de regalo cada que vaya a sacar a vender. Y además saca muy poquitas. ¿Por qué anda de pichicatero? Estoy de acuerdo.
0: Es que no es tenemos.
2: En las dos cosas estoy de acuerdo. Debería de sacar unas de regalo y otra.
0: De regalo.
2: Sí, que por ejemplo, hoy saco 50 a la venta, pero tengo 5 para regalar. Los primeros 5 que. O algo, o sea, no, de alguna forma.
6: No, que
0: sí.
6: Pague.
0: Ah, no, sí puedo hacer. Eso está más fácil.
2: Sí.
0: Lo de la otra cosa no sé, porque también es nuestra infraestructura de negocio que tenemos, que nomás es una persona.
2: Que se levanta la una.
0: Es que es Brian.
1: Pero que Brian agarre a más gente.
0: Es que sí tenían los amiguitos, pero se le fueron lejos.
1: Pues no son las únicas personas,
0: bueno, que. Bueno, está bien, pues.
1: Están, hombre, los bigotoncitos que son bien dinereros.
0: No, pero los bigotoncitos...
2: Los bigotoncitos van a sacar una para allá, dos para acá.
1: Y papá.
6: Así debe, bueno, ser, vivillos desde chiquillos.
0: Familia, muchas gracias. No tengo lugar para poner, ya que renté casa grandota, para poner tantos tiliches. Lo que sí está prometido, que las gorras ya las tengo ya en la casa y ya las cajas ya están. Ya hoy mismo empezamos a mandarlas. Gracias, bye, regresamos.

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0: El señor Agapito Padilla, listo para los deportes. Familia, antes de irnos a los deportes, va a haber gorras el sábado a la 1 de la tarde. Y ahorita ya no hay, muchas gracias a todos, no me regañen. Tito Padilla, deportes, hijo.
1: Ay, háblame de Dallas, que ayer no sirve esa defensiva, hijo.
2: Buenos días, buenas tardes, buenas noches, donde quiera que se encuentren. Feliz inicio de fin de semana. Exactamente, arrancamos con esa noticia, don Cheto. ¿Qué historia del quarterback de los Bucaneros, Jay Daniels? Este muchacho no fue ni siquiera escogido en el draft, se tuvo que ir como agente libre, estuvo esperando un contrato, fue perseverante. Los Bucaneros le ofrecen un contrato, se va para atrás, don Cheto, de $20,000 nada más, $20,000 para tenerlo ahí, para ver, para que entrenara con los titulares. Bueno, pues el día de ayer, este Jay Daniels, que le dieron su contrato de $20,000, pues acaba con unos Vaqueros de Dallas que venían de 2 ganados, 2 perdidos. Los Bucaneros venían de 4 perdidos, ni un ganado, y el día de ayer se van de la casa de los Vaqueros de Dallas ganando 24-16. Exhibieron a Petro y exhibieron a la defensiva de los Vaqueros, y con esto, de verdad, don Cheto, las quinielas, empezando por el Chino y por mí, ya empezaron a romperse. 24-16 ganan los Bucaneros. Algunos partidos que estarán por ahí ya más sobresalientes el domingo, bueno, pues Águilas contra los Jaguares, va a estar muy bueno este partido, empezará muy temprano porque será afuera, 6:30 de la mañana arrancará este partido. También los Raiders se vendrán a las 10 de la mañana con los Patriotas, otro buen partido sería también Vikingos Santos. Los Potros de Indianápolis se medirán a los Acereros de Pittsburgh. Buen partido. Vamos a ver ahí qué pasa con Aaron Rodgers, si sigue con esa buena mano y buenos pases. Otro, Broncos, Cargadores de Los Ángeles. 1 de la tarde, estará muy bueno. Y uno que es divisional, el que estamos esperando mucho, es 49 de San Francisco contra los Halcones Marinos de Seattle a la 1:30 de la tarde. Y en la noche, ya para el domingo por la noche, pues estaríamos mirando un buen partido que sería los Cuervos de Baltimore contra los Halcones de Atlanta. ¿Qué le parece? Pero esto sí, el día de ayer algunos vaqueros rompieron la televisión, don Cheto. ¿Qué le parece?
0: Ah, Tito Padilla, así está entonces el fútbol americano, tú.
2: Sí, así está de bueno, de emocionante. Vamos a ver cómo pasa, a ver si algunos de los invictos, como los 49, como algunos otros, caen en esta semana del fútbol americano. Vámonos, don Cheto, antes de irnos al fútbol mexicano y cambiar de deporte, bueno, pues se dice, don Cheto, que estamos a nada de que la Copa América del 2028 se vuelva a jugar aquí en Estados Unidos, y algunos de los invitados de la Copa América, pues serían México, Estados Unidos, Canadá, posiblemente como está jugando Honduras, Guatemala, estaría también por ahí mirando, pero se llevaría a cabo a Copa América 2028 aquí en Estados Unidos, a nada de que lo confirmen, don Cheto, ¿eh?
0: Pues es que a muchos les va bien, pero no a todos, Tito Padilla.
2: Sí, es lo único, pero pues pienso que está bien, porque imagínense, Argentina, Brasil, ¿quién más? Ecuador, que ha venido perdiendo bastantes partidos en algunos lugares, Colombia, o sea, Uruguay, serían una buena Copa América aquí en Estados Unidos, tendríamos la oportunidad, mucha gente que por lo que usted y yo sabemos no podemos ir a ningún otro lado, bueno, pues tener aquí esos partidos, ya sean Los Ángeles, Dallas, Atlanta. Ojalá que sí puedan tenernos acá en Las Vegas. Sería muy bueno para toda la afición, ¿eh?
0: Ok, Tito Padilla. Pues entonces otra vez se va a volver a jugar acá. Pues yo creo que les fue muy bien en la taquilla, ¿vale? Como quiera que sea. Oye, quiero hablarles de la lucha libre mexicana. El referee que pues ahora sí que lo están acusando de homicidio al hijo de Fishman. Porque ya ves que luego la lucha libre dentro de la faramaya que tienen ahí, está así como que, el vato agarra al referee, le hace un martinete y lo mata.
1: Sí, pero es que también un martinete está prohibido.
0: Siempre era un movimiento prohibido. Entonces, pues ahora sí que el hijo de Fishman, que es luchador del sector independiente, y pues mató al referee al hacerle le decían el búho al referee, lo mató haciéndole un martinete, fíjate nomás.
2: Sí. Hombre, entonces, como dice el Chino, era prohibidísimo ese del martinete, pero pues A ver qué pasa con este luchador mexicano. Bueno, continuamos, Don Cheto, porque en la Liga del Fútbol Mexicano vuelve, regresa a jornada número 11 del fútbol mexicano. Arranca el día de hoy, viernes, allá en Angelópolis, ¿eh? Los Camoteros del Puebla se medirán al León. También casa de nosotros, Tigres, los Tigres que estarán por ahí en Estrella TV, o baje la aplicación de Estrella TV. Buen partido hoy, ¿eh? Los Tigres contra los Diablos Rojos del Toluca. Y el día de mañana, bueno, Gallos Blancos se medirá a los Potros de Hierro del Atlante. También el día de mañana, Bravos y Juárez. También somos la casa oficial de Bravos, para que vean dos partidos aquí en Estrella TV. Se medirán a los Cholosquincles de Tijuana. Clásico tapatío, ¿eh? Clásico tapatío. El día sábado, Zorros del Atlas, eso, Giselle, contra la Chivas Rayadas del Guadalajara.
3: ¡Vamos, vamos, Chivas!
2: ¡Vamos con todo! Cierra la jornada el sábado con otro buen partido, Águilas del América recibiendo a los Rayados de Monterrey. El día domingo, tres partidos, los Tuneros del San Luis se medirán a los Santos, también los Tuzos del Pachuca recibirán a los Rayos del Necaxa, y cierra un muy excelente partido para el chino, Pumas, que anda mal, recibiendo al Cruz Azul. ¿Qué le parece, mi chino?
1: No, compadre.
0: Pumas, Cruz Azul, chinel.
1: Pumas anda, pero quién sabe qué, güey.
0: Por la calle de la tristeza.
1: La verdad, compadre.
0: Por la calle de la sirena.
2: Sí.
0: Oye, tu topadilla, pues, Chivas va con Atlas, a poner bueno allí, vale, dame acá reviene el Atlas.
2: Buenísimo, ¿eh? Y en la semana, no sé si fue el miércoles o martes, no quiero decir, porque estaba mirando programas de México, estuvieran anunciando el gran estadio, más de 40,000 personas van a hacer el nuevo estadio del Atlas, ya tienen el terreno, van a comenzar con todo esto, así de que, pues bueno, fue el anuncio con bombos y platillos del Atlas, que tendrá su estadio ya, ahora sí propio, así de que ahí está. Antes de irnos al béisbol, Don Cheto, también este fin de semana, el día sábado también, Atlético de Madrid se medirá al Alavés, los tres grandes de España, ¿eh? Sábado a las 7 de la mañana, Atlético de Madrid a la vez, el mismo sábado a las 9:30, Barcelona contra el Getafe, y el mismo sábado a las 12 del mediodía, Real Madrid, Villarreal. Estará de rechupete también el sábado, o sea, mañana, para que esté en su preámbulo de estar haciendo sus pedidos de gorras, Don Cheto, esté mirando el partido.
0: Sí, mirando el partido y pues, etiquetando ahí cajas a, ¿sí?, lo puro perro. ¿Sí? Agapito Padilla, qué chido, hijo. ¿Con qué quiere cerrar el bebé predilecto de Cipimeo? El hijo de Don Santa Claus. ¿Con qué quiere cerrar?
2: El de Abarrotes el Teco. Abarrotes el Teco.
0: El que atendía a Abarrotes el Teco, y por eso quebró, porque agarraba puras sabritas con coca.
1: Correcto.
2: Sí, es cierto. Bueno, cerremos porque el día de ayer se puso de peso el kilo, señoras y señores. Los Cleveland le ganan 9-5 a los Medias Blancas de Chicago, y se puso bien porque nos vamos hasta el quinto partido el día de mañana. ¿A qué horas el día de mañana? 5 de la tarde, sábado, se medirá el quinto partido para ver quién pasa y quién se enfrenta a las Mantarrayas de Tampa Bay. Así que estaremos al pendiente mañana para ver qué pasa con estos Guardianes de Cleveland contra los Medias Blancas. 5 de la tarde, a aquellos que le estén yendo, porque ya el domingo empieza lo bueno, final de divisional. Los Dodgers el domingo contra los Cerveceros de Milwaukee. ¡Qué partida!
0: Oye, Agapo, bueno. Allá andaba Lewandowski con la de los White Sox.
2: Sí, anda Lewandowski, ahí, Don Cheto, ya saben que ahí está en Chicago, ya es el delantero del Chicago.
0: No, me veas qué enojadón me di el otro día yo. Cuando le dice de Rodrigo de Paul, ¿tú qué has ganado? Le dice al Robert Lewandowski, ¿qué tanats tan azules de Rodrigo de Paul, compa? Le decía a Robert Lewandowski, yo que Lewandowski no me ve. Bueno, se rió de Leda. Mario, sí, le hubiera dicho a los Rodrigo de Paul, ¿tú qué has ganado? Que donde no haya estado Lionel Messi allí involucrado.
2: Qué buena respuesta.
0: Robert Lewandowski es uno de los mejores delanteros que ha existido en la historia del fútbol mundial. Ese vato sienta, si en una mesa de 10, él está sentado allí.
2: Imagínese nada más.
0: Con Luis Suárez, con el gordo Ronaldo, con Van Basten, con Batistuta. Sí, ahí está sentado Robert Lewandowski, compa. Fácil, a ver, el chino fácil. Dice que no vamos contigo.
1: No, solamente estoy tratando. Chino, no, es que estoy tratando de ver si realmente al nivel de los que está hablando. Sí, no.
0: Robert Lewandowski, ¿estás jugando?
2: No, no, llegue, chino. Sí, chino, no manches, chino, ¿en serio? Robert Lewandowski ganó todo en cada equipo que jugó.
1: No, yo
2: ganó,
1: sí me acuerdo de él.
2: Las competencias. O sea, estás hablando de un supergoleador como lo definió Don Cheto. Ganó en el Bayern Múnich, ganó en el Barcelona, ha ganado absolutamente todo. todos, como individual, como equipo. O sea,
0: todos los, donde ha jugado, en el Borussia Dortmund, sí, ganó, sí, este, también ganó la de Liga, la ganó con el Bayern Múnich, la ganó no sé cuántas perras veces, 10 veces, no sé cuántas, ganó la Supercopa, ganó la Orejona, ganó la, sí, ha ganado todo ese vato. Y donde quiera ha estado de goleador.
2: ¿Algo más, chino? ¿O te cuesta un huevo?
1: No, está bien, tienes razón.
2: Ah, bueno. Señoras y señores, que tengan un excelentísimo y deportivo fin de semana. Síganme en mis redes sociales. Tito Padilla 74. Estamos juntos en Espacio. Tito Padilla Deportes en Facebook, Instagram, Twitter. Y también andamos dando lata en TikTok. Ya me voy, me agarro a Mesino. Me desaparece quien dijo Fuga Deportes. Tito Padilla.
0: Muchas gracias, Tito Padilla. Voy a regresar con Saí García Solís. Vamos a regresar con Saí García Solís en los espectáculos. A lot of things to talking about. Mucho de qué hablar.
1: We're coming back.
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0: Si hay noticias del espectáculo, ahí García Solís, de seguro que se las sabe. ¿Cómo están,
1: Valle? Señor, muy buenos días a toda la gente que nos escucha aquí en Estados Unidos y más allá de las fronteras en este viernes, viernes de despeinar al peluquín. ¿Cómo está mi gordo, precioso, chiquito?
0: Con el bebé. ¿Qué voy a andar yo con
1: el día de hoy? ¿Tiene cita con usted mismo?
0: No.
1: ¿Este fin de semana se la va a pasar bien?
0: Pues ya tengo, ya estoy cargando la bocina.
1: Ah, ¿va a haber karaoke? Mi marido se quedó enamorado de su karaoke, lo quiere contratar cada fin de semana.
0: Que me contrate, bueno. Estoy cobrando 2,500 la hora.
1: Ah, ¿ya le subió?
0: Ya ni el recodo, ni el recodo.
1: Ay,
0: ¿qué más vale?
1: 2,500 la hora, ¿cuándo, perra, señor?
2: Lleva banda,
1: mira,
2: lleva
1: con usted. No nos alcanza.
0: Una voz y nomás.
1: No nos alcanza, Pirañita. Oiga, señor, después de subir varios videos y de hacer varias publicaciones extrañas, literalmente como lo calificaron sus fanáticos, extrañas, delicadas y complicadas, decidió cancelar o posponer su exitosa gira por México. ¿Y por qué digo su exitosa? Porque muchos de los lugares ya estaban sold out y la gente realmente tiene ganas de verlo. Me refiero a Natanael Cano Volumen 1 Tour 2026. Y Natanael se va a concentrar en su salud y bienestar, informó su equipo de trabajo el día de ayer a través de un comunicado. Después de una cuidadosa evaluación, Natanael Cano ha tomado la decisión de posponer las fechas restantes de su gira para enfocarse en su salud y bienestar. Entendemos que esta noticia será decepcionante para los fans que tenían planeado asistir a los conciertos y ofrecemos nuestras más sinceras disculpas por los inconvenientes que esta decisión pueda ocasionar. Los boletos serán reembolsados en los puntos de venta originales donde fueron adquiridos. La decisión afecta 10 conciertos que estaban programados entre octubre y diciembre y llega después de las publicaciones donde preocupó a sus seguidores, señor. El comunicado difundido no especifica qué problemas de salud enfrenta el intérprete de corridos sí, tumbados, ni ofrece detalles sobre un posible tratamiento, pero pues sí de que se va a alejar de los escenarios. Las presentaciones afectadas previstas refieren a Mérida, Yucatán, Veracruz, Puebla, Toluca, Oaxaca, Mexicali, Morelia, Monterrey, Torreón y Acapulco. El recorrido habría comenzado en septiembre con 2 conciertos en el Estadio GNP, donde le fue muy bien, en la Ciudad de México, y una fecha en Guadalajara. Después de esos 3 conciertos, los otros 10...
0: Yo ya lo
1: cancelados.
0: Yo sí miraba a Nata, yo sí lo miraba raro, ¿eh?

0: mental. La salud mental.
1: Señor, y por otro lado, quien canceló de forma indefinida todas las fechas de su gira La People Tour en México fue Tito WP. Las ciudades afectadas incluyen fechas programadas en Puebla, en el estado hermano Cerdán, Monterrey, en el Walmart Park, Guadalajara, León, Chihuahua, Mérida y Aguascalientes, donde ya también muchos de esos estaban casi a punto de hacer sold out.
0: Se me hace raro.
1: No se sabe cuál fue la razón, pero Tito WP nada más avisaron que no va a ir. Hay gente que estaban comentando que le estaban pidiendo derecho de piso o de plaza y que realmente espantó a la producción. Hay gente que dicen que realmente también refiere a algún problema de salud, pero no se han dado las razones por las que Tito WP no pospuso, canceló de forma indefinida las presentaciones en México. ¿Cómo ve?
0: No, pues es así, se me hace más raro lo de Tito Pipi, porque no le hallo yo por ondi, ¿verdad? Ay, qué cosas con la chavala.
1: Bueno, que artistas como Nata, que no pueden venir a Estados Unidos y que les estaba yendo súper bien en México, sí sorprende que estén cancelando la gira, cuando además no es por cuestiones de que no les está yendo bien.
0: No, es por lo que más se ve, pues como cosas que tienen que ver con mentales, pues, ¿no?
1: Sí.
0: Mentales.
1: Señor, el día de ayer fue la premiere de Street Fighter en México. Donde los actores recibieron.
0: Sales pum. ¡Atata Toruta! ¡Shoryuken! ¡Ya está!
2: Yoga Fire.
0: Que lo quemas, ya después de eso.
1: Bueno, resulta que el día de ayer en la premier volvieron loca a la Ciudad de México los actores, quien pusieron un ring, estuvieron inclusive luchadores de la AAA como para ahí poner el momento divertido.
3: El ambiente.
1: Pero pues la gente está emocionadísima. Realmente Street Fighter, yo creo que uno de los países donde más fue exitoso fue en México, señor. Y por eso la gente de Street Fighter decidió hacer una premiere en México previa incluso a las premieres que van a tener en Estados Unidos y en otras partes del mundo.
0: Qué chido.
1: O sea que el día de ayer se volvió loca la Ciudad de México. Los actores fueron muy bien recibidos y la gente estaba emocionadísima de la premiere el día de ayer en Ciudad de México.
0: ¿Tú vas a ir a velas ahí?
1: Por supuesto, yo voy el miércoles.
0: ¿Tú jugabas Street Fighter?
1: Era mi juego favorito, señor.
0: ¿Cuál era tu personaje que agarrabas?
1: Yo agarraba dos, agarraba a Ken y a Chun-Li. Su pretillo de rancho. No, y además gay.
0: No, pues...
1: Okay. Pretillo de rancho, agarraba al güerito. Y además gay, agarraba al güerito. Y además agarraba a la única mujer.
0: Pero ¿sabes qué? Chun-Li era un personaje que mucho que competía, la agarraba sí. Porque era más fácil de ganar.
1: Sí.
0: Porque te arrinconaba con la patada del... Uh-huh. Del... ¡Ya está!
1: Y además el reguilete al revés.
0: ¿Cómo se llamaba ese reguilete al revés? ¿Cómo gritaba Chun-Li cuando se aventaba? ¡Ni-ga-ga! Algo así, ¿verdad? Sí. Ok, pues.
1: Pero dicen, señor, que esta película está además de muy bien hecha. Pues realmente se vieron muy fieles al videojuego y a toda la... O sea, y crearon un cómic y una historia de cada uno de los personajes y que además dicen que está muy bien hecha, señor.
0: ¿A cuál agarraba, Chino?
2: Todos, viejo.
0: ¿Sí?
2: Todos. Con todos llegué a jugar. Me gustaba mucho el ruso, Zangief.
0: ¿Zangief? ¡Ah, qué raro!
2: Porque con ese, hacer los martinetes precisamente, y no, hombre, les bajabas un buen de sangre. Con que les agarraras a cada dos martinetes, ¡fum! ¡Bye, sí. Bye!
0: ¡You win!
2: ¡You win!
0: Ok, qué chido.
1: Y se ría.
0: ¿Cuándo sale?
1: Sale la próxima semana, el jueves.
2: Y también me gustaba mucho, ¿sabes cuál? ¿El Gail? ¿Guile? ¿Le decíamos en español?
0: No, le decíamos Willy.
2: No, yo le decía Guile.
1: El que daba la vuelta con el pelo hacia
2: y es que con ese podías trabar en Street Fighter 2 si la tenías con el puño medio o lo aventabas y hacías como una media luna se apagaba la máquina o podías trabar al jugador contigo y se como que se congelaba al lado tuyo.
1: La media luna se supone que con el pelo lo fregaba, como que el pelo estaba tan bien cortado que cortaba y no. Sí. Y el otro era un boomerang que lanzaba como militar.
0: El Sony, el Sales Pú
1: no era.
0: Pero ya cuando llegué al norte y me di cuenta que era Sonic Boom.
1: Ah, ok.
0: Sonic Boom. Sonic pero allá Boom. En el rancho, Sales Pú.
1: Ah, ok.
0: ¿Qué más?
1: Sonic Boom. Bueno, hasta nos vamos a una pequeña pausa, pero después de este brevario, vamos a hablar de Luis de Llano, que ya mandó el día de ayer una notificación a Vixia Televisa de advertencia de que va a haber demanda por la serie de Timbiriche. No se lo

0: platico al regresar.
1: No puede, no puede.
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0: Señores, se nos viene la serie de Timbiriche.
7: Se estrena hoy el primer capítulo, señor, por cierto, en VIX. Y dice, antes del estreno de la serie, el productor Luis de Llano ayer mandó un comunicado en el que señala que se opone formalmente a que la producción de VIX lucre con su imagen, pues no habría dado su consentimiento para que así fuera. Esta tarde, a propósito del preestreno de Televisión Nacional de la serie que trata de la historia del grupo, el productor se pronunció con un breve texto que publicó en sus redes sociales. De acuerdo con el documento, de Llano ya procedió formalmente para informar a VIX y a los responsables legales de la serie que no cuentan con la aprobación para el uso de su imagen ni de esta ni de ninguna otra producción. Se hace constar que se ha procedido por las vías notariales y judiciales correspondientes a notificar a la empresa, plataforma y productora la oposición de formal al uso lucrativo y consentimiento de la imagen y derechos del suscrito en cualquier obra de ficción o documental, deslindándose de cualquier narrativa emitida en cualquier unilateral por dichas empresas. Se lee en la publicación. Además,
0: ¿qué quiere decir eso en español?
7: Pues lo que quiere decir es que están advertidos de que con cualquier cosa que dañe directamente su imagen va a haber una demanda. O sea, literalmente los está amenazando.
8: Ay, pero la imagen se la dañó él mismo cuando hizo sus
0: andaba
8: cosas.
0: Andaba con una morrilla de 14 años.
8: ¿Cuánto más se la va a dañar, señor?
0: Ahí no miraba nada, que estaba dañando imágenes, no, el viejo guango. Bueno, pues tú nomás estás diciendo, ¿das ahí?
7: Sí, no, pues yo, a mí qué, pues ahora sí que, pues si quiere demandar.
8: No, es que se me hace irónico y se me hace una cachetada, una bofetada del señor que diga que le vayan a dañar su imagen, güey. El factor de que seas un hombre adulto y te fijes en una menor de edad de 14 años de edad, para mí es como que, ¿qué más quieres para dañar tu imagen? Uh-huh. I don't know.
0: Bueno, esta va a dar mucho de qué hablar, ojalá la serie acabe siendo una serie güenera. Güenera. What else, Mr.
8: Muy controversial,
0: García.
8: Eso sí.
7: Sí, o sea, señor, pues él primero que pido la disculpa que le pidió ya a las autoridades, porque las autoridades ya emitieron un veredicto en el caso de Sasha Sokol y le pidieron que además de que tiene que dar una fresca lana, tiene que disculparse públicamente. Y esa disculpa pública no está. O sea, sí sale a las redes para decir que no está de acuerdo con una serie que habla de él, pero no para disculparse
0: con Sasha.
7: Con Sasha por una relación que él mantuvo y es pública y real, que él mantuvo a los 39 años con una chavita, una niña de 14.
0: Sí, por ahí, ¿verdad? Chale, ¿qué más hay, sin?
7: Pues esta fue la información de los espectáculos, señor. Le recuerdo que me llamo Said García Solís y que sí soy Said, así me encuentro en las redes sociales.
0: ¿Cómo te encuentro?
7: Sí, soy Said.
9: Si yo le pongo a la serie, en lugar de Timbiriche, no sé...
7: Es que los dueños del nombre de Timbiriche es Televisa. Televisa sí puede usar el nombre de Timbiriche.
9: Le puedo poner Timbiriche y cámbiale los nombres y cámbiale el nombre al productor.
7: No, es que le pusieron... A todos le pusieron el nombre, pero no el apellido. El sí, productor se llama Luis...
9: Godín.
7: Falcón. Pero se llama Luis.
9: ¿Y puedes demandar por eso?
0: No.
8: No, porque no están usando
0: tu si imagen. Tú, de hecho, tú puedes poner Thalía y Sinachi y ya te
7: sí,
0: la
7: de hecho,
0: la
7: libras. De hecho, así va a ser. De hecho, así va a ser. Y además, viene una pantalla al principio de la serie que dice que la serie está basada en hechos reales públicos, que ya todo mundo conoce y que fueron además hechos públicos.
8: Es que pueden usar la palabra, por ejemplo, en las películas, simplemente en Hollywood, inspired by true events, inspirada sí. En hechos reales.
7: Y que además está ficcionada, están utilizando la palabra ficcionada, de que utilizaron cosas de ficción para darle más sal y pimienta y drama.
0: Por ejemplo, cuando yo haga la serie de este programa, para evitar, ya tengo yo los nombres que voy a usar.
7: ¿Cómo los va a usar?
0: Al chino le vamos a poner Lacio. O sea, el personaje va a ser el Lacio.
7: El Lacio.
0: El Lacio.
8: El Lacio.
7: ¿Por qué no le pone Curly?
8: Curly.
0: Curly, ¿verdad?
7: Curly, Curly.
0: Aquí estamos con el Lacio y a tú ahí el chino
9: al aire. ¿Cómo le llaman?
8: Curly al aire.
0: Alzaí le vamos a decir, dijo.
8: Dijo.
0: Dijo. Tú te vas a llamar Dijo en la serie.
7: Ok.
0: Para que no metas demanda, Dijo.
7: Dijo.
9: ¿Por qué dijo?
0: Set. Said en inglés.
8: Ah, Sed, dijo. Oh. Ok.
0: Y Chichel.
8: Chichel.
7: ¿Chichel? ¿Por qué Chichel?
0: Porque no había, pues es en vez de la G, por la C y la H.
9: ¿Podemos poner la cucha Ferrari?
0: Así se va a llamar. Ah, perro, ya viste el guión.
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0: no.
1: Buenos días, familia. Estamos en vivo. ¡Ya!
0: Oigan, sí le digo a la gente que tenga cuidado porque sí se está poniendo cañón lo de las redadas, en especial California. Sé que le está pegando a otros estados porque no es nada más de California, pero sí se está diciendo que son 45 días que acaban de dar la migra a todo lo que da. Ya empezaron, van a estar desde las 3 de la mañana hasta las 5 de la tarde. Entonces, por favor, si no tiene nada que salir.
2: Hicieron una aplicación, estaba viéndola ayer, que hay una aplicación donde te puedes mandar anónimamente.
0: ¿Dónde está?
2: ¿Dónde está? Y que ahorita te voy a dar los datos, espérame.
1: Sí, nomás que es que también lo malo de las aplicaciones es que cualquier vato, cualquier raza puede poner.
0: Ah, sí.
1: Allá, y no es cierto. Entonces hay que ser muy. Con esto no se juega, chaval.
3: O luego también se las tumba.
2: Se llama IceBlock. Se llama IceBlock. Y es, puedes reportar y rastrear actividades de ICE en tiempo real. Vienen mapas y puedes subir fotografías y videos de dónde está y cuál es la ubicación exacta.
3: Que pues, estuvieron peleando mucho también por la legalidad en cuestión de tener ese tipo de aplicaciones, ¿no? Porque supuestamente lo usan como que estás interfiriendo ante la ley con esas
0: aplicaciones. No, no la encuentro. Sería
2: IceBlock.
0: Me sale People Over Paper. No, no me sale IceBlock.
1: No, pues vamos a investigar muy bien ese jale para poder informar bien a la gente. Por lo pronto, sí les pido a todos los que van a tirar pitazos
0: que sea real.
1: Que sea real, porque con esa madre no se juega.
0: Es que mucha gente luego me manda mensaje. Dicen que en Baiselia. ¿Tú la viste? No, porque estamos espantando a la gente a lo güey. Si tienes o estás pasando por algún lugar y eres testigo y sabes
1: por ejemplo, ya me está diciendo aquí nuestro amigo Marco, dice que fueron a un edificio de departamentos ahí que estuvieron tocando puertas, entonces truchas no abría cualquier persona. Bien, buen pitazo allí. Hoy vamos a hablar con nuestra sexóloga de todos los viernes, Edelmira Cárdenas, esta mañana. ¿Cómo estamos, mi querida Edel?
4: Hola, hola, hola. ¿Qué tal? ¿Cómo están, queridos amigos? Público, conocedor, caramba. Viernesitos, listos, listos. Bueno, aquí en la Ciudad de México está haciendo bastante frío, está lloviendo. Así que se antoja estar así como entrepiernado, ¿verdad? Así que las cobijitas le envuelvan a uno. Y aparte el chocolatito caliente. Pues necesitamos que la pareja también se caliente, don Cheto.
1: Ah, solo a usted y se les antoja estar entrepiernado en el frío. A mí no.
2: A mí sí.
3: ¿Por qué no?
1: No, yo quiero estar con un chocolatito y un virotote. Ay, allí. Y uno
0: solo. Solo.
1: Fritos con un pedazote de queso y un chorrito de vinagre y de los chiles jalapeños. ¿No? Ustedes nomás piensan en pura cosas feas. Oye, se denomina comportamientos que apagan la llama, que quitan las ganas. Eso es el tema de hoy, ¿verdad? Sí,
4: sí, sí. Sí, sí, sí. Son esas pequeñas, disque, ¿verdad? Entre comillas, pequeñas cosas y hábitos que van apagando de a poco poco o de un sopetón, ¿verdad? Uno nunca sabe. Es que hay una idea de que podemos hablar de esas pequeñas costumbres que parecen inofensivas, pero ni más palomas. Ahí te va, Chino, el programa es directo para
1: ti. Sí, para ti. Edelmira, ¿me permites empezar con una? Porque esta te la... De hecho, esto me lo había preguntado el viernes pasado, una radioescucha, pero ya por el tiempo no te la pude preguntar. Pero ella decía que ella ya no quiere estar con el marido y que entre muchas cosas por las que no quiere estar, una de las principales era su aseo personal. Que no se bañaba, que no se rasuraba, que no se echaba un perfumazo, que no tenía una higiene personal. Entonces dice, no me gusta porque cuando quiere tener intimidad, no me gusta cómo huele, no me gusta que yo sé que no se bañó, no me gusta la barba descuidada, no me gusta su aliento, no me gusta. Entonces, ¿pudiese ser ese uno de los principales?
4: Bueno, exactamente, pero sí, a ver, aquí ella tiene la razón en el sentido de que para ella es importantísimo que la pareja, pues como ping-pong con agüita y con jabón, a darle cada alacrán, necesito sentir que huele bien. El amor no es ciego, pero la nariz no siempre coopera, queridos amigos. A ver, una cosa es que se acabe esa etapa de las mariposas y otra que se le acabe el jabón al compadre. La higiene personal sí influye en la atracción, sí influye en la convivencia, y no se trata de andarle exigiendo perfección, sino de cuidar de uno mismo y cuidar de la persona con quien compartes la intimidad. Entonces, sí, ese es un mal hábito de esta persona que hace que se le apague, se le nulifique el deseo a esta persona.
1: Yo estoy de acuerdo que la higiene personal es importantísima, así como uno de hombre no le gusta que no huela bien la chica, pues ahí está en no quiere que uno huela pueda perra birria de chivo. ¿Qué más, Edelmira?
4: Así, yo le diría, el amor entra por los ojos, la pasión puede entrar por la piel, pero hay olores que ni Cupido se aguanta, queridos amigos. Así es que esa es una. Dos, bueno, no es porque lo enumeremos, pero otro punto importante es que la pareja acaricie más el celular que a la pareja. Esas personas que mañana, tarde y noche se despiertan con el celular, se duermen con el celular, comen con el celular,
3: van al baño con el celular, Edel.
4: Así es, yo
2: ¿o trae más de un celular?
0: Sí. Cambiemos de tema porque como que me estoy sintiendo identificado.
1: Sí, también en la de la sed personal, también ya me dijo la güera. Hueles a cobija, hueles a púa cobija vieja.
0: Super perrón.
1: Ok, más caricias al celular que a la pareja.
4: Exacto, ahí les viene el siguiente. El problema es que es un mal hábito convertir a tu pareja como en empleado de la quincena. O sea, apaga la luz, recogiste a los niños, ¿qué vamos a cenar? Vete para acá, quítate los calzones. Como si uno fuera el empleado o la persona que... Es más, para empezar, ni sueldo nos dan. Y segundo, como diría mi papá, el tonito es lo que me friega. Uh-huh. Sí, el lugar de compartir con la pareja, al revés, la vemos como si fuera alguien que nos tiene que obedecer, que tiene que estar ahí, y pues no. Y además, muchos hombres chinos piensa que esa es la forma de dominar, de tener el control, y no, pues estamos mal.
1: Sí, es cierto, ahí sí, Carmen, la salud para ti, baby, porque tú, estás acostada y tráeme esto, pásame aquello, vas allá, sí, espérate,
2: tú pues, que estás parado,
1: sí, espérate. Ok, ¿qué otro, Edelmira? Porque aquí hay andas raspando muebles de macizo el día de hoy.
2: ¿Cuál debe?
4: Sí, señor, porque ahí le va la siguiente. Lanzar pequeñas puñaladas disfrazadas de bromas. Ay, estás más gordita que ayer. Ay, no, eso sirve.
2: Se llama pasivo-agresivo.
1: Pasivo-agresivo.
4: Exactamente. Cuando le dices, ay, estás igualito que tu mamá. Ay, si ya sabes cómo soy, pues entonces tú cómo eres también, estás peor que ayer. Entonces, y después cuando uno reclama o ves que tu pareja se siente, ay, era una bromita, hombre, no aguantas nada. No, señores, bien dijeron ustedes, es una violencia disfrazada de broma. Aguas con eso. ¿Estamos?
1: Sí.
4: Porque el siguiente, ahí les va. Van acumulando resentimientos como si fueran puntos de recompensa quincenal. O sea, te la voy guardando, no estoy de acuerdo, pero ni modo, así es esa persona. Y además, el no hablarlo y el no expresarlo y lo vamos guardando se convierte en enojo, después explotamos, eso es una ira contenida por ahí y obviamente me da el down porque dejo de admirarte, porque me molesta tu actitud y porque me caes gordo o gorda.
1: Sí, eso se va llenando el costal de piedritas y ya, cada vez es más pesado.
4: Así es, otro punto, dejar de coquetear porque ya conquistamos. Es que pues si ya sabemos cómo es que ay, no vale más, oye, vale más ¿cómo dice? Bueno por conocer, no, vale más lo ¿cómo ves dicho? Que duro por conocer, como
1: vale más malo por conocido que bueno por conocer.
4: Exacto, entonces nos vamos sentándonos en la rutina, sentándonos en la falta de espontaneidad, pues si ya es mi mujer, pues si ya es mi marido, pues ya es el papá de mis hijos, pues para qué ya lo conozco, hombre, ya sabe.
2: Sería el darlo por hecho, decían los gringos, take it for granted.
4: Así es, así es, Así es, porque no nos esmeramos en un detalle, no nos esmeramos en hacer cosas diferentes, no le apostamos a la novedad. ¿Y qué hacemos? Dejamos de coquetear. ¿Qué fue lo que nos conquistó cuando conocimos a la pareja? Cuando nos guiñaba el ojo, nos mandaba un masaje. Oye, así de pasamos y en la junta, ya saben, pechito con pechito. Ay, voy al baño y le rozas así la rodilla con su rodilla. Dejamos de coquetear. Entonces estamos esperando después a que el deseo aparezca como por arte de magia. Ay, no, es que sí, no, deja que fluya, deja que llegue, y no. Entonces, a partir de ese momento nos empezamos a molestar, y esos disque pequeños detalles, vamos como negociando la caricia. Si me acaricia, pues me acerco. Si me da la quincena más de lo que le pido, pues se la suelto en la noche. O sea, se vuelve una negociación sexual. Todos estos pequeños detalles que a final de cuentas siempre estamos pensando que nuestra pareja va a estar participando o estamos esperando, pues estamos realmente en el hoyo. ¿Por qué? Porque la iniciativa, la espontaneidad y la motivación logra que día a día me mantenga ahí interesadita. Y yo les digo, no puedes tratar a tu pareja como si fuera un compañero de oficina todo el día y estar esperando que en la noche se convierta en tu amante de planta. Pues no, los detalles hacen también que salga esa energía, que me conecte con la posibilidad de disfrutar, y no necesariamente en un acto sexual, en un acto de negociación, de complicidad, de risa, de broma, de cachondeo, de juego, de caricia, masajense, aunque sea a través del oído, aunque sea a través de una comidita que te mire, dice tu sopita de res ahorita que está haciendo frío, cómo no, mi vida. Detalles, momentos y motivaciones hacen que el deseo sí siempre esté presente.
1: Por ejemplo, si Carmela me dice, ay, el viernes vas a ver, te voy a hacer tu caldito de res. Yo ya el viernes que salga de chambear, digo, ¿sabes qué? Ahorita llego, ya cagó el águila, o está bien.
2: Mi ¿cómo ruca, que ya cagó el águila?
1: O sea, ya pagaron, ya cagó el águila, ahorita voy, ya sé que mi ruca va a tener eso, deja pasar a la tienda, le voy a comprar algo que le guste, unas floresukis allí. Agarro yo mi dosis de cervezas o mi seisito a gusto allí, le llevo sus dos Caribe Cooler a toda madre a ella, a gusto, o sea, pienso en ella, le llevo un chocolatillo. Exacto. Allí cuando está uno pagando un jerchicillo allí, para que ella, y entonces ella ya dice, ay, aquí estoy haciéndole de su caldito a mi panchón, y ya llegas tú también con algo y ya te granjeas bien, sí, allí.
2: De bien a bien.
1: Es un gran viernes, un gran viernes, tu caldito allí, comes a gusto. Ay, le echas,
0: ¿qué caldo?
1: Le echas tu sopita de arroz allí arriba, un chilito martajao, empiezas a sudar, te echas tu chelita, prendes ahí la bocina, te pones allá afuera la yarda, toda madre, oyendo una de los invasores. Eso es vida, compa. Eso es vida. Eso es vida. ¿Verdad?
0: No,
1: granjiénsilo, decía mi abuela, granjiénsilo. Sí. Chavos. Edelmira, muchas gracias, pues, entonces, baby.
2: Creo que es el único examen que Chino sacó todas buenas.
0: No me identifiqué en nada. La verdad.
4: Ajá, no hay peor ciego que el que no quiera ver, pero bueno, yo le digo a nuestro querido público, no esperen a que su pareja pida pasión. Más bien, empiecen por hacerle sentir que todavía te despierta esa pasión, una mirada, una palabra traviesilla, un beso sin prisas, pero aquí aguas, porque el deseo no se jubila, se cultiva, queridos amigos. Así sí. Es que,
2: oye, Del,
4: dime.
2: Tenemos una radioescucha, nada más te quiero preguntar rápido. Dice, no digas mi nombre. Sí. Mi pareja tiene 64 años. Toma pastilla azul, pero a veces no es suficiente. ¿Hay algo extra como un gel, un spray, algo que nos recomiendes?
1: El azul no es suficiente y yo creo que es algo más serio.
3: Médico.
4: A ver, lo que necesita. Para empezar, hay que ver por qué está teniendo problemas de erección. A los 64 años ya no es una erección, así que bárbaro. Como decimos en una de nuestras canciones de Se levanta en el mástil mi bandera. No. La pastilla azul puede ayudar a que el motor arranque. pero no necesariamente pone las ganas, oye, pone las ganas de manejar. A los 64 años se puede disfrutar plenamente de la sexualidad, pero hay que distinguir dos cosas. Una cosa es la erección y otra cosa es el deseo sexual. Y la pastilla azul ayuda a la erección cuando hay una estimulación sexual, o sea, cuando acaricia, cuando cachondea, pero eso no aumenta la energía, el deseo o la libido. Entonces, ¿qué necesita esta persona? Mayor complicidad. Obviamente hay que revisar si el vato ha ido al médico, hay un tratamiento.
2: Niveles de testosterona.
4: Exacto, pero también hay que ver cómo empiezan sin la pastilla, porque si todo le doy, a ver, al ungüento, a la pastilla, al gel, a la miel, empiezan sin ganas, pero cuando hay complicidad, cuando hay caricias, cuando hay comunicación, madre santa bendita, la pastilla azul puede poner firme al compadre, pero para poder encender las ganas también hay que conquistar a la pareja.
1: Ya, yo creo que aquí el camarada es
0: Y para la mujer, aparte la yumbina, ¿hay algo?
1: Dile yumbina para que te ponga cachichorro.
4: Ay, no. Dele un zap al chino, por favor. Qué tristeza.
0: Estúpido. Hay una mora que dice que no tiene ganas de tener relaciones, que si hay algo para que se prenda.
1: Dile yumbina para que te ponga bien cachichorro. Es lo que vas a decir tú. No.
0: Yumbinazo.
1: A ver. Que fuera vaca.
4: No, yo creo que hay que ver cuál es su historia, cómo es su día, cómo la tratan, cómo se lleva con la pareja, si todo el día se la pasa lavando, planchando, trabajo, dos turnos, los biles, el tren, ¿en qué momento le da la vida para tener deseo? Yo lo que diría es, revisa cómo te llevas con tu pareja, cuál es la comunicación, cuál es la complicidad, si se siente ella deseada o solamente hay cuando terminen, me tapan, nadie tiene deseo. Cuando no me siento vista y cuando no me acarician, pero con el alma, queridos.
1: Edelmira, un abrazo. Les quiero recomendar a Edelmira Cárdenas. Si usted quiere por primera vez o ya ha tenido anteriormente, usted, terapia psicológica y o sexual, Edelmira Cárdenas tiene terapia en línea. Así que comuníquese con ella. Edelmira, ¿cuáles son tus redes sociales? La donde se puede comunicar contigo, la people.
4: Claro que sí, en Instagram soy @sexualmenteedel y Facebook edelmira.mastersex.
1: Muchas gracias, Edelmira Cárdenas, la mejor sexóloga de México. Todos los viernes regresamos.
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0: Don Cheto al aire. Señor.
1: Sí, señor, señor, señor Chin, ya estamos en vivo sin Chinel.
0: La gente, ándale, prestada con sus gorras. Bueno, muchos dicen, ay, ya, échale con sus gorras.
1: El sábado a la una de la tarde. A la una de la tarde. Tenemos todavía más gorras. Muchas gracias, muchas gracias, muchas gracias a todos. El público de People, thank you very much. Oh my gosh.
2: ¿Puedo hacer un anuncio parroquial, señor?
1: Anuncio parroquial,
2: señor. Me informan que hay venta de hielo en la Bariel y Sherman Way. En la Vallarta, más bien, en el parking de Canoga Park, Sherman Way, en Canoga.
0: Okay.
2: Dice que desde las 6:20 de la mañana se vio movimiento ahí para que lo compartiera.
0: Y me acaban de mandar una página que se llama iceout.org.
3: Ay, me está diciendo que la página de Iceblock, de hecho, estuvo hasta ayer en la aplicación, pero de hecho ahorita están baneando a Apple porque decidió Apple, por sus kiwis,
0: quitarla
3: de las aplicaciones.
0: Y es que son es que tienes que hacerlo por cuestiones de
2: legales.
0: Sí, sí les va, no es nada más de que la quito porque no quiero. Uh-huh. Pero iceout.org, sí te da, te da donde está ahorita.
2: Como un mapita.
0: Un mapita donde está en rojo verde la, y tú igual puedes reportar iceout.org. Chéquensela por cualquier cosa. Sí está buena.
1: Oiga, señores, vamos.
0: Oiga, por ejemplo, ya está marcando la de Canoga Park, la que dijiste.
1: Guacha, guacha, o sea que ahí lo han visto allá al hielito, vale, reportando. Trucha ahí, familia, porque
3: iceout.com.
1: Sí, les pedimos, por favor, que sí sean.
3: Oiga, se me olvidó dar la nota de Nodal.
0: Ah, no te preocupes.
3: Vio el mensaje que me mandó.
1: No vi.
3: Puso, feliz cumpleaños, amor de mi vida, Dios te siga bendiciendo, llenando de cosas lindas, es un honor cada vuelta al sol a tu lado, te amo con todo mi ser, fue lo que le puso.
1: Qué bonito.
3: Nodal a Ángela.
1: Ser pobre y adorar una princesa. Señores, vamos a hablar de cosas que romantizamos, porque que romantizamos, pero no están tan chidas.
2: El ser mamá.
1: ¡Ah!
4: I was gonna say that one.
1: Giselle, ¿te puedo dar un abrazo?
2: Sí, la maternidad.
1: Luego entiende los temas, no como otras. No como otras.
0: Con la Ferrari no. Con la niña no.
3: ¿Se refiere a ti?
1: Sí, cosas que romantizamos, pero no están tan chidas.
2: La maternidad.
1: Ser mamá, vamos contigo, Giselle.
2: Y no lo digo en mal plan, pero el otro día estaba hablando con una amiga que tiene dos bendiciones que tienen menos de 2 años de edad, tiene una y otra que literal casi recién nacida, y me estaba platicando y me puse a reflexionar con ella y le dije, oye, ¿no te has dado cuenta que en verdad como sociedad hemos romantizado la maternidad? O sea, que decimos, ay, no, sí, quiero tener mis bebés, bla, bla, bla, pero no está chido, Don Cheto. O sea, ¿en qué cuestión lo digo? No de que no sea chido ser mamá, pero digo que lo romantizamos porque ya no tienes tiempo para ti. O sea, estás entre o duermo una siesta para descansar o me baño, o hago esto o como. O hago tal cosa, o organizo mi casa, o hago esto, o sea, está súper matado, Don Cheto, y esa no para, o sea, toda la vida vas a tener esa preocupación como mamá. Entonces siento yo que romantizamos la maternidad.
1: Sí, ok, Ferrari, you wanna participate? Algo que la raza romantizamos, pero no está tan chido. Yo tengo una.
4: El matrimonio.
1: El matrimonio, bien, sí, Ferrari, muy bien, ¿por qué?
4: Because they expect, like, es, yo siento es for me, ¿verdad? Mi punto de vista es como te sales de una casa a irte a otra para cuidar a otra persona más, como a un niño grande, pretty much.
1: Ok, sí, pues, sí, creo que lo que entiendo que quiere decir muchas otras cosas, pero el matrimonio es difícil porque ya en teoría, ya en papel, nomás que uno lo romantiza más. A ver, yo creo en el amor y creo en el matrimonio, 100%. Pero sí también creo que, mira, te estás casando. Si tú lo miras, si damos 3 pasos atrás y lo miramos de otra perspectiva.
2: Con un extraño.
3: Perspectiva.
1: Un extraño, una persona que ni es tu familia, que tiene otros gustos, otras formas, otros valores, otros. Y joder, la tiznada. O sea, está destinado a no. En realidad, el matrimonio está destinado a fracasar. Si lo vemos fríamente.
2: Calculado, sí.
1: O sea, si tú dices, a ver, voy a juntar el agua y el aceite y voy a esperar de que es tu jale. Por eso es que el matrimonio requiere harta paciencia y, aunque no le guste a algunos, sacrificios.
2: Y compromisos.
1: Y compromisos y responsabilidades. Si no, no va a funcionar porque en teoría no está hecho, en teoría, no está hecho para que funcione.
2: Yep, I mean,
1: a ver, ahí te va. ¿Quieres participar, Chinel? Yo te tengo una a ti y que eso fue la que yo, por la que yo hice este tema porque lo vi en el Instagram. Ahí te va. Y esta es para ti. Estar rico.
2: Ser rico.
1: Sí. Dice, las preguntas más oscuras, lo estoy leyendo de como lo leí yo, que me hizo la idea robada de esto. Tener dinero, dice, resuelve una enorme cantidad de problemas hasta que descubres que las preguntas más oscuras e importantes de tu vida aparecen cuando ya tienes dinero. O sea, no está tan chido. Te voy a decir otra cosa.
3: ¿Dónde va a aparecer
1: el dinero?
0: Cálame, Diosito.
1: A ver, cálame, Diosito. Supongamos que a ti te va muy bien en la vida y tú eres el más rico de la familia. ¿Sabes cuánta raza te va a estar dando lata todos los días con que les hagas paro?
0: Los bloqueamos y ya, los hago caso y listo.
1: Bueno, ok, está bien.
0: Ya, fácil.
1: ¿Qué cosas romantizamos que no están tan chidas?
0: Híjole, a mí algo personal que no me gusta, ir a la playa a caminar. Se me hace nada romántico.
1: O sea, eso de caminar por la playa, descalzos, de la mano, viendo el atardecer, sí. Y el sol caer, ponerse en lontananza, sí. Y preguntarse, ¿qué hay más allá, amor?
0: Te amo.
1: ¿Hasta dónde alcanza a ver?
3: Yo todavía no entiendo por qué le da oportunidad a este si nunca entiende los temas. No.
2: Yo pensé que iba a decir otra cosa de chino.
0: Pues qué, esa madre a mí no me gusta.
1: Yo tengo una, y esta es la personal mía. Ser tu propio jefe.
2: ¿Tener tu propio negocio?
1: Sí. Like ser being así, aquí uno dice, no, es que soy mi propio jefe. No, ser tu propio jefe es no, estar
0: al... O sea, romantizamos que está bien perro.
1: O sea, lo estamos romantizando de más. No,
0: ¿de
1: estamos
0: qué es lo mejor?
1: Que mal. Yo creo que todos hay que aspirar a eso. Pero se romantiza como, soy mi propio jefe.
0: Oh, qué felicidad, hombre.
1: Y si te toca, por ejemplo, Said, perdón que te diga, pero tú ser tu propio jefe, te me vuelves loco.
3: No, me vuelvo loco.
1: Porque eres demasiado perfeccionista.
3: Sí, demasiado.
0: Ay, no.
1: Y eso.
0: Demasiado. Dios nos libre.
1: Ahí va.
3: Demasiado.
1: ¿Quién quiere participar? No, levante la mano los que quieran participar. Yo adelante.
0: Ferrari, adelante.
3: Yo creo que tenemos demasiado romantizado el hecho, y sobre todo los chavitos de ahorita, el hecho de ser influencer.
0: Ah, sí.
3: Romantizado, ¿por qué? Porque ustedes no saben la joda que es estar creando y generando contenido. Yo he convivido con influencers que hasta cuando van a cagar, perdón por la expresión, andan viendo qué contenido sacan en el baño. O sea, es como, vive ya.
2: No, y te puedo decir una
3: ¿qué
2: cosa?
3: ¡Qué flojera!
2: El pero nivel es que, de preparación y mental, como que they're not there, como que ya. Su mundo solamente es en crear contenido y no piensan más allá de que, o sea, ¿cómo voy a mejorar yo? Es como que es mi contenido en that's it, como que su bobo es eso, su burbuja, pues.
3: No, y yo creo que va de la mano con que también está demasiado romantizada la fama. La gente que... La gente que realmente tiene fama no sabe cómo sufre, ¿eh?
1: Mira, yo conocí una persona que conoció una persona que conoció una persona que conoció una persona que conocía a Lionel Messi. Y dice que los días más felices de Lionel Messi fueron cuando llegó a Miami, que él podía ir a las tiendas cuando todavía no lo conocían, que fue como una semana y media.
0: Sí, yo creo que romantizamos.
1: Porque el vato dice, ya nunca más voy a volver a poder ir ahí.
0: Romantizamos el
1: ser famoso. La fama está romantizada.
0: Sí, la neta.
1: Está romantizada de más. A ver, yo tengo una. No, ya la dije yo, la mía, la de trabajar.
2: A ver, ¿qué le va a esta?
1: A ver,
2: esta, usted podría hablarme un poco de esto. Dice, dice, vale, algo que ya romantizamos es el que todos los criminales y asesinos que hicieron alguna cosa. Dice, está bien la situación porque tuvieron problemas mentales. O sea, ya se está romantizando en poner una excusa de que porque tenían problemas mentales ya se les pasa su crimen. ¿Usted qué cree respecto a eso?
1: No, pues aunque sean problemas mentales, pues bueno, hay cárceles para locos, básicamente.
2: Sí.
1: Bueno, pues así que todos se merecen la cárcel.
3: Me parece que tenemos muy romantizado, sobre todo en México y después de tanta novela y película, el narcotráfico.
1: El narcotráfico está romantizado, claro.
3: Completamente.
1: Se romantiza porque pues uno siempre le ha gustado el vivir una vida que no es la tuya. Porque yo puedo estar en la casa oyendo corridos perrones y corridos al Brestaus y cualquier güey mazorrilla en cualquier parqueadero. O sea, yo veo un vato que está listo para meterse ahí. Yo ya voy escuchando corridos de que con el corridón del ángel azul. Y me siento ahí que a mí si me manda loco, me manda en caliente. Y estoy en el estacionamiento y un güey me gana el estacionamiento. Ay, pues me estaciono mal lejecitos, pues ya me lo ganó. No, que muy bravo, pues. No, que si te mandan los gomanes, es un caliente. Y tracas y quién saqué. Se romantiza de más.
0: ¿Sabe qué?
1: Romantizar el narcotráfico, que tú dices, no, yo me aviento ese jale. Esa madre no es para todo.
0: La neta.
1: ¿Sabes lo que estás arriesgando? Los vatos que se meten en ese jale saben que cualquier día, chiras pelas.
0: Ah, sí.
1: Que cualquier día la va a pagar hasta raza que tú ni te imaginabas que le va a pagar.
0: Ah, claro.
1: Bueno, adelante.
0: Hay otra que yo estoy de acuerdo con ella.
1: Ah, ya te va otra. Y que la mayoría de las veces los que trabajan en la maña no llegan a los grandes rangos.
0: Ah, no.
1: No llega a los rangos grandes.
0: Y la vida te va a durar 5 años y se acabó tu vida.
1: A ver, dice aquí, Don Cheto, qué decepción que mujer, Giselle piense que ella que piense de la maternidad se acabaría la humanidad.
2: Ella no dijo que ser mamá.
1: En todos los comerciales, ¿qué te dicen? Ella, la mamá, bien feliz abrazando a su bebé. Pero no te hablan de...
0: Es una mujer, es
1: tanto, una chinga, me duelen los pechos,
0: no
1: me
0: puedo
1: muerde,
0: ni meterme a bañar.
1: No duermo.
2: Si hubieras escuchado, lo dije desde un principio. Sí, dije, no el ser mamá, dije, lo que conlleva Javier, la maternidad, Javier.
1: O sea, yo voy a defender aquí a mi linda y hermosa bebé.
2: Es que yo lo dije desde un principio.
1: Sí, es que no estamos romanzando de que no hay que ser mamás. De hecho, nada de lo que estamos diciendo que esté mal.
2: Exacto.
1: Puedes querer ser famoso, pero más estamos diciendo que no está tan chido como nos lo pintan.
0: Sí.
1: Un famoso. Primero todos quieren fama. Hasta que ya no puedes
3: señor,
1: ni comer.
3: Señor, todo mundo ruega por entrevistas y luego nadie quiere dar.
1: Aquí todo mundo irá. Yo no quiero decir nombres, pero voy a decir en general. Sí. Todos, cuando vienen la primera vez, ¿qué dicen? Mi sueño era venir con usted.
3: Sí.
1: Y al rato que ya son famosos,
0: ya ni se acuerdan.
1: ¿Cuántos han rechazado?
3: Muchos, todos.
1: Los que tú quieras.
3: Sí, muchos.
0: Y aquí bueno, vinieron.
1: Está bien.
0: Ahí le va la mía, que yo estoy de acuerdo. Romantizamos la pobreza, viejo. En especial los latinos aquí, que el ser humildes, el que venimos de rancho. No está chido el ser pobre, no está chido. Y el que hay, y las canciones de es bonito, yo, es lo mismo comer carne que un taco de frijoles. No, qué güey, va a ser lo mismo, no es lo mismo.
1: La pobreza se romantiza.
0: Sí, y de que porque eres latino y
3: se humilde. Televisa por tu culpa.
0: El pueblo,
3: por tus novelas,
0: tus raíces, ni madres, que la pobreza no está chida.
1: Dice, Don Cheto, yo tengo mucho tiempo ya sola y creo que las relaciones de pareja se romantizan. Sí está muy bonito hablar con alguien y tener algo, alguien en casa con quien llegar. Es que lo estoy traduciendo al español. Pero yo que ya tengo sola... básicamente hago lo que yo quiera, sin el compromiso, sin las discusiones. Obviamente tiene un precio, pero sí, las relaciones de pareja, que es básicamente lo que se está diciendo, ¿no? Vuelvo a repetir, porque hay muchos amigos hombres que no están entendiendo el tema. Romantizamos es no que estemos en desacuerdo ni que querramos hacerlo. Que socialmente nos lo hacen ver como que está mejor de lo que es.
2: Y que ya cuando estás
1: sentado... Yo tengo una. Dices,
2: no manches.
1: Que en tu rancho vivías mejor.
3: Ajá. Uy, está romántico.
1: No, es que en tu rancho vivías mejor porque no conocías nada más.
3: Señor, creo que todos los que vinieron aquí, sobre todo los que vinieron de mojados, romantizan el Terry de una forma impresionante, ¿eh? Romantizan México. Ay, en mi rancho no pasaba eso. Tu rancho no es igual que hace 40 años que llegaste aquí.
1: Y aparte también uno dice, allá yo era feliz con frijolitos y un chile martajao. Sí, sí lo creo, pero no dimensionabas nada, no había nada más, no conocías nada más, por eso era lo que es.
2: Por eso estabas feliz.
1: Es como yo decir, no, pues que en mi tiempo estaba mejor porque allí nos divertíamos de otra forma. Sí, pero si nos hubiera tocado... Que hubiera celulares y televisión, íbamos a estar también aburridos porque queríamos los celulares y la televisión.
3: ¿Qué tal lo que dice Rod? Sí. Romantizamos tener mascotas. Nadie sabe las bombizas que son y todo el mundo, ¡ay, gracias, qué bonito!
2: Sí. La neta sí.
1: A ver, ahí te va, porque también al revés volteado. Romantizamos Estados Unidos.
2: Sí.
1: Bravo.
0: Es que yo creo
1: también
0: que...
1: También se romantiza mucho el norte, también se
0: Pero ¿sabe qué? Sí llega un momento donde en los años 2000 para atrás... Sí valía la pena venir, sí hacías tu lana, te regresabas y o sea, sí alcanzaba. Ahorita ya no alcanza, viejo. Ahorita ya el
3: ya no hay norte, sueño.
0: O sea, sí te alcanza para venir y vivir.
1: Ayer me decía mi
0: pero
1: copa,
0: no para como...
1: me mandó un mensaje de lo más con mi copa José Noyola y me dice, qué difícil está poniendo la vida, Don Chet. Le dije, Simón, mi José, me dice, si yo que gano a toda madre, no la armo. O sea, hasta los que ganan bien. Se les hace caro la vida. Bueno, sigamos.
3: El sexo está romantizado. Enfermedades venéreas, embarazos no deseados, relaciones rotas, inseguridad.
0: Ya, córtele, córtele. Boring.
1: Hombre o mujer.
3: Hombre.
1: Ese sea Don Cheto.
0: Machín.
1: Sea Don Cheto. Oigan, ¿Les puedo contar un logro mío?
0: Ya no se le para, por eso
1: ahí les va. Les voy a contar un logro mío. Escuchen, por favor. Yo, y lo digo para que vean nomás, yo logré a mis 35 años lo que regularmente la gente logra a los 60.
3: ¿Qué? ¿Qué?
1: Que ya no se me paraguas. En veces, en veces. Ok, ¿qué romantizamos? ¿Le vamos a seguir o no?
3: No.
1: You're not fun, dude. That's why I love when you don't come. Regresamos, señores. Buenos días. No,
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1: Cool. Where you from, ese? ¿Qué pasó? Where you from?

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0: Cheto al aire, feliz viernes, viernes. ¿Hay algunos saluditos ahí en el tintero que nos podamos aventar rápidamente?
1: Por favor, no, saludos siempre tenemos a los pur, güey.
2: Sí. Lo único que les quiero decir, recuerden para la gente que apenas está escuchando, cuídense mucho porque dicen que van a ser 45 días de redadas masivas, por lo menos en California y sus alrededores. Me mandaron iceout.org para que vaya checando si hay algo cerca de su, de donde usted vive, iceout.org. Está buena la página.
1: Ay, Sao. Ok, está bien, está bien, está bien, está bien, Val, está bien.
0: Don Cheto, ya van varios días que Esmeralda me pidió saludos. Dice, para Ferras Pados hasta Numarán, Michoacán. Dice que nos escucha todos los días.
1: ¿Ferras Pados se llama? Hasta Ferras Pados en Numarán, Michoacán. Que es mi voz perrona.
3: Me gusta su voz perrona. Todo. ¿Por qué no usa esa voz perrona para venir a trabajar?
1: Porque pues es que yo estoy usando la de según. Yo tengo voces de según el precio que me paguen.
3: ¿Cuánto cuesta esa voz?
1: Es 70 mil al año.
3: ¿Y la de ahorita?
1: ¿Esta? Pues lo que me dan, 22.
3: Ay, ¿cuándo, perras?
1: 22 al año. ¡Estamos en vivo, señores! ¡Buenos días! ¿Cómo durmieron?
3: Muy bien.
0: Acostados.
2: Ajá. Boca arriba.
4: Vaya. Sola.
2: Más triste.
3: Sola con y tu soledad.
1: ¿Cómo les hubiera gustado dormir?
4: Esa ay, es la gran acompañada.
0: Pregunta. Ay, profundamente, Don Cheto. Yo me desperté como dos veces en la noche. Una a las 12 y algo, y luego otra a las como 4.
1: ¿Qué es lo más feo de ser adulto? Primero vamos a decir qué es ser adulto. ¿Cuánto es ser adulto? Para mí, 40.
3: Sí, para mí también.
2: 30. 40. No, ¿30? 30. Sí, ya eres adulto. No,
1: 30. Adulto eres joven todavía. 30 eres joven.
2: Sí, pero ya eres adulto. Sí, ya eres adulto. Ya.
1: Eso sí. Sí, pero yo me refiero a... Ok, pues te es 30. ¿Qué es lo más difícil de ser adulto? Ferrari, ¿tú que acabas de pasar a ser adulta?
4: Ay, señor, pagar los biles.
1: Pagar los biles.
2: Responsabilidades económicas.
4: Sí.
2: Iba a decir lo mismo. Ya te toca ser el... Si no trabajas, no hay que comer o ya no hay...
1: Que las responsabilidades económicas es lo difícil de ser adulto. Otra cosa...
3: Que no, o sea, que alguien más no esté a cargo y tú ya te tengas que poner a cargo de todo.
2: Pues es eso. Creo que todo es a la misma.
1: Las responsabilidades sí. Tengo que pagar mis cosas, yo tengo que buscar que no se venza la fecha, que no se me haga... Ok. ¿Dormir? ¿Tú, Giselle, no quieres quedarte con dormir? ¿Ya no duerme uno igual?
0: O sea, no es un problema así constante que tenga, la verdad. No creo que dormir. Creo que las preocupaciones, Don Cheto. Siento que en cuanto llegas a la adultez ya tienes un montón de preocupaciones. Llegas a pensar en cosas que a lo mejor no pensabas en tus early 20s, ni mucho menos cuando eras una adolescente. O sea, ya piensas en tu futuro, en ahorrar, en qué vas a hacer, también en tus papás. O sea, muchos factores de preocupaciones que ya te empiezan a llegar, Don Cheto. Que probablemente tiene mucho que ver también con el no dormir, ¿no? Que empiezas a rumiar,
1: sí, a estar esto, el otro, ok, está bien, en cosas difíciles de la adultez.
3: A mí parece, para mí lo más difícil de la adultez es que ya no puedes comer un montón de cosas.
1: Claro.
3: A la gente que le encantaba el picante, irrita. A la gente que le encantaba la leche, te pone mal del estómago.
1: A ver, Ferrari, ¿tú cuántos años tienes, hija?
4: 33.
1: Ok, 33.
3: Comer pesado en la noche ya no.
1: Cuando tú tengas 38,
4: ajá,
1: tú ya vas a andar bien madrida de la panza, porque tragas picante a lo puro baboso.
4: Yes.
1: Entonces ya te va a hacer daño la leche y todas esas cosas. Guayay. Ok, entonces, sí, yo también iba a decir que la intolerancia a la lactosa, el sueño, por ejemplo, el sueño que no, que te despiertas a... ya no duermes seguido. ¿Ustedes no les pasa? Del no dormir seguido, no, o sea, yo me despierto retertas veces, ¿vale?
0: No me pasa seguido, creo que más cuando traigo preocupaciones, cuando traigo así de algo que tengo que hacer, sí es de que me despierto, pero todavía no llego al momento de no dormir seguido.
1: Ok, los achaques en el cuerpo.
2: Yo creo que ese sí está chido, los achaques, ya no están chidos, ya te empieza a reclamar el cuerpo. No se me olvida que mi mamá me decía, no te tires de rodillas, porque de grande vas a sufrir, y más te tirabas, y más. Y yo me aventaba, viejo, así brincaba en el aire y me dejaba de caer rodillas. Y ahora digo, ándele, estúpido de mí, ándele.
1: Ok, o sea, como que ya cualquier caída ya te...
2: Ya, los achaques ya.
0: ¿Te tiran las rodillas si te agachas?
2: No tanto así, pero por ejemplo...
1: A ver, Rebaez, pregúntale a Saí, ¿le truenan las rodillas cuando se agacha el
3: chico? Sí, sí, le truenan, poquito.
0: Poquito.
2: Ya nomás.
0: Y lo digo sin pensarlo, ¿eh?
1: La gente la... Pues, ¿qué es lo más difícil de ser adulto?
3: Dice, mirar borroso, dice por acá.
0: Ay, sí.
1: Estoy de acuerdo allí, vale, mirar borroso.
0: Sí, la neta.
1: Mirar borroso. Ok, sí, la vista, que te falle la vista, eso es bien gacho. Ya no veo de lejos, ya no veo de cerca, ya no veo...
3: Yo creo que también lo difícil de ser adulto es que cada vez eres menos tolerante en general.
0: O sea, no tienes
3: tanta paciencia. Y no estoy hablando de, no estoy hablando del acto, estoy hablando de todo. Cada vez tienes menos paciencia y cada vez toleras para todo.
0: True.
1: Pero tú estás hablando de...
3: De la vida en general, cada vez soportas menos.
1: Ya, míralo, hasta lo dices
3: en... Hasta me enojo.
1: Hasta lo dices enojado.
3: Hasta me encabrono. Es que sí.
0: No vas a acordarme,
3: es que sí.
1: Todo me molesta. Tengo una noticia y eso me lo acaba de escribir. Tengo un grupo con tu familia.
3: Ah, muy bien.
1: Estamos todos menos tú. Porque hablamos de para criticar así.
3: Muy bien.
1: Y todos están diciendo, siempre ha sido así, no es de adulto.
3: No, sí, sí, enojón siempre ha sido así.
2: Oiga, viejo, este le conviene. Dice DJ, digo, no tiene nada que ver con el tema, pero ese es para usted.
3: A ver.
2: DJ Flores, Alejandro. Buenos días, Don Cheto. Ya me metí a Cameo y ya le...
1: Ah, sí, los Cameos los voy a hacer.
3: Algún día.
1: Sí los voy a hacer. Denme quebrada, pero sí los voy a hacer sus Cameos, Ya lo estoy haciendo. Ahora sí, podemos volver al tema chino de qué es lo más difícil de ser.
0: ¿Por qué interrumpes el flow chino?
1: Pues porque así es el Bali.
2: Pues porque le conviene, pues si no lo digo, pues.
1: No, y a mí me... ¿Tú crees que a mí no me ha llegado a mí que tengo Cameos?
3: Lo más difícil de ser adulto, y el chino es un ejemplo, habla sin pensar.
1: A ver.
2: Ahí le va a estar. Lo más feo de ser adulto como hombre es que las morritas ya te miran como viejo rabo verde.
1: Sí. Ah, eso sí, sí es cierto, sí es cierto.
3: Sí eres chino.
1: Ahí te va otra. Dice el DJ, dice mi compa Mox, que ya no paraguas, también al uno de hombre ya de grande, sí le afecta mucho que no paran garicutirimícuaro.
2: No sufro de eso, gracias a Dios.
3: Yo de lo...
1: No, pues es que tú tienes testosterona perrona, pero...
2: Algún día va a caer, pero todavía no.
1: No, algún día va a caer, pero tú eres tan atascado que vas a andar atascándote de pastillas.
2: Ah, claro, güey.
1: Vas a morir de un ataque al corazón de pastillado.
2: Pues ni modo, pero feliz.
1: No, pues vas a morir
2: pero feliz.
1: Como el burro que se murió ya en el rancho a la salida de la misa, ¿vale?
3: Para mí también la gota de la tristeza es...
1: Ah, no.
3: La gota de la tristeza.
1: Que ya tú vas al baño, haces pipí, te sacudís y ya lo... Otra vez vuelves a enfundar el arma.
3: Ya te vistes.
1: Te sale un perro,
3: te vistes y todo. Ya de repente te sientas y dices...
1: Ya se te madrearon los empaques
3: Ya tengo los empaques madreados.
1: Ya tiene los empaques madreados.
3: Los empaques madreados. La gota de la tristeza.
0: ¿Los hombres no pueden hacer ejercicio como nosotras las mujeres? O sea, nosotros hacemos los Kegels, así como que te ayuda todavía como a ejercitar tu parte. Ustedes no tienen...
1: Sí, también el Kegel también lo puede hacer uno.
2: No, ¿usted para qué? ¿Para apretar
1: o qué? No, para aventar el dedo. Yo fui con el doctor y el doctor me dijo, para la próstata.
3: Próstata.
1: Para la próstata es orinar en chorritos. Paras. Y así ya la gotita traicionera ya es menos.
3: Chino tiene que ir a que le cheque la próstata.
1: No, pues checa así la...
2: Sí, da un coraje cuando ya acabaste y de repente subes el calzón y sueltas y... ¡Ingatum!
1: A ver, ahí te va, Fanny. Cuando se te enfría el cuerpo después de trabajar, ya te duele todo.
0: Oh, that sucks.
1: ¿Sí, da? O sea, ahorita andas bien, pero nomás se te enfría el cuerpo y... Ah, ok.
2: Pues, yo creo que en sí las lesiones, ya todas las lesiones, o sea, lo que te pase ya no te recuperas igual.
0: A ver, está Don Cheto, Franco, vas a levantarte de golpe y marearte. Ay.
1: Ándale, eso también. O cuando estás haciendo del 2 así como fuerte y menti, ¡oh! ¡Ay! Empieza a agarrar padres a los lados. ¡Ay! ¿Qué pasó? Hasta estrellitas, miras.
2: Ya no aguanta las desveladas, viejo.
1: Ya no aguanta
2: las 10, ya a las 10 ya.
1: Ya a las 10.
2: Ya andas chocheando.
1: No, ya está. Cuando estás todo de marruco, tú te quieres dormir de las 8:30, pero te da vergüenza. Entonces estás, ¿en qué me hago güey 1:30? Para no decir que me dormí a las 8:30 y no verme tan mal. Dice...
3: Cuando te engentas...
0: Sí.
1: Cosas difíciles de la adultez, engentarte.
3: Engentarte.
1: Que viene siendo prima hermana de la que tú dijiste.
3: Sí.
1: Que era la de... ¿Cómo se llama?
3: No tener paciencia.
1: No tener tolerancia. Cosas difíciles de la adultez, Don Cheto. Presión social y matrimonio. Fíjate, Santiago, que permíteme no estar de acuerdo contigo.
0: Why?
1: Creo que en la adultez la presión social cae mucho.
0: Sí, como que ya te vale gorro.
1: Sí, me vale 7 hectáreas de pepino, sazón. La presión social. Yeah. Creo que es algo que se quita con la adultez.
0: Sí, ya
1: te... Esa es mi opinión, pero la tuya es que la presión social. Pero por otro lado, el matrimonio Y los hijos, probablemente allí sí, ¿no? Que ya no...
2: Dice este güey, antes lo malo de ser viejo, ya antes pedía prestado, ahora me piden.
1: Ahora me piden a mí.
2: Hijo de la...
1: Ahora me piden a mí. El otro, bueno, es que yo recuerdo, el otro recordaba que cuando me dijeron señor, me dijo un vato.
3: Me dijo, la primera vez que le dijeron.
1: La primera que me dijeron señor.
0: ¿Y qué sintió?
1: Siente bien, siente un refeo, ¿vale?
2: No, a mí dos, los dos. La que te diga una morita que diga, gracias, señor. Inga.
3: Eres un señor.
2: Esa pega. Y segunda.
1: Que le dijeron al chino, se le fue un balón a un chiquillo. Dice, ¡ey! ¡Don, don!
2: ¡No!
1: Y le patea y luego, ¡ah! El don todavía la trae.
2: Eso, y todo.
1: El don todavía la trae.
2: El don todavía juega. ¡Hijo de su re! Todo se avienta, ¿no?
1: Y el chino enojado, ¡préstame a tu jefa! ¡Para ver si puede y soy de tu don!
0: ¿Verdad? Ofendido.
1: Pero pues, pero sí te estás viendo muy acá porque le dijiste préstame a tu jefa.
2: Sí, va, era la hermana.
1: Canala, pues sí, sí, pues.
2: Dice, yo creo que lo más difícil de ser adulto, dice esta morra, es tomar decisiones. Porque si tienes familia, tus decisiones van a afectar no nada más a ti, a todos.
1: A ver, dice por acá, Kalel. Cosas gachas de la adultez, preferir estar en casa que en la fiesta.
0: Ay, yes.
2: Sí.
1: A ver, mi querida amiga La Méndez, ver una película y no verla completa porque te duermes.
0: Yes.
3: La verdad es sí, sí, sí, cierto, sí,
1: sí, cierto, sí, sí, yo tengo 6 años viendo Rosa Salvaje.
2: Dice este güey, aventarte un pedernal despacito porque no vaya a ser.
1: Porque
2: no vaya a ser con
1: no
2: premio.
1: Confío en ti.
2: Sí.
1: Aventarte un pedernal al pasito porque no confío en ti.
0: ¿Qué tal okay. está Don Cheto? Dice Guillermo, lo más feo de ser adulto es ya no entender la nueva tecnología y pedirle a tus hijos que te ayuden.
2: Oh, ese
1: y te ayudan
2: fuerte.
1: Con muy mal humor. ¡Ah, sí! ¡Ya le dije 1,000 veces! Y yo lo más les digo, y me vas a volver a decir otras 1,000.
0: Oh.
1: Así digo yo.
0: Ah, pero no se les hace difícil andar en el Instagram.
1: No,
0: en
1: pues
0: el
1: sí TikTok, se nos hace, por eso queremos, queremos eso, queremos eso. La asiática.
2: Sí, es clásica.
1: La asiática.
2: El dolor
0: de. ¿Cómo se debe la asiática?
1: La asiática se debe a su lugar de nacimiento, Giselle. No, o sea, si tú naces en una cierta parte de Asia, continente asiático, es un nervio, es según yo la asiática, pues es un nervio, el nervio asiático, y este es el dolor que cuando este nervio asiático, que es son varias raíces nerviosas que lo forman, que van precisamente desde... la nalga hasta como las primeras vértebras de abajo para arriba.
0: ¿Como el coxis?
1: Sí, sí, sí, la ahí es donde está. Por eso te duele toda desde el media cintura hasta la punta del pie. Yo he andado tan malo de la asiática que no podía poner un pie en el piso.
0: No manches.
1: Macizo, viejona. No. ¿Y sabes por qué me dio?
3: ¿Por qué?
1: Spoiler alert, trucha, porque eso también tiene que ver con la adultez.
3: A ver.
1: Que yo traigo una cartera en ese tiempo... Ahorita yo, mira, pobremente, señores, traigo una cartera muy delgada y lo que uso yo son, oigan, liga.
3: La liga defensora.
1: Liga, yo tengo liga.
0: Tronando ligas.
1: Yo tengo liga, tronando ligas. Así pueda traer 5 billetitos de a uno, yo traigo liga. Porque yo era de los que, saludos al chino, que traía una cartera gordísima la güey. De puros papeles y recibos, pero trae la cartera bien.
2: ¡No!
1: Y la usaba yo en la bolsa de atrás.
2: Traía las tarjetas, pero como ya no tengo.
1: Y me madrié la asiática porque me sentaba en la cartera. En todo el tiempo sentado y arriba de, y estaba. ¿Y sí? Porque el doctor me dijo, es que no traigas esa carterota y con la bolsa de atrás y te subes a la camioneta, manejas, donde quiera que te sientes, trae la cartera y está chueco. ¿Verdad? Yo fui por la cartera gorda. Spoiler alert para los que usen esas carterotas gordas a la bolsa de atrás. Sigamos leyendo, señores. Estamos hablando de la adultez. La adultez.
2: Lo más feo es ser adulto que te da diabetes y ya no puedes comer nada de azúcar.
1: Ah, eso sí está gacho.
2: Pues yo creo que las enfermedades, ¿no? Pues
3: no tiene nada que ver. Pues,
0: porque puede ser de todo. Puede ser el colesterol, puede ser el azúcar. Ya
1: dice, dormir con máquina. Saludos a Don Cheto. Sí, Iván, la verdad.
3: ¿Es dormir con máquina?
1: No, o sea, pero si tú me lo dices, te voy a decir que no es bonito estéticamente y también psicológicamente te hace sentir muy feo. Como decir, sí, no.
2: Pero ahora, pero, ¿te puede dejar o ya te valió madre?
1: La puede dejar mucha gente. Puede haber gente que la puede dejar, la máquina CPAP. En muchos casos es por gordo, básicamente, que tienes no, por ejemplo, no tienes cuello. Por ejemplo, ahora yo que rebajé 65 libras, ya puedo tomar mi siesta sin máquina. Antes no podía. Y hay gente que tiene la lengua muy grande, se tiene que operar. Hay gente que tiene más carne acá dentro, dentro del cuello, de la tráquea, y ahí se tiene que operar. Sí se puede dejar la máquina. De hecho, hay otras, hay guardabocas que te hacen hacia adelante la quijada. De eso, o sea, sí hay forma de que se te quite. Pero hasta ahorita el método más funcional es el CPAP. Y está bien gacho porque duermes con una pareces tú, Gonzo, el de los mopes. Una pinche idea, esa cosa, una manguerona, güey, bien gacha. Pues sí está bien gacho, pero te acostumbras. Yo me acostumbré de volada. Yo el segundo día andaba como si nada.
0: No, probablemente.
1: Y hay raza. ¿Tu jefe cómo le fue? Todavía no, el viejón, ¿eh?
0: Fíjese, no, sí, ya él tiene su CPAP, pero es un rollo cuando no tienes de tu tamaño, porque se te sale cosas así, tienes que agarrar una de tu tamaño. Entonces a veces mamá dice, oye, que esa como que no te queda bien, y sí se le sale.
1: Pero las que...
0: Pero en general, sí, pues mi mamá pudo dormir.
1: Porque el viejón se
0: alimentaba. De... Es que dice mamá que dejaba de respirar y mamá se empezaba o sea, no dormía.
3: Dice, lo más feo del ser adulto son las canas. Aunque te las pintes, siempre quedan canas rebeldes, sí, sin pintar.
1: Lo bueno es que hay muchachas que le cuachalangan las canas. Yes. A la Ferrari, yes, le gustan harto las canas.
0: Yeah. Hay morras que les gustan los Silver Fox, le dicen así. Silver, yeah, Fox.
1: El chino.
3: Oye, el lunes te voy a traer un Silver Fox que te vas a enamorar, ¿eh?
0: Ay.
1: ¿Ustedes creen que el chino sea, yeah, Silver Fox?
3: No.
1: Yo creo que es Silver Tacuachi, ¿no? Hey. Silver Tacuachi.
2: No, hice como un Silver Lion.
1: Ah, no existen los Silver Lions, no existen los Silver Lions.
2: La acabo de inventar.
1: Dice, bueno, ya leí.
2: Por las canas que ya me salen, digo.
1: La estar pagando biles todo el tiempo.
2: Ah, sí, pues es parte del.
1: Sí. Nunca me lee, viejo guango, siempre opino, ok. Isaí Reyes.
2: A ver,
1: lo gacho de la vejez es la rodilla.
2: Ya lo dijimos.
3: Gracias.
1: Porque, no, espérate, porque tiene las dos malas. Una está mala, y una está madreada y otra está peor. Ey.
0: ¿Sí?
1: Sí, la vejez. La asiática ya la leímos.
2: Yo no, ¿usted qué opina de esta?
3: La perimenopausa, dice por acá Rubí.
1: ¿La premenopausia?
3: No, dice perimenopausa, que yo creo que debe ser pre.
1: ¿Qué opinas? La menopausia en las mujeres.
0: Perimenopausia.
1: ¿Qué es perimenopausia?
0: Ah, la perimenopausia es... No, si le digo que a las mujeres nos tunde...
2: O sea, antes de la menopausia.
0: Antes de la menopausia.
1: Sí, uno es el que la lleva.
0: Es la
1: usted los tunde, uno es el que la lleva.
0: Es la perimenopausia, viejo, que también empiezas a tener achaques antes de tu menopausia.
1: Oh, wow.
0: Yeah, there's a...
2: Dice, Chinel, yo la neta... El quedarte con ganas de varias cosas y mejor dáselo a tus hijos. Es duro, pero prefieres verlo feliz a ellos.
1: Pero como que, dame ejemplos.
2: Pues no sé, aquí me puso. Yo creo que a lo mejor te querías comprar.
0: Comprarte algo y mejor no te ahorras para comprarle
2: algo. Lo compra algo a los niños.
1: Ah, ok.
0: Te sacrificas para comprarle a ellos.
1: ¿Para qué usted?
3: Dice, lo feo de la adultez es que ves zapatos chidos y ya nada más puros Skechers o flip-flops.
0: No sé, eso estaba leyendo yo.
3: Sí, porque ya los pies ya no aguantan.
0: Ay, los high heels. Sí, ya no.
1: Don Cheto, tomar mucho y no aguantar la recuperación. Duras como una semana en recuperarte de una cruda.
4: O no poder tomar tanto ya.
2: La pérdida de la vista.
1: Ya, pero ya la dijimos, Chinel. Sí, ya la dijimos. Dice Don Cheto, cuando esta también ya la dijimos, pero dice, when you hear on a morrita y te dicen viejo, como viejo cochino creepy.
0: Yeah, such a creep.
1: Yo una vez, no te conté que me regañó... Que me regañaron porque estaba yo en la tienda y estaba yo pagando en la caja. Sí les conté, ¿no? Que me regañó mi hijo.
4: ¿Por qué?
0: No lo contó.
1: Okay, bueno, acá fuera del aire. Entonces me estaba yo en la tienda pagando, en la marqueta, en la Fuforles creo que era. Y estaba una muchachita atendiéndome, muy pispiretita ella. Y se me hacía muy joven para estar trabajando. Entonces yo le dije, oye muchachita, tú estás como que muy chica para trabajar aquí, ¿no? ¿Cuántos años tienes? Ah, no, sí, ya tengo edad de trabajar, me dijo edad. No me dijo la edad. Y a la salida me dijo, no, preguntando eso, se oye feo. ¿Por qué? Tú sabes, uno de va, ¿verdad? Ajá. ¿Por qué? Pues es que se me hace que está muy chiquilla. No, you sound creepy, dude.
0: Oh.
1: Pero yo no se lo pregunté, yo le dije, como estamos chiquilla esta, como diciendo, ¿cuántos años tienes para mandar a este a que le déjale aquí?
0: No, y también creo que es en modo papá usted.
1: En modo papá, así como esta.
3: Pero es que sí suena creepy.
1: Pero sí suena, pero yo no me doy cuenta, pues, yo no quiero sonar creepy. Yo creo que un viejo creepy es el, ay, mamacita, y ay. Sí, ay, morreta, no sé, eso está creepy, pero, oye, tú, niña, estás muy chiquilla tú, ¿no? Para andar ya trabajando. Eso es como señor de rancho. Sí. No es de creepiness.
2: Señor de rancho creepy.
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2: Oigan, y seguimos hablando ahora de accidentes, porque la verdad, siempre hablamos de que, hey, pueden pasar accidentes, y cuando hay un accidente, llámale a un abogado de accidentes, pero en el momento en el que pasa el accidente, se te borra el tape. 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Pero ahora, aquí en cabina otra vez viene María. María Anaya, a hablarnos de... Hay que hablarle a Jacob si tuvimos un accidente. Pero, la neta, ¿qué hay que hacer a la hora del accidente? Tú, como ¿qué recomendaciones das?
3: Bueno, súper importante. Chino, gracias otra vez por tenerme aquí el día de hoy. Es súper importante que cuando ocurre un accidente, en la escena del accidente, en ese mismo momento, volteemos a ver a todas partes. Vamos a ver que las personas que están en el accidente no necesitan atención médica en ese momento.
2: Que todos estén bien.
3: Que no necesitamos una ambulancia, que no necesitamos a la policía, que no necesitamos atención médica inmediata. Puede ser lastimaduras muy graves, entonces sí hay que llamar a una ambulancia.
2: Okay.
3: Si vemos que no existe ninguna necesidad para ambulancia, entonces hay que mover los vehículos. Tú sabes que a veces se quedan en medio de la calle, estamos interrumpiendo el tráfico. Hay que moverlos hacia un ladito donde no estorbemos, donde no estorbemos a los otros vehículos. En ese mismo momento vamos a intercambiar información con la otra persona. Súper importante. Mucha gente, como tú dices, se le borra. En ese momento está un poquito preocupada, está triste, está decepcionada. Mi carro. Empiezan a pensar un montón de cosas. Importante que tú agarres la licencia de la otra persona. Okay. Que tú agarres el número telefónico de la otra persona. También hay que agarrar la información de aseguranza, una copia de la registración. Ahorita todos tenemos celulares, entonces.
2: Ahí le sacas foto a todo.
3: Fotografías de todo, correcto. En ese momento puedes tú hablar al 911. Si la policía viene y hace un reporte, entonces ahí va a estar toda esa información. Si la policía te dice, como lo general en estos
2: momentos, un accidente muy pequeño,
3: exacto,
2: no va a llegar la policía.
3: No voy a salir, no voy a hacer ningún reporte. Entonces, en ese momento, tú tienes que intercambiar toda la información. Tanto tú debes dar tu información como ellos te deben dar la tuya.
2: Pregunta, ¿puedo tomar video?
3: Ah, claro que sí. Claro que sí. Hemos tenido muchas personas en la oficina que vienen con el video. Exactamente.
2: Es que, mira, ahí te va. Perdón por interrumpir. Claro. Pero a la hora del accidente, a veces, si mueves los carros, ya no puedes saber quién tuvo la culpa. Entonces, muchas veces, grabas de volada para tenerlo como récord.
3: En ese momento, claro que tú puedes tomar video. Todo okay. Lo que tú tienes que hacer es tomar toda la información, tomar las fotografías. Es muy importante tomar fotografías de la escena, acordarte en qué calle ocurrió, más o menos a qué horas ocurrió. Importante también saber a qué personas estuvieron allí, si hay algún testigo, alguna persona que lo miró, el número telefónico.
2: Tomar sus datos de esa persona.
3: Sí, el nombre y el número telefónico, ellos te van a ayudar. Un testigo puede hacer la diferencia entre que acepten responsabilidad o que te nieguen el caso.
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3: claro,
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3: 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Nosotros vamos a tomar tu información.
2: Hablan español.
3: Hablamos español, perfecto. Claro que sí. En ese momento vamos a tomar toda tu información, y cuando tomemos tu información te vamos a decir que sí tienes un caso, te vamos a aceptar tu caso, vas a firmar los papeles, el contrato con el abogado, y en ese mismo instante te vamos a localizar un médico para que te atienda inmediatamente. Es muy importante que tú tengas la atención médica necesaria,
2: okay,
3: para que tú puedas saber que no tienes una lesión más grave o que no tienes alguna lesión que te vaya a dar problemas en el futuro. Atención médica es súper importante. Nos vamos a encargar de ayudarte a hacer la reparación de tu vehículo, el pago de tu vehículo si tu carro fue una pérdida total. Nosotros nos vamos a comunicar directamente con la aseguranza. Antes de llamar a tu aseguranza o a la aseguranza de la otra persona, es súper importante llamarnos a nosotros para que nosotros hagamos todo por ustedes.
2: 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Muchas gracias, María. Nos vemos en el próximo segmento.
3: Gracias a ti, Chino. Gracias por tenerme el día de hoy.
2: Seguimos con más.
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0: como que yo soy un vato que no jala aquí con ustedes.
1: ¿No jala? ¿No jala? Ya llevaba como tres semanas, ya llevaba como, no, casi un mes, que todas las semanas faltaba por lo menos un día.
0: No.
1: ¿Sí?
2: No se da cuenta.
1: ¿Cierto o no? A ver, muchachas.
3: Sí se agarró varias semanitas, ¿eh?
0: Ah, vale, ustedes me tiran bien gacho.
3: No, viejo, porque pues es que nosotros queremos que brille.
0: Ah, yo brillo, mira la cara cómo brillo, yo siempre yo brillo, mira. Brillante.
2: Nos preocupamos por usted. Bueno, mira, nos preocupamos por el trabajo.
1: Nuestro amigo El Ganso está diciendo, van no sé cuántas veces que trato de comprar algo de Don Cheto y cuando me meto ya no hay nada.
0: Ah, El Ganso también lo traigo en jabón y lo saco.
1: ¿Por qué?
0: Okay. ¿Quién daba lata? No, que un comercial, que las tortillas. Y ya cuando le dije cuánto cobraba, dijo, deja de platicarlo con la gente.
2: No, es que, no, así me dijo, pero ¿sabe qué? De la lotería, tortillería, la lotería. Que es como estaba con su hermana y su cuñado. Uh-huh. Y que ellos son los que como que no se animan tanto.
0: Ahí está, bueno. Pa. Pues bueno, cuando se animen, aquí estoy.
1: ¿Quién se anima?
0: Cuando se animen, aquí estaré esperándolos.
2: Es más, vámonos a Santa Rosa, cortesía de Tortillería La Lotería. Está bien chido.
3: Este güey.
0: Pay up, sacas. Vamos a la Ferrari. ¿Tú nunca mandas saludos a tu familia ni nada? ¿No te reclaman?
4: A los ni escuchan. Sí. Y cuando escuchan siempre se quejan.
0: ¿De qué se quejan? De que la riegas así. ¿Para qué me dejan hablar? Me dicen.
1: Así de...
0: Ay, yo no sé para qué te dejan
1: escuché
0: hablar.
1: ¿Escuché todo el día y me hablaste?
4: No, es que sí escuchan, pero no sé. Como que no le gustan la que me tiren carrilla.
0: ¿Quién?
4: Mis hermanos.
0: ¿Pero de qué le tiramos carrilla si ellos te tiran más a ti?
4: Pero dice yo, nosotros somos tus hermanos.
0: Nos confundimos más con ella que con ustedes. ¿Y ustedes? Nosotros le decimos más cosas bonitas que ustedes.
4: Eso sí. Ya,
0: that's true. Ahí está, pues. Ahí está, ya los maté. Como quiera, ya los maté. Con esa. ¿Qué te iba a decir?
1: ¿Qué va a ser el fin de semana, señor?
0: No sé, Saí García Solís. No sé,
1: Platíquenos cuál es su plan.
0: No sé, ahí García Solís, no lo sé, I don't know.
1: Yo mañana voy a ir a la fiesta de 15 años de mi amigo Jorge Barrera, o sea, su hija cumple 15 años y nos invitó a Riverside, y ahí voy a andar paseando con mi vestido ampón, pegadito, ampón, corte,
3: sirena.
1: Sí, así voy a estar, así voy a caminar así de lado.
0: Está bien, tú.
1: A todo el dar, voy a llevar a mi piraña, creo que va a ir el chino, va a ir el patrón, va a ir la Miguelona, y ahí vamos a andar.
0: Ok, qué bueno, saludos allá a nuestro amigo Jorge Barrera y que felicidades a su hija ahora en este momento tan importante en la vida de todos.
1: Dile por favor unas palabras a la quinceañera.
0: No, que hija, felicidades por este cumpleaños. Agradecer mucho a tus padres por el esfuerzo que están haciendo en darte una fiesta muy digna de ti. Y enfócate en lo importante de la vida. Y mi único consejo para todos los jóvenes es: no se alebresten, habrá tiempo para todo. ¿Verdad? No se alebresten, habrá tiempo para todo. Don Cheto, ¿cree que Giselle me pueda agregar, Oscar Medina? ¿Agregar a qué? ¿Cómo a seguir, yo creo, no? Yo creo.
3: ¿Agregar?
0: Sí, como agregar, ¿Pablo? O seguir, o no sé qué, ¿verdad? Como quiera que sea. Así están las cosas. ¿Qué más?
1: Ahí luego ponen unas cosas. Hay gente muy encabronada porque usted vende sus playeras. Hoy no. Hasta esa gente.
0: ¿Las vendo, qué?
1: Sí.
0: ¿Tú qué las quieren?
1: Mire, pues, no lo quiero ni leer el mensaje.
0: No me lo leas.
3: A ver, dímelo bien para yo responderle.
1: Por favor, respóndele.
0: Pero yo le puedo responder sin leerlo. Si no vendo, soy un tonto porque no saco provecho a mi imagen. Si vendo, soy un aprovechado.
3: Aronísima es una persona enojada con la vida.
1: Ardilla.
3: Típico. ¿Por qué te arde que las personas tengan un negocio? Ponte a planear un negocio tú para que no estés ardiendo con
1: tu imagen. Aresim, eres uno de los que está ahí nada más queriendo de hater.
0: No le diga nada.
1: Sí, sí le decimos.
3: Que empiece su negocio. Debería de inspirarse a empezar un negocio para que no esté ardido con la vida.
0: Sí, a mí, no vale, es mi amor está emprendiendo y...
3: ¿Qué le importa?
1: ¿Pero a ellos qué?
3: ¿Qué le importa?
0: Nada, pues que explote a su
3: Nadie lo está forzando que él compre. Hello, si no tienes que comprar tú.
0: Nada,
3: ridículo.
0: No, déjenlo al amigo.
3: Pues sí, nadie le está forzando. Usted no está forzando ni le está poniendo un arma en la cabeza a la gente para que compre las cosas.
0: Si pudiera, sí.
3: No, o sea, güey, todo mundo tiene oportunidad de salir adelante, poner su negocio y eso. Si a ti no.

0: no te cuachalanga, pues que ahórrate tu comentario. Nadie
1: ninguna
0: pidió tu
1: tembona.
0: Opinión. Nadie opinió, pidió tu opinión.
1: Oye, todo el mundo se está poniendo ahorita, hay muchas, el mundo está viviendo unos momentos raros. Ya empezaron ahora en Bélgica también a protestar, salieron miles de personas a protestar. En Nueva York hay protestas, se está medio peleando allí el alcalde de Nueva York con el secretario de Seguridad Nacional por lo del ICE, por lo del ICE, ¿no? Ah. Uno diciendo que se salga el ICE y otro diciendo que les dejen hacer su trabajo. Y bueno, o sea, como que ahorita el mundo, señores, ahorita no está el horno pa gordita.
2: Mire, yo tengo un marido y dos novios. ¿Qué? Uno de mis novios es Harfus, recargas, y el otro es el alcalde de Nueva York.
0: Ah, Mamdani.
2: Mamdani. O sea, ese nomás porque no nació aquí, pero si no, ese iba a ser mi presidenciable, ¿eh?
1: ¿Sí?
2: Sí, claro.
1: Yo pensé que Marco Rubio...
2: Ay, claro que no, ¿cuándo perras?
1: No, nos despedimos de YouTube, familia. Buenos días, muchas gracias. Y ahorita continuamos aquí en la radio, donde quiera que nos
0: escuche. Ya, los que no les parezca el negocio de Don Cheto,
2: tú.
0: Bye, bye, bye. Bye, nadie les pidió su opinión.
2: No, yo sí peleo.
0: Yo también peleo.
1: No estoy haciendo ni un perro delito.
0: Y si tienen problema, aquí los esperamos en el 1845 West Empire Avenue.
2: Aquí nos vemos.
0: Si les parece, bueno, y si no, también.
1: Le regalen a la
2: Viernes peliculero para la gente de radio, no se vayan ahí, regresamos.
1: No, ridículo.
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ese mero. Muchas gracias, oiga. Muy buenas tardes, oiga. Pues estamos en una edición especial de hoy, en este día 9 de octubre, en donde pues estamos contentos primero por tener la oportunidad de ayudar, oiga, de ayudar a quienes más lo necesitan. Y queremos que usted se una a nosotros porque prácticamente, pues la verdad sí que andamos bien contentos de que el día de hoy tendremos la oportunidad de que usted nos ayude en este Radio Maratón hoy viernes, en donde a beneficio del Children's Health preparamos varios segmentos especiales para que usted también se convenza de esta gran labor que estamos haciendo para usted precisamente el día de hoy. Los invito a sumarse a este Radio Maratón de sus amigos del 93.7 que estamos apoyando, como le comento, a el Children's Health. Hoy tenemos pues esta gran oportunidad de hacer algo grande por nuestros niños. Done usted de corazón porque juntos podemos cambiar vidas. Fíjese que fuimos hace que 15 días los locutores de La Raza y nuestras estaciones hermanas precisamente a las instalaciones del Children's Health y nos dimos cuenta de cómo es el servicio que se le da a los niños que más lo necesitan, cómo es prácticamente, lo hacen ver muy fácil. Sabemos que detrás de todo el proceso de tener hasta una simple cama hay un proceso de mucho trabajo, de tocar muchos corazones para que esa cama sea donada por alguien más, sobre todo de que aporten algo. Y nos dimos cuenta de ello, de todo el personal, qué corazón tiene todo el personal para hacer, sobre todo pacientes, y darle su lugar a cada paciente, a cada niño paciente que ocupe la ayuda del Hospital Children's Health. Le digo que el día de hoy, pues vamos a dedicar este día precisamente para, pues sí, para invitarle a usted a que sea parte de este maratón, en donde pues le pedimos ahora sí que la ayuda. Oiga, cada donativo representa esperanza para un niño, para su familia, porque pues los sueños de hoy pueden hacerse realidad mañana, oiga. Entonces, pues ánimo, mi gente, vamos a darle en esta tarde de hoy, día 9 de octubre, es viernes, y como tal, hoy queremos que usted se suma, le repito, a esto que tenemos, que es el Children's Health. Entonces, pues, su amigo El Zorro de la Radio, hoy que estamos en esta edición especial, pues créame lo que estamos valorando, la sonrisa de un niño, pues no tiene precio, ¿eh? La sonrisa de un niño no tiene precio, y hoy todos podemos ayudar a que esa sonrisa siga brillando. Pues apoyemos, amigos, amigas, apoyemos al Children's Health a través de este Radio Maratón que tenemos especial hasta las 7 de la tarde. Voy a pasarles el link para que nos hagan favor, porque pues la verdad estamos bien lejos de la meta, ¿verdad? Entonces tenemos de aquí hasta las 7 de la tarde. Ahorita en mis redes sociales y en las redes sociales de La Raza vamos a publicar el link. Y lo que queremos hacer es pues simplemente que usted nos ayude con lo que pueda. No me gusta decir cifras para no limitarnos, ¿no? Pero todas las ayudas son bienvenidas. Todas. Por eso queremos que hoy nos eche la mano en donar para estos niños que tanto lo necesitan. Y nosotros se lo vamos a agradecer de por vida, de corazón. El año pasado, bendito Dios, se logró la meta. Y este año vamos muy despacito, pero con la esperanza de que, pues de que se arme, ¿no? Me toca a mí la responsabilidad de cerrar pues esta meta, ¿no? Entonces, de usted depende de que pues se llegue a la meta, ¿no? Entonces, queremos de verdad pedirle a usted que pues sí, oiga, pues que sea ahí, nos eche la mano, oiga, siempre ahora sí que se lo vamos a echar en cara, ¿no? ¿Usted ha ganado conmigo boletos alguna vez? Usted, amigo, amiga que me está escuchando, ¿alguna vez le ha tocado ganar? ¿O que en alguna promoción participe usted y aproveche algún descuento, algún regalo que se le ha dado? No sé. Pues hoy le quiero pedir ahora a usted que nos eche la mano a nosotros. Hoy de allá para acá. Lo que pueda, oiga, lo que pueda. Le decía de los boletos porque hay mucha gente que está bien para eso. Son que sí, pues siempre está al pendiente para ganar. Y nosotros encantados de que nos escuchen, de que ganen.
Entonces hoy, pues queremos pedirle, aunque sea un poquito de lo que usted, alguna vez ha ganado. Y si ha ganado o si no ha ganado, pues creo que es importante para que los niños puedan seguir recibiendo los tratamientos que ocupan. Entonces hoy los quiero invitar a que se unan a esta causa especial y recaudemos los fondos para el Children's Health, para apoyar a esos niños que mal lo necesitan. Entonces, un pequeño donativo puede hacer una gran diferencia. Entonces, vía WhatsApp, yo con todo el gusto del mundo le mando el link. Hágame favor de solicitar el link. Un link es muy sencillo. Yo se lo mando a través del WhatsApp y usted lo abre y ahí nada más le pone lo que quiera donar. ¿Sale? El WhatsApp de cabina es el 469-870-1264. Y ahorita voy a agradecer al aire a quienes empiecen a hacerlo, porque estamos desde cero ahorita, ¿eh? Estamos desde cero. Estamos arrancando. De aquí hasta las 7 de la tarde voy a tener la oportunidad de estar haciéndole la invitación a usted. Entonces, pues vámonos. Vamos a darle. 469-870-1264. A través de un mensaje de texto o de WhatsApp, como guste, yo le mando el link, ¿ok? Y con gusto se lo voy a agradecer al aire, ¿ok? O si usted me diga, o si usted me dice, no, no digan mi nombre, con todo el gusto lo respetamos. Entonces, ahí le va, 469-870-1264, ya sea mensaje regular de texto o mensaje de WhatsApp. 469-870-1264, ¿sale? Que nos haga el paro de donar lo que pueda, hombre, lo que pueda. Yo sé que sí se puede, yo sé que sí se arma para llegar a la meta el día de hoy. Entonces, para que nuestros niños del Children's Health tengan, pues hay chance, ¿no? Mira, aquí ya me pidieron, una persona me ha pedido el link ya. No vamos a decir mentiras, ¿verdad? Una persona me lo ha pedido, a cual le agradezco. Que termina en 6265, es la primera persona que me lo pide. Y pues ahí con lo que pueda, oiga, créamelo con lo que pueda. Ahorita le paso el link a mi compa que me lo pidió, que es, sus últimos cuatro números son 6265. Ahí se lo paso, compadre, y ayúdenos también a compartirlo si se puede, ¿ok? Sal y vale. Bueno, vamos a ir a una pausa, regresamos con más de este maratón especial para ayudar a los niños del Children's Health. Dos personas ya, Dos personas. Muchas gracias. Ahí les mando el link, y regreso con más información y vamos a platicar más acerca de lo que hacen nuestros amigos del Children's Health durante este día hasta antes de las 7 de la tarde.

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0: Híjole, gracias amigos por su paciencia y por esperar. Lo que pasa que tras cámaras, tras al aire, estamos preparando precisamente platicar con gente que tiene experiencia respecto a algún familiar, alguna persona que elabora y precisamente da sus servicios para que ayudas como estas sean, por supuesto, suficientes. Entonces hoy queremos pedirle algo muy especial. Como le decíamos hace un momento, hay niños luchando por su salud, por sus familias, y que necesitan de nuestra solidaridad. Fíjese que hoy nuestros amigos del Children's Health están precisamente convocando a toda nuestra comunidad para primero hacerles saber lo que es todo el concepto, todo lo que entorna a Children's Health, y después escuchar a personas que de carne propia han vivido la experiencia de tener un familiar ahí, o ya sea como paciente, o ya sea como trabajador, o que esa misma persona preste sus servicios. Fíjate que estoy con Gladiola, que ella... ¿Cómo te apellidas, amiga?
1: González.
0: González, a quien saludo con mucho gusto. ¿Radicas en dónde? ¿Aquí en Dallas?
1: Sí, en Grand Prairie.
0: En Grand Prairie. Sí. Le damos un aplauso a Gladiola. ¡Fuerte, por favor!

0: ustedes.
1: Nunca te habían aplaudido tanto.
0: No, no.
1: Gladiola, con ese entusiasmo y te damos la más cordial de las bienvenidas.
0: Gracias.
1: Platícanos de qué forma ha sido tu experiencia al tener los servicios en este hospital. Cuéntanos.
0: Pues la verdad han sido maravillosos porque me han ayudado con mi hija, o me ayudaron mucho con mi hija. Haga de cuenta que cuando tenía 7 años, la acabé llevando en el hospital porque yo pensé, había tenido una semana como, estaba mala, estaba enferma, dijeron, la llevé a la clínica, dijeron que tenía la flu, y a los pocos días se le comenzó a hacer como una bola en el área de la, the rib cage.
1: Sí, abajito de, pues sí, por sus costillitas, sí, por ahí a un ladito.
0: Sí, sus costillitas. Y pues se me hizo alertante porque dije, yo nunca había visto algo así tan, tan común en otras personas.
1: ¿Qué edad tenía Evelyn?
0: 7 años tenía.
1: ¿Tú tienes, cuántos hijos tienes?
0: Dos.
1: Evelyn y un,
0: niño de 5 años que se llama José.
1: ¿Y Evelyn tiene, ahorita qué edad tiene Evelyn?
0: Ya tiene 10.
1: Ya tiene 10 años. Evelyn. Hola, Evelyn. Say hi. Hola. Ahí está Evelyn. Bueno, la gente... Un poquito más para acá para que vean a Evelyn. Estamos transmitiendo a través de qué es, Cuy. ¿Es Facebook e Instagram? Instagram. En nuestra página de... ¿Perdón? Ah, bueno, ahorita nos vamos a volver a conectar. Si usted quiere entrar también a nuestras redes, búsquenos como La Raza Dallas en Instagram. La voy a compartir también en mis redes y para que vea historias como la de Evelyn. Entonces, cuando pasó esto, Evelyn tenía 2 años.
0: No. Tenía 7 años.
1: 7 años, perdón.
0: Sí, ahorita tiene 10 y pasó cuando tenía 7 años.
1: Ok, sí.
0: Son 3 años, casi ya son los 3 años. Pues cuando le vi de la bola, se me hizo raro, la llevé al hospital, al Children's, porque es donde siempre la llevo a cualquier cosa que se le pasaba cuando estaba más chiquita. Y y de allí cuando la vieron, pues no, tampoco ellos no tenían idea que lo que era. Le comenzaron a hacer exámenes, le hicieron un sonograma, un CT scan, un MRI, y todavía estaban como con la duda, o la tuvieron que, ¿cómo se dice la palabra?
1: Internar.
0: Internar, sí, la tuvieron que internar, y esto fue un viernes, diciembre del 22.
1: Sí.
0: Y para el diciembre 24 recayó más. Se le comenzó a hinchar el cuerpo donde tenía la bola y se le comenzó a hacer como morado, como en forma de golpe, y corría de arriba hasta más abajo de su cuerpo, y de allí le dije a los doctores, a la enfermera, pues, que lo que estaba viendo, ellos le avisaron al doctor. De allí luego entraron el doctor, dijeron que la tenían que llevar a cirugía, y es cuando me hicieron el comentario que era fascitis necrotizante, y pues yo nunca había escuchado esa palabra, la verdad. Era algo que pues nunca se oyó escuché en la tele.
1: No era muy común.
0: Sí, la verdad, y cuando me explicó, me dijo que era algo que básicamente es una bacteria que comienza a comerse la carne, es conocida como la come carne. Y y dijeron que si lo podrían lograr a parar a tiempo, no se iba a spread.
1: A expandir
0: más de lo que de lo donde estaba. Y pues al hacer la cirugía la primera, dijeron que pues a ver si con esto ya no recaía más, no se empeoraba. Y no, esa misma noche la tuvieron que internar en el NICU. La tuvieron que subir a otro piso, pues, a más intensivo. Y de allí cuando la tenían allí comenzó a que más cirugías.
1: Las cosas empezaron a complicar un poquito más. Entonces, Evelyn en su momento estaba consciente de lo que estaba pasando.
0: Al momento sí, los primeros días, disculpe, a los primeros días estaba consciente porque no estaba tan grave. Pero después comenzó a los órganos le comenzaron a como quería recaer y le comenzó a dar sepsis. So la tuvieron que inducir, heavily inducer, básicamente como en coma. Sí. Y por casi 2 semanas de allí, pues sí. Sorry. casi no digo su historia por lo mismo, que me da tristeza. Pero al momento que estaba pasando todo eso, los doctores me tenían en comunicación de todo lo que estaba pasando. Me dijeron que Evelyn estaba peleando por su vida, estando en coma y pasando todo lo que estaba pasando. Tenían consulares que venían y hablaban conmigo, también alguien de la iglesia que venía y subía también para rezar con mi hija. Los cirujanos, a cada rato que salía y entraba de las cirugías para quitarle más del pedazo de carne que se le iba muriendo, también hablaban conmigo. Me decían que rezara y que, pues sí, que no perdiera las esperanzas y que siguiera allí, pues sí, cuidando de mi hija y con las esperanzas bien. Y la verdad, no, nunca perdí la fe, porque los cirujanos lolos sabían que ellos sabían lo que estaban haciendo. Y las enfermeras también, perfectas, siempre estaban cuidando de mi hija. Al tanto de lo que yo tenía que decir o expresar, o lo que ellos veían también. Y pues sí, al tiempo comenzó a recuperarse, pasó de lo peor y otra vez volvió a hablar, comenzó a agarrar terapia física y ¿cómo se llama? Occupational therapy, como para comenzar a saber cómo moverse las manos, comer, cosas así.
1: A valerse por sí misma.
0: Sí, básicamente. Uh-huh. Comenzar de nuevo.
1: Sí.
0: Y al pasar eso, recibimos mucha ayuda de Children's. So, por eso apoyo y I advocate for Children's a lot. Y cuando se me dio esta oportunidad para poder, pues sí, estar presente y expandir la historia de Evelyn y que la gente sepa cómo es Children's, pues la tomé, porque sí es algo, Children's sí es un hospital donde dan la atención y hacen lo posible para que nuestros hijos sigan viviendo, prosperen, porque es el futuro, los hijos de nosotros es el futuro. Y la verdad, pues sí, es algo que es más, es la historia es más intensiva, pero pues me dan ganas de llorar cada vez que...
1: No, es que no es fácil, mira, simplemente nosotros, cuando nuestros hijos les da una gripita, cuando se raspó en la bicicleta, cuando le da a todos nosotros, ay, todos asustados, nos ponemos en pánico todo mundo. ¿Cómo es, de dónde tomas la fuerza como mamá, como para tú estar viendo y que tu hija no te vea sufrir? Porque como mamá, pues es desesperante el querer hacer, pero no poder hacer nada. Se lo dejamos al hospital.
0: Sí.
1: ¿Qué fuerzas tenías tú para que tu hija Evelyn te viera? Échale ganas, mija.
0: Sonriendo. Sí, rezar. La verdad, rezar. Siempre tenía un libro y rezando. Y luego, más aparte, pues dejando mi fe en los cirujanos y las enfermeras. Y diciéndome, si me pongo a llorar y mi hija me ve,
1: exacto,
0: va a recaer. Dije, no puedo. Y es lo que hice, no lloré. Si me daban ganas de llorar, me iba. No la dejaba verme y me salía del cuarto. Pero no, yo creo que nunca me llegó a ver llorar. O traté de no hacerme dejar ver llorar. Pero no era difícil. Cuando estaba en coma o cuando estaba inducida, donde no me hablaba, era difícil.
1: Estamos hoy en este día especial, familia, a usted que nos está escuchando, que nos está viendo. Estamos conectados en Instagram, búsquenos como La Raza Dallas, La Raza 93.7. Está con nosotros Evelyn, la mamá de Evelyn, Gladiola, que nos están platicando su historia. Y nosotros queremos también invitarle a usted a que escuche cada una de estas historias para que vean cómo precisamente el hospital le da esa atención. Si usted ha escuchado la historia de Evelyn y su mami, en ningún momento han tocado el punto de que no teníamos dinero y nos pedían la tarjeta y yo cómo le hago y el seguro. No hemos tocado ese tema porque los ángeles del hospital son quienes están ahí para que tú como mami te encargues solamente de darle ánimos a tu hija y que en el caso de Evelyn, solamente Evelyn se preocupe por estar y sanar.
0: Sí.
1: Lo demás, lo que pasó, el hospital se encarga.
0: Sí, y es lo que me dijeron. Me dijeron ahorita que estoy, mi hija está en el hospital y estoy en cargo de ella, que no me preocupara de los biles, de lo que me iba a salir o no me iba a salir. Que al último, si algo llegara a pasar que no podría pagar el bill, tenían ayuda, tenían uh-huh. gentes donadores que donaban dinero para ayudar a gente que estaba pasando la difícil, la verdad. Y es lo que me dio ese ease, esa calma.
1: Sí.
0: A no tener que preocuparme porque, aunque ya sea, yo sé que estando en el hospital va a ser cuidada. No es como que se iban a decir, pues no uh-huh. no tiene dinero para pagar, no la podemos hacer. No, Children's no. Ellos no me fallaron en ningún momento y hasta que se recuperó y estuvo bien y todo. Ya cuando vieron que estaba perfecta, la dejaron ir.
1: Qué
0: y
1: bonito.
0: Hasta eso nunca fue de que, estaban con el dinero o algo así. No, ellos dijeron, no se preocupe, usted nomás preocúpese de su hija y es todo.
1: ¿Qué le dices tú, Gladiola, a las mamás que están ahorita pasando por algo como lo que tú ya pasaste? Hay familias ahorita que están ahí. Nosotros fuimos la semana pasada al hospital uh-huh. y en la sala de espera están los familiares de muchos pacientes, están los papás de muchos pacientes y tú le ves el semblante, tú les ves su cara y sabes que no están pasando un momento bonito. ¿Qué les dirías tú a esas personas que ahorita están pasando por ese proceso que tú ya pasaste?
0: Que no pierdan la fe y que si necesitan la ayuda, que siempre hay forma, hay ayuda en los hospitales, que no piensen de que, pues porque no tengo el dinero no me van a dar la ayuda, no voy a recibir mi hija no va o mi hijo no va a recibir ese cuidado que necesita, ¿no? Siempre hay ayuda, y más si hablan, nomás es de que uno hable y pide la ayuda en el hospital, tienen gente ayudando todo el tiempo, consulares, ¿cómo se dice?
1: Sí, lo que es la ayuda total.
0: Sí, lo que es la ayuda total, uh-huh. basically. They have a... Sí, esta es la palabra que estaba buscando. Trabajadoras sociales tienen uh-huh. allí donde ellos te... si tienes una aplicación o algo, ellos te ayudan a llenarla también, hasta eso. Ellos lo someten y ellos te dicen cómo están las cosas. Pero es como digo, eso ya es al último. Eso es algo sí. que no se tienen que preocupar en el momento cuando su hijo está teniendo ese cuidado intensivo o lo que sea, lo que acabó la persona yendo al hospital. Es de que no pierdan la fe y vayan y pidan ayuda. Porque a veces uno tiene ese miedo, y más sí. hispano. Uno tiene el miedo de que ir a un hospital y decir... Miren, mi hijo tiene esto, no sé cómo le voy a hacer para pagar o X cosa. No, no, nomás ustedes vayan al Children's Health y sus hijos no van a ser, they're not going to be echados de la puerta o sí. no van a ser sacados, no, hasta eso, te van a recibir y te van a ayudar, le van a dar ese cuidado que necesitan. So, si necesitan algo, como uno como hispano, vayan a los Children's.
1: Perfecto. Qué bonita historia, pero aparte también valoramos tus fuerzas para echarle ganas y que Evelyn siempre estuviera pues ahí con sus consultas, con todo al pie de... Uh-huh. Porque quiero pensar que te tienes que dedicar totalmente
0: sí.
1: a tu nene, a tu niña, a tu niño, a tu paciente. En el caso de otras personas que también, ese es otro punto también de que pues a veces tienen que trabajar y no hay con quién llevar al niño o a la niña al hospital. El hospital te da hasta esos servicios también. Entonces, imagínese usted, amigo o amiga que me está escuchando, el tipo de servicio de la atención como lo recibió Evelyn es lo que queremos nosotros, que esto continúe. Entonces, que esto continúe y esto se le dé pues pie a que usted a partir de hoy también pueda ser un ángel, como muchas personas que pues obviamente, Gladiola, no conocemos, ¿verdad? Gente que ha donado y que uh-huh. muchas personas de gran corazón que hasta dicen, no, yo no quiero que des mi nombre.
0: Ahí te van. Quieren ser anónimos.
1: Exactamente, sí. Quieren ser anónimos. Entonces, de ese nivel es su corazón. Uh-huh. Yo agradezco a las personas que al momento ya han donado, pero al mismo tiempo estamos empezando hoy de nueva cuenta. Sabemos que la situación hoy en día no es fácil.
0: No.
1: Pero Dios siempre provee, eso sí. siempre se ha demostrado, ¿no?
0: Sí.
1: Entonces, Diosito siempre nunca nos deja de la mano y queremos que usted también sea parte de estos ángeles. que donen lo que sea, lo que puedan. Hasta un dólar, dos dólares, lo que puedan, lo que puedan, porque todo hace la diferencia. Entonces, angelitos como Evelyn que están aquí hoy en día que está Evelyn aquí en cabina con nosotros, si usted la viera con qué calma está, bendito Dios, con qué nos regaló unas tarjetitas que aquí las estamos ahí en vivo. Mira, ahí las estamos poniendo para que usted las vea también en el Instagram que estamos en un live, para que vea la sonrisa de Evelyn, de ese bonito tratamiento que el Hospital Children's Health ha dado. Entonces, personas como usted, por personas como usted, es que estas sonrisas queremos que sigan en niños que hoy lo necesitan. Entonces, agradezco, Gladiola, tu experiencia que nos hayas platicado. Es difícil volver a recordarlo, ¿ah?
0: Sí, la verdad sí.
1: La verdad sí, ¿ah? Oye, ¿de dónde son originarios tus familias?
0: Durango.
1: De Durango, sí. Bueno, pues amigos de Durango, apoyemos al hospital, no dejemos abajo a la paisana que también viene a pedirle a usted a que donen. ¿Te gustaría mencionarles algo? Adelante.
0: Que donen y que apoyen al hospital, porque es como dicen, a lo mejor hoy es mi hija y mañana será el suyo.
1: Sí, sí, sí.
0: Y siempre, pues sí, hay que ayudarnos unos al otro. Exacto. Porque siempre cada uno tenemos la necesidad y uno nunca sabe, la verdad. Uno a veces piensa que no va a pasar por eso y cuando pasa lo inesperado, hasta cae de golpe.
1: Claro, claro, sí. Claro. Cuando uno menos lo espera.
0: Sí, eso. Si pueden apoyar al Children's Health, como digo, hasta un dólar, algo puede hacer la diferencia para todos estos niños que son nuestro futuro.
1: Exactamente.
0: Se lo agradeceríamos.
1: Con mucho gusto, yo les puedo mandar el link. De hecho, en mi Facebook, El Zorro de la Radio, lo acabo de poner. Es tan sencillo como que usted le dé clic ahí, le aplane ahí y lo manda a una liga que ahí le pone la cantidad que usted pueda. Entonces, si gusta, yo también le puedo mandar a través del WhatsApp el link para que a su WhatsApp llegue, usted simplemente lo abra y de ahí pueda usted donar. Tan sencillo como eso. A nosotros nos va llegando en tiempo real la donación que ha hecho la gente. Y en este caso, como en todo tipo de casos serios como estos, pues la verdad es que vamos poquito atrás. La verdad sí falta mucho por hacer. Y como le digo, no queremos decir mentiras, que vamos muy bien. No, la verdad es que no vamos tan bien. Pero tenemos fe en que usted se va a tocar el corazón y nos va a echar la mano. Estaremos hasta las 7 de la tarde aquí en vivo, única y exclusivamente dedicados a esto, para que usted también nos ayude a ayudar. Le mando el link con mucho gusto. Mándeme por WhatsApp. Mándemelo pedir por WhatsApp al 469-870-1264 y con mucho gusto yo le mando el link para que también done. Gracias a quienes ya lo hicieron. Gladiola, muchas gracias.
0: Muchas gracias.
1: Vas a las demás estaciones también para que la gente siga escuchando tu historia. Thank you, Evelyn.
0: Muchas
1: Thank you. Entonces, bueno, familia, regresamos nosotros con la programación del 93.7 y más adelante platicamos más.
0: Okay, gracias.
1: Gracias.

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Familia, estamos de regreso, son ya las 3 de la tarde con 8 minutos. Hoy en esta transmisión que tenemos, una transmisión especial, gracias a Children's Health, quien nos da la oportunidad, de verdad que sí les agradecemos, que nos den la oportunidad de abrir los micrófonos de La Raza, pues para darle a usted la oportunidad de que nos unamos por esta enorme y preciosa causa, en donde hoy más que nunca, pues ya se la sabemos, teniendo la oportunidad de ayudar también en otros años, y queremos que usted siga con ese corazón que sabemos que lo tiene y que nos comprende, sobre todo porque nuestros niños pues merecen ser bien atendidos. Platicamos hace un momento, si no tuvo la oportunidad de escuchar la plática que tuvimos con Evelyn y su mami, quien nos ha platicado todo el proceso de esta enfermedad que tuvo y que gracias al Children's Health ha sanado. Son historias que decimos, wow, bendito Dios, y gracias a usted, que personas como usted han donado y nos han ayudado a que la sonrisa siga como Evelyn. De hecho, en el Instagram, ahí dejamos precisamente la plática que tuvimos con la mamá de Evelyn. Si usted entra a nuestro Instagram, búsquenos como La Raza Dallas, y precisamente ahí está el testimonio de la mamá de Evelyn, quien nos platicó pues cómo vivió el proceso de Evelyn. Entonces, hoy queremos que usted también se una a nosotros precisamente para pues seguir ayudando. Oiga, ¿sabía usted que durante el 2025 el Children's Health registró más de 1,100,000 visitas de pacientes en su sistema de hospitales y centros médicos? Imagínese a toda la gente que han atendido. Y nuestra comunidad está consciente de ello, por lo mismo que es un excelente servicio sin costo alguno para los niños que tengan alguna enfermedad. Así, de este tamaño es la necesidad de la necesidad de nuestros niños y la atención pediátrica que se les da a los niños que acuden. Y hoy, bueno, pues como le comento, podemos ser parte de esta gran misión. Estamos en este radio maratón de sus amigos de La Raza, recaudando los fondos para el Children's Health. Si tiene usted la oportunidad de donar, por favor, le pedimos que nos ayude, que lo haga. Su generosidad puede hacer una gran diferencia, ¿no?, en la vida de un niño. Por ello queremos que usted también nos acompañe hoy en esta tarde especial, en donde la programación del 93.7 pues se vuelve un voz de llamado a usted que está chambeando, que va para la casa, que tiene la dicha, la bendición de llegar a su casa y abrazar a sus niños. Lamentablemente, está la otra cara de la moneda, en donde hoy en día muchos papás están pasando por momentos difíciles y muchos papás están viviendo pues momentos fuertes, críticos, debido a que sus niños están con alguna enfermedad y están siendo atendidos. Pues gracias a donantes, esos niños son atendidos. Y por ello, hoy más que nunca, queremos que usted nos ayude pues a ayudar. Ahora sí que nos ayude a ayudar. Es muy sencillo, muy, muy, muy, muy sencillo. No es nada del otro mundo. Y se los vuelvo a repetir, si usted en alguna ocasión le ha tocado la suerte de ganar con nosotros algún premio, con toda la pena, pero hoy le quiero a usted decir que ahora le pido a usted que me eche la mano a mí. Sí, donando, así de sencillo. ¿Cuántas veces ha ganado usted boletos aquí con nosotros? ¿Cuántas veces ha ganado una promoción con nosotros? Una, dos, tres, cuatro, cinco. O no le ha tocado la suerte, pues créame, lo que es a quienes hoy le estamos pidiendo, pues que nos echen la mano, ¿no? Simple y sencillamente con lo que pueda donar. Yo en el WhatsApp personalmente se lo voy a mandar a usted. ¿Qué hay que hacer? Simplemente vaya y done. Así de sencillo, lo que usted pueda. Hágame el favor de mandarme, pedir el link, y yo se lo mando a su teléfono. Vía WhatsApp o texto regular, pídame el link y yo se lo mando para que usted nada más le apriete y le dé la opción de donar lo que pueda. Ahí están las cifras. Es muy, pero muy, muy, muy sencillo y muy seguro, obviamente. Entonces, haga paro. Hoy le quiero agradecer. Es más, a ver, las personas que ya donaron, si me hacen un favor de mandar un screenshot para comprobar su donación y para agradecerle, sobre todo, ¿no? Entonces, si me hace el favor, pues nada más, primero que nada, pídame usted el link, yo se lo mando, así como me pide boletos, así como me pide saludos, canciones, corridos. Hoy me daría mucho gusto que me pida el link para donar. Hay muchos niños que vamos a ir platicando durante esta tarde,
vamos a ir platicando los testimonios de algunos niños, como el caso de Evelyn, que vino aquí a cabina hace unos minutos y le decía que ahí en el Instagram está la información, y ahí está Evelyn, que estuvo aquí también, la mamá de Evelyn nos platicó el caso. Si entra a La Raza Dallas, usted mismo lo puede ver y escuchar. Le decía, si usted me hace el favor de pedirme en WhatsApp el link, yo se lo mando con mucho gusto, ya sea en un mensaje de voz, en un mensaje de texto. Mire, ya tengo la primera persona que desde que yo llegué me ha pedido el link, y aquí está ya que donó el amigo. De hecho, me mandó un mensajito, dice, listo, ya puse mi donativo, mi granito de arena, espero y lo logren. Hay veces que gastamos en otras cosas. Buen punto, amigo. Yo sé que la situación ahorita es muy difícil, pero entre todos se puede. Yo soy padre de dos hermosos hijos y por nada del mundo me gustaría que estuvieran en un hospital, a menos que sea que llegue un miembro nuevo a la familia. Exactamente. Bendito Dios, mis hijos están sanos, y a todos los padres que se encuentran en la situación de tener un hijo en el hospital con alguna enfermedad, que Dios los bendiga. Mucha fortaleza, Dios es grande y para Él no hay imposible. Bendiciones a todos aquellos padres e hijos que pasan por una situación de salud. Espero y compartan mi mensaje. Saludos y bendiciones. Ya lo leí al aire, mi estimado. Él se llama Edgar, es de Querétaro. Le manda un saludo a sus hijos, Sofía y Ángel. No, hombre, mi Edgar, ya nos hiciste el día, compadre. Te agradezco mucho. Ya nos mandó también el screenshot de su donativo. Y es tan sencillo como agradecerte, compadre. Pues, ¿cómo te agradezco, compadre? O sea, nomás, de verdad, con mis palabras de corazón te lo digo. Por acá dice, mándame el link. Ahorita te lo mando, carnalito, también a mi compa, que también siempre nos escribe, mándame el link por acá. Bueno, entonces aquí tengo el link, ya lo estoy mandando. Y así como el amigo Edgar, compártame usted cuántos hijos tiene. O si alguna vez lo han atendido en el Children's a sus hijos. Y con mucho gusto, pues, yo me encargo de agradecerles. Aquí está con nosotros el personal del Children's, y ellos están escuchando todo lo que estoy diciendo al aire, y ellos están escuchando también los testimonios y lo que la gente ha donado. Tenemos una meta, oiga. Aquí una dama está pidiendo el link, ya se lo mandé. Tenemos una meta, oiga. Y está poquito difícil, pero no imposible. Está poquito difícil, pero no imposible. Vamos muy abajo de la meta. Pero me da mucho gusto que gente como Edgar de Querétaro me ponga estas palabras. Y aparte de ponerme estas palabras de decir, Dios quiera y nunca tengamos que ir a un hospital, Children's Health, o al menos que vayamos a otro hospital a recibir un nuevo miembro de la familia. Dios quiera que nunca se nos dé eso, y si es así, que sea lo que Diosito quiera, pero por lo mismo quiero donar. Entonces yo agradezco de corazón a las personas como Eder, que incluso me mandó un mensaje. Le manda, como le decía, saludos a sus nenas, Sofía, y a su hijo Ángel. Entonces, pues agradecerles de corazón a las personas que se han tocado, pues ahora sí que el corazón, y nos han mandado ahí su donativo. Vamos a música, regresamos mientras le comparto el link a las demás personas que me lo están solicitando. Y sí, le voy a repetir, oiga, si usted ha ganado boletos aquí conmigo, a usted que me han contado en algún remoto, en los Gómez cuando andamos y que les damos algún premio, sea la promoción que sea, que de botas, que de sombreros, que de boletos, en un concierto, en un festival, pues hoy le quiero recordar a usted que hoy ocupo de usted. Así como cuando yo le he tenido la oportunidad de darle a usted un boletito para algún evento, un patrocinio que hemos tenido, y que usted me ha agradecido de mano que le regale unos boletos, que le dé unas botas, que un sombrero o que alguna promoción de algún cliente, hoy se la quiero a usted cobrar poquito. Ayúdeme donando, así de fácil. Les mando el link con mucho gusto a través del WhatsApp, o ya sea con mis redes sociales, que en Facebook puse ahí el link también. Y con mucho gusto al aire se lo agradecemos, ¿sale? Y al ratito vamos con boletos, hablando de boletos, para quienes donen, ahí les damos la oportunidad de que ganen la opción primera a ganar, ¿ok? Bueno, regresamos con más hoy en este día especial para el Children's Health, sus amigos de La Raza. Ándele, sí se puede.

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Bueno, familia, buenas tardes. Regresamos, son ya las 3 de la tarde con 44 minutos, edición especial. Hoy que, bueno, hicimos a un lado la edición de Barra Libre para darle, por supuesto, prioridad a Children's Health, que, bueno, les hace y nos hace la invitación para, pues, por supuesto, llegar a la meta, ¿no? El día de hoy, pues ahí le llevamos poquito a poco, gracias a las personas que se han sumado y que me han mandado la foto de que ya han donado, la gente que me ha pedido precisamente el link para donar. Les agradezco mucho. Gracias al número, últimos cuatro números, 2644. Ahí nos mandaron también su donativo, el screenshot de que ya donaron. Muchas gracias. Oiga, muchas felicidades a Abraham Pomposo, que hoy cumpleaños. Felicidades de parte de su esposa, que nos mandó un mensaje. A la familia Pomposo, un saludo. Que la pase bonito. Ándele, que hoy cumpleaños. Hoy en este día 9 de octubre. Bueno, oiga, pues regresamos y agradecer a la gente, como le decía, que nos ha apoyado, que nos sigue apoyando. Esto termina hasta las 7 de la tarde. Y siendo realistas, como les decíamos en el corte pasado, vamos muy lejos de la meta. Pero no perdemos la esperanza de que usted también nos ayude a donar. Hoy, pues no queremos que solamente nos escuche, queremos invitarle a que usted sea parte de esto que es extraordinario. Estamos recaudando los fondos para Children's Health y necesitamos, pues, su apoyo, oiga, para alcanzar, como le decía, nuestra meta. Si 1,000 personas donamos $10, juntamos $10,000, oiga. Imagínese, está padre, ¿no? Si 1,000 personas donamos $10, juntamos los 10,000 que estamos tratando de juntar. Así de grande es el poder de nuestra comunidad, que sabemos que sí lo vamos a lograr. Haga su donativo, oiga, y ayúdenos a, pues, a cambiar vidas. A veces nos preocupamos por tantas cosas, ¿no? Tantas cosas en la vida que olvidamos lo verdaderamente importante. Pero cuando la salud de un hijo está en juego, todo lo demás, pues, pasa a segundo plano, ¿no? Hoy queremos darle a usted una mano a las familias, que nos ayuda a echarle una mano a las familias, pues, a enfrentar esos momentos, oiga. Aquí en el 93.7, hoy le invitamos a apoyar a el Children's Health, una institución que, pues, lleva más de un siglo cuidando a nuestros niños. Entonces, en nuestro agradecimiento a usted que ya ha acudido al llamado y ya nos ha mandado ahí su foto de que ya donó. Y yo repito lo mismo, la verdad que hoy se la quiero cobrar a usted, compadre, comadre. Si le ha tocado y me ha tocado a usted, que me ha tocado regalarle alguna promoción o que le ha tocado la suerte de ganar con nosotros una, dos, tres, cuatro, cinco veces, eso nos da mucho gusto. Que nos escuche, ¿verdad? Que seamos de su preferencia en la programación de La Raza. Pero pues hoy sí ocupamos un paro, oiga. Hoy sí ocupamos de usted, de que nos ayude a donar para que los niños pues estén atendidos como hasta el momento los han atendido en el hospital Children's Health, y la verdad es una atención de primera la que les dan a los niños. Hace rato platicábamos con la mamá de una de las niñas que ha pasado por un proceso difícil y que, bendito Dios, hoy Evelyn anda aquí entre los pasillos de la radio, anda repartiendo sus tarjetitas, Evelyn, y corre de una cabina a otra, y corre con las señoras de las oficinas, corre a producción, se metió allá a televisión, y ella anda bien contenta dándole sus tarjetitas, que de hecho subí una foto de la tarjetita a mi Instagram, búsqueme como El Zorro de la Radio, ahí subí las tarjetitas que está repartiendo Evelyn. Y esos momentos, eso es lo que nos da ánimo, neta, de seguir echándole aquí. Yo estaba haciéndole la entrevista a la mamá de Evelyn, y de repente me perdía en ver a Evelyn cómo estaba de contenta porque la mamá de Evelyn me platicaba por todo lo que pasó, Evelyn. Y de repente el otro panorama de una sonrisa, eso sí que la verdad nos alegra mucho. Entonces hoy hagámoslo por las personas que están pasando estos momentos difíciles, que tienen a sus niños en los hospitales, pues hagámoslo, ¿no? Tan sencillo como donar lo que usted pueda. Créame lo que se va a sentir usted muy bien al poder ayudar. Y hemos puesto los testimonios y seguiremos de aquí hasta las 7 de la tarde pasando testimonios de personas que están viviendo ahorita momentos difíciles y que con la ayuda como la de usted, pues nos hemos puesto las pilas y seguir, pues, trabajando de la mano de Children's Health.
échenos la mano, oiga, ayúdenos a donar. Si gusta, yo le mando el link. Simplemente nada más mándeme ahí pedir el link y yo se lo mando directo a su teléfono. Le voy a pasar el número de teléfono para que usted me pida el link. El número es 469-870-1264. 469-870-1264. Y ahí usted nada más pídame el link y yo con todo el gusto del mundo se lo mando. Es algo muy sencillo. Le mando el link, usted le aprieta el link y se abre la opción para donar. Muy, muy sencillo, unos pasos muy sencillos. Nada más pone ahí el número de tarjeta, lo que va a donar ahí. Le dice 5, 10, 20, 25. Y ahí se hace. Está bien sencillo. Ya después ahí, si usted quiere, ¿verdad? Digo, mucha gente no quiere, a lo cual les agradecemos bastante. Mucha gente ahí nos manda la foto de que ya donaron y yo al aire les agradezco. Entonces quiero también agradecerle a usted que ya ha donado y le hago la invitación a que nos eche la mano. Compa Comare, si usted ya ganó alguna vez conmigo, hoy haga el paro usted. Hágame el paro. Si ha ganado boletos conmigo, pues ahí le pido poquito de lo que ha ganado. Ah, poquito nomás. Y se lo digo de compas en la mejor manera, como para que sea un motivo para que usted nos ayude a llegar a la meta y ayudar a los niños del Children's Health. ¿Ok? 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Ese es el número para que usted me mande pedir el link. Si gusta por un texto, mándeme un texto. Si gusta WhatsApp, mándeme WhatsApp. Y yo le comparto el link para que nada más lo abra y ya pueda donar. De hecho, en mis redes sociales también está. Búsqueme como El Zorro de la Radio. En Facebook está el link ahí en una publicación que hice. Y ahí en caliente se va para el link. Y pueda usted, por supuesto, también ser parte de esto que estamos haciendo hoy en este maratón radial para el Children's Health. Así es que vamos a regresar con más aquí en el 93.7. Y más adelantito regresamos a este llamado para ayudar a nuestros niños. Aquí manda la raza, oiga, buena tarde, feliz viernes. Ahorita voy a regalar boletos para muchos eventos que hay con las personas que adonen, ¿eh? Ok, ahorita le voy a decir la lista que tengo de eventos, de conciertos, bailes y más, a cambio de que haga el paro y done. ¿Sale? Regresamos, buenas tardes.

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0: Bueno, gracias. Regresamos. Gracias a las personas que han acudido con nosotros, a personal del hospital, de muchos departamentos. Fíjese usted que parte de este maratón, radio maratón, al cual le hacemos a usted la invitación para que nos ayude a donar, es de informarnos también. ¿Qué onda, mi ranas? Pásale, compadre. Vente, estás al aire. Ando bien cansado, compadre, no sé por qué.
1: No, hombre, compadre, ando bien contento de la vida.
0: Shh, tranquilo, amigo. Tranquilo, es que porque ahorita no me quites mis miradas. Oye, mi ranas.
2: Ando bien feliz.
0: Es que espérame, llegaste a muy buen momento porque estoy comentándole a la gente lo que probablemente muchas de las personas que escuchamos el nombre del Children's Health, desde que el hospital ayuda a niños sin recursos, les da las atenciones, los atienden de la mejor manera a nivel mundial, con expertos de todo el mundo, pero parte de esos departamentos que nos ayudan es el idioma. Muchas de las veces pues no sabemos el idioma inglés, o personas que vienen de otras culturas, incluso de otros países. Tienen más de 100 idiomas para las familias, sí, de todo el mundo.
2: Sí, eso es impresionante. Imagínate nada más que usted llegue y que sea complicado realmente comunicarse porque dices, oye, ¿sabes qué? Pues no le sé el inglés, ¿ca? Entonces, ahí hay personal donde definitivamente te van a ayudar y van a conectarte realmente al hospital con Children's Health y si en dado caso usted anda batallando con el idioma, ¿no?
0: Y los nativos. Los nativos de nuestras regiones, tanto en México, en Centroamérica, en Sudamérica, que tienen otro idioma, dialectos también.
2: O los términos.
0: O los términos, exactamente. Entonces ellos se encargan ahorita con la bendita tecnología de conectarte con gente que hable tu mismo idioma, porque nos platicaban la vez que fuimos a dar un tour por el Children's, de que no es lo mismo tener un traductor para que te dé los detalles de como cuando estás haciendo una compra o cuando vas a pedir asesoría de algo. Claro. No, tienen que ser términos que sean 100% transparentes.
2: Y médicos.
0: Médicos, que son términos que nos conocemos. Entonces, las personas que hacen la transacción de un idioma a otro tienen que ser personas que saben también de medicina.
2: ¿Sabes algo que también me estaba platicando ahorita? Digo, dicho sea de paso esto, el hospital...
0: Sí.
2: Fíjate nada más, imagínese usted un fin de semana, Dios no lo quiera, algo le pase a su niño, Dios no lo quiera. El hospital 24/7, compa. Y déjame decirte que hay dos, uno en Dallas y el otro está en Plano. Uh-huh. Ellos en automático te van a recibir, así, en automático. Sí, sí,
0: sí, sí. Exactamente.
2: Y usted no debe de tener ninguna duda de que para dónde le doy, oye, que el clásico no, un urgent care o un ER, NEL. Si usted sabe que la situación se va a agravar, se va a complicar, directamente a Children's Health.
0: Exactamente.
2: Y eso funciona mediante sus donaciones, mi zorro. Así que hay que donar, hay que hacer esa diferencia y poner ese granito de arena.
0: Exactamente. Quiero agradecer a las personas que nos han mandado su screenshot para hacer sus donativos. Qué y chido. Eso está muy padre. Como a la persona que tenga los últimos números 3050, sus últimos cuatro números, que nos mandó la foto de que ya hizo la donación. A ver, ¿quién más? 2200, los últimos cuatro números. Una dama, que le agradezco bastante. ¿Quién más? Un compa que trae la camisa de la América en su foto. Muchas gracias. Y a toda la familia trae la camisa de la América. muchas gracias, que también hicieron ya su donativo. Y pues que se sigan sumando, mi estimado Eric. Yo te dije ranas, pero allá eres ya Eric.
2: Ay, acá soy Eric. Aquí cuando se puede soy el ranas.
0: ¿A ti no te dicen ranas? Allá.
2: Tuvimos que irnos para allá, compa.
0: No, pero todos tenemos ese fresa.
2: Ese rockero pop, ¿no?
0: Exactamente. Esa etapa rockera en algunos momentos de nuestras vidas. Estás en Luna, entonces, compadre, ¿de qué horas a qué horas?
2: Estamos compitiendo ahorita, compadre. De hecho, vengo a hacerte una... A ver cómo anda tu raza.
0: Sí, sí, sí, sí.
2: A ver, porque pues tú y yo tenemos el mismo turno.
0: Claro.
2: El bolillo también está allá en la ranchera. Y a ver cómo... Pues cómo nos toca ver qué... Si gana la raza, pues pagamos los
0: ¿Los coffees o qué?
2: Los cafés, como...
0: Oye, carnal.
2: Y si gana Luna, pues...
0: Estaría chido, porque hay que decirle a la gente que los donativos de estas estaciones hermanas se juntan para llegar a la meta.
2: Exacto.
0: Entonces, no está tan difícil, obviamente. Decía yo, a ver, si tantas personas ponemos 10 dolaritos, pues se juntan.
2: La vaquita que le llamamos, ¿no? Háganse la vaquita ahí en el jale.
0: Si 1,000 personas se juntan y ponen 10 cada una, son $10,000.
2: Fíjate nada más.
0: Si 1,000 personas se juntan en los eventos, bendito Dios, juntamos 35,000 personas, 40,000 personas.
2: 40,000 personas.
0: 40,000 personas en los festivales. Échenos la mano, ponga 5.
2: De cinco ponga bolas.
0: Cinco bolas.
2: Cinco bolas.
0: Diez bolas. 15, 20, 25, lo que pueda.
2: A ver, Raza, allá afuera, ¿cuánto te gastas en un fin de semana que dices, ¿sabes qué? Las chelas y una carnita asada.
0: No, no, harto.
2: ¿Verdad? Bueno, sí, vamos a hacer al menos la diferencia este viernes, hoy.
0: Hoy.
2: Digo, a final de cuentas, el siguiente fin de semana lo vas a hacer otra vez. Y el que sigue, sí, y el baile, sí, sí. O sí, a donde
0: sí,
2: sea.
0: Si es un 24, hoy que sea un 12. Y lo demás para donar.
2: Ándale, ¿no? ¿Por qué no? ¿Por qué ¿verdad? No? Pero estás haciendo una buena causa. Lo estás dando de corazón. No. Estás aportando tu granito de arena.
0: Que le sigue. Es que la neta, mire, es más, si usted no sabe ni de lo que estamos hablando, está bien, no pasa nada, porque sabemos que anda en lo suyo y hoy quiere fiestarse porque es viernes. Nomás le voy a decir una cosa. Préstenos 5 varos. O 10 varos para nosotros ponerlos. No, Ranas, yo lo que le digo a la gente es que hoy se la estoy cobrando. Porque si alguna vez han ganado conmigo boletos o una promoción de botas, de sombreros, donde andemos jalando y les han ganado algo, hoy sí se la quiero así como que cantar.
2: Iguanas Ranas, yo ¿verdad? También. Igual, oye, que querías boletos para el Maná, que Alejandro Sanz, que bueno, ahora yo te estoy pidiendo, por favor. Ajá. Que dones a Children's.
0: De compas.
2: Eso, de compas.
0: Entonces, bueno, en tus redes sociales pusiste el link.
2: Sí, ahí está. Eric Soto al aire. Ajá. Así estoy. Van a encontrar en las historias.
0: Ok.
2: Ahí está.
0: Ah, en las historias puedo poner el link, ¿verdad?
2: Sí, ahí estoy. Ahí dice donate.children's.com. Sí. Ahí nomás usted le da clic y lo va a llevar automáticamente a lo que usted de corazón quiera donar. $5, $10, $20, $30. Si es nomás de un jalón, ¿va? O sea, de una sola vez, perfecto. Sí. ¿Sabes qué? Mi compa Zorro y el Rana está diciendo, puedo dar $20, pues está bien, estos $20 me los iba a gastar en algo que pues a lo mejor no lo iba a desperdiciar. Uh-huh. Pues sabes que voy a aportar mi granito de arena y pues voy a ayudar al Hospital Children's.
0: Exacto.
2: Y entonces ahí está, una sola vez. Si usted se quiere comprometer siendo un padrino o una madrina, usted puede hacerlo cada mes. Ahí mismo lo va guiando. Está bien fácil. ¿Ok? Así que ahí se los dejé. Y pues igual tú también, compa, para que le digas.
0: Ahora, ¿sabes lo que yo estoy haciendo, Eric? Es que me pidan el link y yo se los mando.
2: También por WhatsApp.
0: Claro. Por WhatsApp, más por fácil. El texto regular.
2: Uh-huh, más fácil.
0: O que me marquen a la cabina y yo les mando un texto.
2: Así con de el fácil.
0: Link. Así de sencillo.
2: Donar es fácil.
0: Muy, muy fácil. Más fácil de lo que usted cree. Muy, muy fácil. Entonces, ¿qué hagan para entonces, ¿qué? ¿Los coffees o qué?
2: Sobres. Si gana la raza, pues nosotros vamos a tener que pagar los cafés. Ajá. Si gana Luna, pues...
0: Que paguen los coffees.
2: Esa es una...
0: O sea, es una buena apuesta, ¿no? Nos encafetamos, como quiera que
2: claro.
0: sea.
2: Claro.
0: No, pero llegar a la meta.
2: Vamos a ver qué pasa.
0: Ok, ya está. Vámonos. Les mandamos el link 469-870-1264. Mi compa Eric también ahí en sus redes ya lo publicó. Ahí para que también estén al pendiente de esto y más. Regresamos. Aquí manda la raza. Gracias, Eric.
2: ¡Échale!

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Es

0: Ya regresamos porque estamos precisamente, híjole, dándole vida a cada testimonio que nos llega y que precisamente nosotros estamos dando también, pues sí, dando testimonio, dando fe también de la gente que se ha tocado el corazón para el día de hoy ayudarnos a donar, y queremos agradecer infinitamente a la gente que el día de hoy también está pues ayudándonos con esta noble causa, en donde hoy le pedimos a usted que ayude a nuestros niños del Children's Health, en donde hoy también nos han conmovido mucho. Hace ratito me mandaron una imagen. Quiero agradecer también a las personas que se toman la molestia también para ayudarnos y saben de lo que estamos hablando. Personas que han vivido experiencias muy fuertes en el mismo hospital Children's, y por lo mismo que saben de lo que estamos hablando, también han dado su donativo. Está conmigo Leonor, a quien saludo con mucho gusto. Y pues va, ahí la llevamos, Leonor.
1: Buenas tardes.
0: Ponemos el micrófono un poquito más, ándale, así. Ahorita tardes. Hablamos con la compañera también. Si vas a hablar tú, sí, ¿verdad? Sí, sí, le gusta mucho hablar a la amiga también, sí.
1: Gracias a todos los que ya se han...
0: Sumado
1: uh-huh. para apoyarnos en nuestra misión de hoy, para ayudar más niños. De verdad, hace un impacto muy grande cada donación que hacen.
0: La verdad es que sí, nos ha tocado ya durante algunos años hacer esta labor, y cada vez nos damos cuenta de que se ocupa más ayuda. Uh-huh. Y cada vez nos damos cuenta de que el dinero que es recaudado cada evento que ustedes hacen para lo de los fondos, es un fondo que llega a las manos correctas. Uh-huh. Porque cada vez vemos que tienen más servicios, más atención para nuestros niños, y sigue creciendo esto gracias a la gente.
1: Sí, especialmente las donaciones son más para los servicios que podemos darles a las familias.
0: Exactamente.
1: Siempre va a estar ahí el equipo médico, uh-huh. los doctores, todo eso, pero nuestra preocupación no es pagarle lo que están haciendo ellos, es... ¿Quiénes los que están cuidando a uh-huh. todas las familias? Nuestras trabajadoras sociales, nuestras los servicios de vida uh-huh. infantil, nuestros chaplains, ¿cómo es? Los de servicios religiosos.
0: Sí, los que hacen su servicio, todos, exactamente.
1: Las personas que están ahí para las familias. Ellos son los que sus donaciones nos ayudan a seguir creciendo esos servicios.
0: Sí, hace rato platicábamos con la mamá de Evelyn, una niña que fue paciente del Children's, lo que hay detrás del paciente,
1: sí,
0: ¿no?
1: Sí, exactamente.
0: El transporte para llevar a los papás, uh-huh. La coordinación, el idioma... Sí. Para todo eso se ocupan fondos, obviamente.
1: Sí.
0: Y es lo que decíamos, ¿no?
1: También los servicios de la escuela. Los niños que, claro. que toman mucho tiempo adentro del hospital, hay una persona en el equipo de Children's Health que le está ayudando a las familias y a las escuelas saber cuándo y qué están faltando uh-huh. a los niños para que no se atrasen en sus estudios tampoco. Porque a veces se siente como toda la vida pausa cuando sí. estás adentro del hospital, y les damos todos esos servicios para cuando se recuperen que puedan entrar para atrás a su vida más normal, y para que, más importante, los niños puedan seguir siendo niños.
0: Exactamente. Amiga, bienvenida. ¿Cómo estás? Creo que es la primera vez que nos acompañas,
2: hola,
0: ¿verdad?
2: Hola, hola.
0: ¿Tú
2: soy
0: te llamas?
2: Felicia
0: exactamente.
2: Martínez, sí.
0: Felicia Martínez, platícanos, Felicia. ¿Tú qué labor tienes también dentro de la institución?
2: Bueno,
0: ¿Tú haces algún servicio también?
2: Bueno,
0: un poquito más arriba el micrófono, Leonor. Ahí mero, gracias.
2: Gracias.
0: Gracias.
2: Bueno, pues puedo hablar español.
0: Claro, adelante.
2: Pienso que me voy a hablar en inglés.
0: Claro, siéntete libre, adelante.
2: Entonces, yo soy Felicia, soy coordinadora de la fundación. Sí. Ayudo al equipo con la recaudación de fondos para el hospital.
0: Okay.
2: Trabajo con nuestros donantes y con miembros de la comunidad que quieren apoyar el hospital.
0: Sí. Ok, perfecto. Ella es parte también, Felicia,
2: ajá, sí.
0: de todo lo que es el núcleo del Children's Health. Cuando usted manda un donativo, obviamente hay que hacer un proceso, cómo hacer los links, cómo dividirlo en los bancos, entonces todo eso. Y Felicia es parte también de todo lo que es lo que usted nos manda a nosotros y cómo reordenarlo, por así decirlo, ¿verdad? Entonces, ¿de dónde son originarios? Bueno, de Guerrero, Leonor, me dijo su familia. ¿Y tú, amiga, te sabes de dónde son tus familiares? ¿De qué parte son?
2: ¿De yo?
0: Sí.
2: ¿De mi familia?
0: Ajá.
2: Pues mi papá es de Oaxaca.
0: Ah, es de Oaxaca, mira.
2: Sí, y mi mamá es americana, por okay. eso. Puedo sí, hablar sí. solo
0: no, qué bueno.
2: un poco, pero...
0: No, pero muy bien que nos entiendes, porque hace rato me ayudó mucho también sí. con Evelyn. Y eso nos da mucho gusto, porque gente como tú, Felicia, es cuando nosotros, por ejemplo... si un paciente va entrando al hospital y de repente no sabe y ve que tú traes el badge del hospital, te preguntan, oiga, ¿me puedo ayudar? Y ya tú la puedes guiar.
2: Sí.
0: Entonces, bendito Dios que tenemos ángeles como ustedes que también nos pueden sacar de un apuro, así al instante, ¿eh? Así al instante. Leonor, ¿qué le recomendarías a la gente también que, por ejemplo, hay gente que dice, pues yo lo quiero hacer hoy, pero me gustaría también volver a hacerlo y que yo sea también un donativo ya permanente?
1: Sí, una opción es hacer una donación cada mes.
0: Okay.
1: Y es tan fácil, es el mismo enlace, el link que usan Ajá. para hacer su donación hoy. Mejor te puchar nomás el que dice una vez, puchar el que dice okay. mensual. Y así como cada otra suscripción que tenemos uh-huh. en nuestros teléfonos, se saca esa donación. Se hace $20, $40, lo que ustedes quieran cada mes.
0: Qué bonito, entonces eso nos facilita también el poder donar, porque hay gente que me ha hablado al teléfono, pues mire, yo le soy sincero, no sé cómo ni puedo, pero a lo mejor mi hija me ayuda. Deme el teléfono de su hija y yo le mando el link. Uh-huh. Y así de sencillo, porque es tan sencillo como dar un like. Le ¿Sí? aplanas y ya te manda a las opciones de cuánto quieres donar, pones tus datos. Tan sencillo como es.
1: Exactamente. Y a veces pensamos que una donación de $200 no se puede hoy, pero una donación de $20 por Ajá. cada mes del año, ahí ya tienes tu donación
0: tienes
1: de $200.
0: Exactamente. Perfecto. Pues bueno, gracias por sus servicios.
1: Gracias.
0: A nombre de la raza, les queremos agradecer primero, porque gracias a ustedes, Leonor, que están al frente de todo esto, nosotros tenemos más fácil la comunicación con nuestro público, porque si tú me das una indicación, pues ya más o menos yo sé cómo explicárselo al público que escucha la radio. Muchas gracias, Leonor. No sé, ¿algo que quieras agregar?
1: Cada donación cuenta. Ayúdenos, únese con nosotros a mejorar la vida de todos los niños en el norte de Texas hoy.
0: Perfecto, qué chulada, Felicia. Muchas gracias también. Thank you so much.
2: Gracias.
0: Gracias. Regresamos con más. Aquí manda la raza.

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Regresamos, familia. Buenas tardes. Son ya las 4 de la tarde con 48 minutos en esta edición de hoy, en donde, pues aquí estamos, oiga, haciéndole la invitación para que usted sea parte de y también nos ayude, pues ahora sí que ayudar. El Hospital Children's Health, como cada año, nos honra en estar con nosotros para hacerle a usted la invitación a que nos ayude a donar y de esa forma llegar a la meta que ocupamos, oiga, vamos lentos, muy lentos, siendo realistas, pero no perdemos la esperanza de que usted también, pues, nos ayude el día de hoy a, pues sí, a esta noble causa. Hoy vamos a tener la oportunidad de seguir invitándole a usted a apoyar a el hospital, en donde el Hospital Children's Health, pues también ocupa de su ayuda, como le hemos comentado en esta transmisión especial, en donde estamos recaudando los fondos para que los niños puedan seguir siendo atendidos, y de ello nosotros pues ya nos hemos asesorado perfectamente, que hemos ido al hospital y hemos tenido la oportunidad de ver en donde reciben la atención los niños. Bueno, y hoy usted puede ayudar a ser parte de esta gran misión. Estamos en este Radio Maratón a través del 93.7. Terminamos a las 7 de la tarde y nos falta mucho para llegar a la meta. Entonces, si usted tiene la oportunidad de donar, pues háganos el paro. Su generosidad puede hacer una gran diferencia en la vida de un niño. Entonces, esta invitación es especial para todos los que somos padres de familia, ¿no? Hace rato platicábamos con la mamá de Evelyn, una nena que también recibió un tratamiento especial en el Hospital Children's. Platicábamos que pues lo que ellos han vivido, y más los papás que me están escuchando o los familiares de un niño paciente que han estado en esas circunstancias de llevar a los niños al Children's, pues saben de lo que estamos hablando, ¿no? Nosotros a veces pues nos espantamos porque nuestros niños pues están malitos de algo, ¿no? Entonces, estamos hablando de que los pacientes del Children son de un nivel, sí, muy, muy especial. Entonces, esta invitación es especialmente para usted, todos los que somos pues padres de familia. ¿Cuántas veces no hemos dado pues gracias a Dios por ver a nuestros hijos sanos, ¿no? Corriendo, jugando, disfrutando de la vida. Pero hay familias que hoy están viviendo momentos muy difíciles, oiga, acompañando a sus pequeños durante una enfermedad. Por eso hoy queremos invitarle a que nos unamos, ¿no? A ayudar a estos niños en el Hospital Children's. Si hoy tiene usted la salud en su hogar, celébrelo mucho, oiga. Esa bendición ayuda a quienes más lo necesitan y tenemos hoy la oportunidad de ayudar aunque sea un poquito. Vamos a demostrar, amigos del Metroplex, los que son fieles a la 93.7 desde hace muchos años. Vamos a demostrar que tenemos un gran corazón enorme. Entonces, bueno, bien sencillo. Yo le mando un link. Y usted nos hace el favor de donar en ese link. Es muy sencillo, muy, muy sencillo. Se lo puedo mandar por WhatsApp, así como cuando me pide boletos. Como cuando quiere que le mande un saludo. Como cuando quiere que le ponga algún corrido, ¿verdad? De esa forma. Entonces, le pedimos que haga paro, ¿no? Que haga paro en donar si usted alguna vez se ha ganado boletos. Entonces, al ratito, con las personas que nos ayuden a donar, voy a regalar boletos. Ahí le va lo que tengo. Bueno, el día de hoy van a estar los costeños. La gente que quiera ganarse boletos, eche la mano, dé un donativo, lo que quiera, y le doy unos boletos. Ahora viene un show que es el de Brincos Dieras, para rebanar la machín. Viene ese show de Brincos Dieras, que es el día 23 de octubre. Ah, pues ya falta poco, ¿eh? 23 de octubre viene Brincos Dieras en su show a The Pavilion Music Factory el día 23. Y voy a regalar boletos a quien nos echen la mano en donar, ¿eh? A quienes donen, voy a regalar boletos. O sea, un sorteo para escoger de los donadores. Ya tengo una lista de 5 donadores de los que se han sumado con su servidor. Y de ellos vamos a regalar, ¿ok? ¿Qué más? Boletos para los Farmers. Vienen los Farmers con el Panther Bélico y Tito Torbellino Jr. el día 24. Entonces, las personas que donen en esta tarde van a participar para que se ganen los boletos, ¿ok? Brincos Dieras,
los farmers, los costeños. Vamos a hacer un cambalache por hoy, ¿verdad? ¡Ay! Vamos a hacer poquilla trampa. Pero no, de verdad, si usted ha ganado también antes boletos...

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0: tengo los boletos para Brincos Dieras. ¿Quién jala? ¿Quién dijo yo? Viene Brincos Dieras el día... ¿Qué dijimos? El día... si no me equivoco es el 23, ¿verdad? 20 no sé qué. A ver, déjame checar aquí. El... 23, exactamente. Es el día 23. Es un viernes. O sea, el viernes siguiente es 16. El próximo es 23, ¿verdad? Entonces, ese día, este es el show de Brincos Dieras. Quiero pedirles un paro, neta. Mire, y no se enoje si no gana, porque tampoco tengo muchos boletos, ¿verdad? Voy a regalar boletos para Brincos Dieras con las personas que hoy sí voy a hacer trampa. Que hagan paro con donar, ¿ok? Las personas que me ayuden a donar, les vamos a dar la oportunidad de que se ganen. O sea, les vamos a dar prioridad, pues. Solo por hoy, oiga, y nada más para por este rato. Este, de que nos haga el paro con donar lo que pueda, ¿ok? Y de esa forma va a estar la oportunidad de que usted pueda ganar. Así de fácil y sencillo. Así de sencillito. Entonces, este, ya sea... Ven. Así de fácil y sencillo. Entonces, ven. Entonces, así de fácil, ¿ok? Estamos en viva. Pásense, estamos en vivo, vente. Entonces, este... Hoy sí, ¿dónde está tu carnala?
1: ¡Ahí viene Chavi!
0: Entonces, este... Estoy aquí haciendo chanchulla, a ver si no...
1: Hay que ganar.
0: Si no me regañan.
1: Hay que ganar.
0: Si porque... tengo los boletos de Brincos Dieras y estoy diciendo, quien los quiera... Mochese con un donativo.
1: Pues yo no sé, pero en la mañana pusieron 1,000 y ni siquiera pidieron nada.
0: No, pero digo, el que, ¿cómo? El que tenga, ¿cómo? El que quiera
1: sur celeste. El que quiera sur celeste, que le cueste, que se note el interés.
0: Digo, tampoco es de que
1: son boletos con intención.
0: Sí, por esta vez. Por esta vez hacemos paro. Y aquí ya está la raza de...
1: Pero ¡qué bárbaro! Andas bien espléndido. Mira, apoyar, ahí les mandas el link por WhatsApp o ¿cómo le hacen?
0: Simón, así de sencillo, ¿no? Yo les mando el link. Pero aquí es donde yo quiero ver...
1: A que se note.
0: Y voy a dar nombres.
1: Sí, sí,
0: a
1: sí.
0: A los Jaime, a las Sofías, a las... ¿Cómo son los cazapremios? Hay varios, hay varios. Aquí es donde los quiero ver.
1: Que Doña... siempre en cuanto saltan boletos, ajá, ya te están marcando a ver si con las donaciones sí, son iguales.
0: Sí, a las señoras que donde quieran andan y que
1: Cata.
0: Siempre... ¿Cómo?
1: Doña Cata.
0: Ahí donde los quiero ver.
1: Ella me mandó 25 en la mañana.
0: ¿Nosotros 25?
1: Ocupa hacer más 25. De unos 100, Cata, para los boletos. Unos 100, sí, Cata.
0: Los saludos a Doña Cata.
1: Ay.
0: Este, no, pero sí hay gente que sí, de coraza, sí está, este, sí está participando. Entonces, bueno, pues la idea, mujer, para que la gente nos apoye, fíjate que vino esta preciosa que sí.
1: Evelyn.
0: Sí, ahí es donde uno dice, le hace como un Ramón, ¿verdad?
1: Oye, ahorita que pues, nosotros traemos al hijo de la otra socia, tú como papá, dices, tengo la bendición de que mis hijos están sanos, sí, que mis hijos sí. No tuve la necesidad de acudir al Children's, pero hay quienes sí. Y es impresionante los 60 trasplantes que fueron realizados, 26 de ellos de corazón, o sea... de corazón de humano, pues, sí, y de corazón sí, sí, sí. Usted haga su donación, y si no sabe a dónde se van, ahí está el Children's, ahí está la dirección, puede ir y decir, quiero conocer esta maravilla que ha ayudado a tantas familias.
0: Sin duda, y platicábamos de cosas que son reales, ¿no? Muchas de las personas que pues ahí le andamos medio batallando, sobre todo las que vamos llegando a este país, o las que ya tenemos mucho tiempo, haya sido como haya sido, pues ese rollo de los seguros está canijo, a veces los
1: totalmente.
0: Gastos totales está canijo, y ahí... Lo único que te tienes que checar es tú cuida a tu niño, tráelo aquí o te incluso hasta te ayudan para que lo hagas
1: sí,
0: llegar.
1: Sí, el año pasado trajeron un niño, testimonio de Oklahoma que dice, yo ni gasté en transporte. Sí,
0: exactamente.
1: Y de los seguros de vida ni seguros sociales, no se preocupe por para nada eso, de eso.
0: Para allá iba. Eso no es ningún problema, no es ningún problema. Entonces es por ello que, bueno, fuimos a las instalaciones la semana antepasada y pues no, es un lujo cómo los tratan, bendito Dios.
1: Totalmente. Y cuidan mucho que no dejen de ser niños, porque hablábamos con don Hermilo cuántas cirugías de corazón lleva y como adulto está carnitas. Ahora en un niño, que no sabe qué rollo, que no sabe qué está pasando. La verdad que es algo muy bonito. Limpie sus culpas, haga su donación. Limpie sus culpas y sus pecados. Piérdale el amor a una caguama y a las de 1,500.
0: ¿Y usted qué dice? Limpiando mis culpas, ocupo unos 20,000. O ahorita nomás con 100, o 20, o 30,
1: el
0: 40.
1: De arriba sabe qué rollo. Ey, el de arriba sabe qué rollo.
0: Entonces, de esa forma, yo ahorita estoy también cantándosela a la gente. Le digo a la raza, si usted ha ganado conmigo alguna promoción, si ha ganado boletos, o que andamos en la calle y que
1: póngasela, nos buscamos con algo. Póngasela de Puebla.
0: Hoy se la queremos regresar.
1: Claro, claro.
0: Es de acá, de allá para acá.
1: Claro, pues oye, nomás quieren las ganadas. Hay que contar las perdidas. Aquí vas hasta las 7 de la tarde. A las 7 se cierran donaciones,
0: sí,
1: ¿verdad?
0: Sí, a las 7 se cierran donaciones. Hablándolo por lo claro, estamos tranquilones, pero no hay bronca, tenemos fe.
1: Nos va ganando Luna. Ahorita ya me topé al Rana, le dije, ahorita no somos amigos, güey. O sea, ahorita yo te tenemos que ganar la raza, güey. No,
0: hombre, el Rana sabe haber vendido su troquilla nomás para darnos en la torre, va a decir.
1: Vendió el pelo, ah, ni siempre.
0: ¿Por qué me fueron? Ahora les voy a ganar. Entonces, pues bueno, ahí está la invitación. Link. ¿En las redes ustedes pusieron el link también?
1: Sí, pusimos el link y ahorita estamos en TikTok Live, las.socias.club2, okay. En TikTok Live.
0: ¿Y ahí está en el TikTok también el link o no?
1: Sí, ahí lo estamos mandando por WhatsApp, estamos platicando, ahí está la gente ya reportándose. Déjese caer y que se note que la raza hacemos raza, ¿no?
0: Hablándolo por lo claro y no ponga de que es que yo no les... Está bien, papita, nomás píquele ahí se lo mandamos. Y ahí se arma, ¿verdad?
1: En estos momentos voy a subir una historia donde hago mi propia donación que no la había hecho por cuestiones de premura. Ya se cargó mi celular, voy a hacer mi donación. Voy a subir un video de cómo se realiza por si usted tiene alguna duda. Ahí estamos pilas en el WhatsApp, consúltenos y en corto.
0: Sobres y sas, ahí está.
1: Gracias,
0: zorra,
1: aquí andamos. No,
0: gracias
1: aquí
0: a ustedes
1: andamos.
0: Y aquí seguimos dándole hasta las 7 de la tarde. Venga. Pues ya se la sabe, familia. Entonces el link se lo podemos mandar a su WhatsApp. Usted pídalo y con gusto se lo comparto, ya sea en nuestras redes sociales directito o ya sea de que usted tenga la oportunidad, pues así de fácil, de que nosotros hasta por texto también se lo podemos mandar. Entonces, en caliente, haga el paro de donar. Nosotros se lo agradecemos infinitamente. Ah, le decía de los boletos. Voy a regalar los boletos para Brincos Dieras, pero también haga paro usted. Mande un link y ya entre la gente que vaya a donar, perdón, mande la captura de pantalla de que ya donó. Y por esta vez así le vamos a hacer. Solo por hoy, porque queremos a fuercita llegar a la meta. A las 7 de la tarde se cierra la meta. La que ocupamos, vamos a la mitad apenas. Poquito más de la mitad. Imagínense, se cierra a las 7. Esperemos que nos haga para usted. A ver, aquí me piden el link. Se lo voy a mandar aquí a esta persona que me lo está mandando. Ya se lo mandé. Entonces, todas las personas que participen ahorita, que quieran participar para ganarse los boletos para Brincos Dieras, ni me voy a dar cuenta cuánto puso, mucho, poquito, lo que haya puesto. Yo con mucho gusto voy a regalar los boletos para Brincos Dieras, o para los costeños, o para los farmers, con la gente que a partir de esta tarde esté donando, ¿ok? Sale y vale. Primero, lo chido es hacer la obra, ¿no? Y ya después, si bien le va, pues puede que se gane los boletos. Digo, no es necesario, pero pues estaría padre que usted nos haga paro con hacer un donativo para los niños. Es para los niños del Children's. Es todo lo que ocupamos para hoy. Sale. Regresamos, amigos, con más corridos aquí en La Raza.
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Juanito, el de los cachorros. Los cachorros de Juan Villarreal, el Rayo de Sinaloa. A la raza gallera, saludos. Ándale a la gente que le gustan los gallos. Bueno, pues le vamos a poner este corrido que se llama El Quinto Gallo. Mi quinto gallo salía para jugarse la vida. Este corrido, creo, si no me equivoco, lo compuso el mismo Alfredo Torres, cantante de Vagón Chicano. Él compuso este corrido. Se llama El Quinto. Él es gallero también, mi compa Fer. Alfredo. Alfredo es un gallero de los perrones también allá en San Luis. Bueno, señoras, señores, estamos haciéndole la invitación, oiga, para que nos ayude a ayudar a los niños. Hoy los niños ocupan de nuestra ayuda y nosotros estamos precisamente, bueno, pues ayudando a nuestra gente. Bueno, ¿qué le iba a decir? Ahí le va el teléfono para que usted me pida el link y yo le mando el link directito a usted. Ya será por un texto o ya sea por WhatsApp. Ahí le va el número. 469-870-1264, porque hace rato me decía una persona, oiga, no alcancé el número, mándeme el número de teléfono para que me mande el link. Bueno, el número es 469-870-1264, 469-870-1264, usted me pide el link a ese número que le acabo de dar y yo se lo mando, ¿ok? Ahí le va, 469-870-1264, para ayudar a los niños del Children's. Hoy nos necesitan, oiga. Vamos ahí más o menos, con poquito más de la mitad de la meta que queremos terminar a las 7. Vamos muy despacio, pero no es imposible. Creo que la gente está saliendo ahorita del trabajo y acaba de sintonizarnos. Hoy estamos unidos para con nuestras estaciones hermanas para llegar al objetivo, ¿no? Que es ayudar a los niños que necesitan atención médica y que el hospital Children se los da. La gente que ha pasado por un proceso de tener algún familiar, incluso hasta sus propios hijos, sus propios niños, en el hospital Children, sabe de lo que estamos hablando, de lo que sufren las familias. Entonces nosotros queremos, pues, unirnos, ¿no?, para ayudar con un donativo, el que usted pueda. Le voy a repetir lo que le he dicho durante toda esta transmisión. A usted que ya nos ha pedido boletos, a usted que me pide canciones, a usted que ha ganado conmigo, pues hoy le quiero pedir, aunque sea poquito, de lo que nosotros le hemos dado. O simplemente que quiera usted de corazón donar, se lo voy a agradecer infinitamente. Ah, pero también hay un premiecillo, ¿eh? Entre la gente que done, voy a rifar boletos para Brincos Dieras, para los Farmers, para los Costeños de hoy en la noche. Digo, como agradecimiento nada más. Digo, esta parte es como para darle motivo a que usted nos ayude a ayudar. Pero hay mucha gente como, bueno, es que algunas personas no ponen el nombre y se acaban de donar $100 y nos da mucho gusto. Una persona que tiene sus últimos cuatro números, 4388, al parecer es una dama, si no me equivoco, a lo cual le agradezco bastante, amiga. A ver si no la riego, creo que es Nancy. De verdad, muchas gracias, muchas gracias. Ahorita le voy a mandar un video personalizado para agradecerle a Nancy los $100, de verdad. Ay, Dios mío. Dice, déjame les platico que en mi trabajo hacemos lo mismo. Nos dan boletos para la American Airlines, pero nosotros hacemos donaciones. Es un gesto muy lindo porque no sabemos cuándo vamos a necesitar. Sí, es cierto. Muchas gracias a la persona que me puso ese bonito ejemplo. ¿Cuál es el WhatsApp del señor? Bueno, ok. Entonces yo le mando el link para que nos ayude a donar. Ojalá y Diosito quiera que antes de las 7 terminemos pues, lo que ocupamos, ¿no? Que es llegar a la meta. Hace rato, a usted que nos va sintonizando, tuvimos la oportunidad de platicar con algunas personas que han pasado por este proceso de tener un niño en el hospital. Vino Evelyn, una pequeñita que, bendito Dios, está muy bien. Aquí la vimos. De hecho, ahí puse yo la foto de una tarjetita que me regaló en mis redes sociales. Búsqueme como El Zorro de la Radio. Y ahí puse la foto de Evelyn que vino a agradecerme. Y eso, pues, hombre, te parte el alma, compadre. Sí, por más corridos que pongamos aquí de balazo y todo, no, hombre. Sí te parte ver a un niño malito, ¿no? Pero bueno, así la situación. Entonces, haga paro, ayúdenos a que los niños pues puedan seguir sonriendo, ¿no? Ayudando al Hospital Children's. Gracias a otra persona que ya dio su donativo, qué bonito, gracias. Los últimos cuatro números son 2515.
Qué chulada, qué chulada. 2515, los últimos cuatro números de una persona que acaba de dar un donativo de $50. Gracias, gracias, gracias, gracias, gracias. Eso no tiene precio. Mándame el link. Aquí te lo mando, compadre, con mucho gusto. Aquí voy a poner el link. Ahí está. Está muy fácil. Yo les mando el link y ustedes nada más ahí ponen lo que puedan donar. Y entre toda la gente que done ahorita, mándame el link, dice por acá. Perdón, aquí te lo mando. Entre toda la gente que ponga su donativo, vamos a rifar boletos, ¿ok? Sal y vale. Muchas gracias por echarnos la mano. Hoy sí ocupamos bastante de usted, oiga. Los ocupamos, oiga. Y ahí dígame qué corrido le pongo si me manda ahí su donativo. Échale, mi rey. ¿No pusiste la del quinto gallo? Se nos peló, ¿eh, Baltasar? Vamos a ponerlo. Regresamos, familia, en este programa especial para el Hospital Children's, en donde estamos haciendo un día especial para donar para los niños de los hospitales, del Hospital Children's, que están ahorita pasando por un momento triste, y nos estamos uniendo para ayudarles a recaudar fondos hoy en este día, ¿sale? Ahora sí, compadre, échale. Ahí está. Perdón, no lo habíamos puesto. Es el corrido del quinto gallo, vagón chicano, ¿no?

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las 2 o 3 de la mañana. La música del grupo Exterminador. Oiga, pues bueno, ustedes dirán, ¿esa música qué onda, zorro? No, hombre, pues andamos con el especial de este maratón para apoyar precisamente a los niños del Children's. ¿Qué dice ahí, compadre? Ok. Muy bien. Bueno, regresamos, familia. Le decíamos que tenemos este programa especial en donde hoy estamos, bueno, invitándole a que usted sea parte de este maratón radial, en donde les queremos, pues por supuesto, hacer la invitación a que también sea un ángel junto a sus amigos del 93.7 y a las personas que ya han donado para ayudar a los niños, a nuestros niños del Children's Health. ¿Sabía usted que durante el año pasado, o sea, todo lo que fue el 2025, el Hospital Children's registró más de 1,100,000 visitas de pacientes en su sistema de hospitales y en sus centros médicos? Así nomás para que vea, de ese tamaño es la necesidad de atención pediátrica en nuestra comunidad. Y hoy usted y yo podemos ser, pues, parte de esta gran misión que tenemos aquí en la 93.7. Entonces, pues gracias a Dios, todos los que ya han donado, gracias de corazón, han puesto su granito de arena, pero bueno, todavía nos falta, oiga. Terminamos a las 7, nos falta una hora y algo y vamos un poquito, pues lentos, pero seguros, ¿verdad? Todo es bienvenido. Gracias a los que ya han donado, les digo, pero nos falta todavía. Hoy te necesitamos, amigo, amiga, para que nos eches la mano, que nos escuches desde a usted que anda en su carro, en su trabajo, en su casa. Si todavía no ha donado, este es el momento de hacerlo. Recuerde que estamos apoyando a Children's Health y a los niños de nuestra comunidad. Y pues no nos vamos a rendir, oiga. Vamos juntos por esa meta. Dice por acá, ya doné, mi zorro. Ok, muy bien. Si puedes hacernos favor, porque estamos juntando los screenshots, las pruebas de los donantes. Digo del screenshot porque mediante un screenshot vamos a estar a juntarlos, los que juntemos hoy, para así regalar los boletos, ¿ok? Y Lazando dice, zorro, aquí estamos, gracias. Bueno, gracias a la amiga Nancy que donó $100 hace un ratito. Apúntame para los boletos que ya doné. Ok, muy bien. Muchas gracias de corazón. Gracias. Mil gracias. Les agradecemos infinitamente su donativo. Sea lo que sea, lo que puedan, sabemos la situación, no es fácil, pero pues gracias a quienes han donado $5, $10, $20, $30, $100, $2, de verdad, muchas gracias, todo eso suma. Dice, hola, bueno, para la gente que me ha preguntado y que ya donó, las donaciones de hoy en la tarde las voy a juntar y con esas personas voy a regalar los boletos que tengo para Brincos Dieras, para los Farmers, para Costeños. Y si no ganó o si gana y no le gusta en los eventos, le guardo sus boletos para otro próximo evento, ¿ok? Ayúdenos a donar, oiga, haga paro. Si usted ya ha ganado conmigo antes boletos, hoy le quiero regresar, pedir ese favor poquito para atrás, ¿ok? Que usted me haga favor de ayudarnos a donar con poquito. ¿Sale? Le mando el link. Yo se lo mando directamente a su teléfono para que nada más le pique y de ahí pueda donar. Le puedo mandar el link con mucho gusto. Ahí le va el teléfono. 469-870-1264. Ese es el número, el link, el número para que usted me marque a mí. Me mande un mensaje y yo le mando el link. Ya sea por texto o por WhatsApp, mándeme pedir el link. Entonces el primer proceso, ahí le va. Bueno, hay varios, hay muchas formas. Perdón, en todas las redes sociales de La Raza. En las redes sociales de La Raza, también en mis redes sociales, El Zorro de la Radio, ahí está el link, pero si gusta yo directamente se lo mando a usted para que me haga paro y done. Si yo le he regalado, va a decir que como friego, pero para mí esa es la única oportunidad que tengo como para decirle, hey, ahora aliviáname tú a mí. Si yo le he regalado boletos alguna vez, si se ha ganado alguna promoción conmigo alguna vez, haga paro y done poquito, lo que pueda, ¿sale? Ahí le va el teléfono para que me mande pedir el link. 469-870-1264, ¿ok? 469-870-1264. Al ratito voy a hacer el sorteo de los boletos con el screenshot que usted ha mandado.
Gracias a quien ya donó, muchas gracias. Y bueno, ahí vamos con el conteo. Ahí vamos poquito a poquito, ¿eh? Es hasta las 7 de la tarde. Vamos un poquito lentos, pero bendito Dios, la gente sí está echando mano también. Vámonos al corrido completo de Cadetes de Linares en esta hora de los corridos. Todos eran valientes, oiga.

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0: 8 minutos, continuamos con esta, pues esta gran labor, familia, en donde usted nos va a hacer seguir haciéndonos el favor de, pues bueno, de ayudarnos, ahora sí que ayudarnos a ayudar. Hoy las familias están precisamente necesitando de su ayuda y pues bueno, ya se lo hemos dicho durante esta transmisión especial, hoy que usted, bendito Dios, tiene salud precisamente en su hogar, con sus hijos, con su familia, con sus nietos, bueno, queremos que por supuesto también usted se una a nosotros. Y de una forma, es una gran oportunidad como para agradecer precisamente que Diosito nos ha regalado pues la familia que tenemos hoy, el estar en este país, muchas cosas. Créame lo que es una gran oportunidad para que usted también de esa forma, pues bueno, agradezca en el aspecto de dar un poquito de las bendiciones que hemos recibido. A veces nos preocupamos, como les decía, pues por tantas cosas en la vida que pues, olvidámoslo. Lo verdaderamente importante, ¿no? Que es la, pues la salud. Pero cuando la salud de un hijo está en juego, todo, pues todo lo demás pasa como a segundo plano, la verdad. Y nosotros ahí es cuando decimos, híjole, como dicen los memes, ¿no? Diosito, soy yo otra vez. Entonces, pues queremos que usted, que tiene la dicha de tener una familia sana o que está pasando por un momento crítico, o algún familiar o algún conocido usted, bueno, pues también usted se una a nosotros, precisamente al Children's Health, que tienen ellos la oportunidad de ayudar a los niños que necesitan atención médica en un nivel extremo, ¿no? Veíamos y escuchábamos el caso de Evelyn, su mami nos platicó el proceso de cómo ella vivió, de que su nena estaba pues muy mal y bendito Dios, el Children's le abrió las puertas para ayudarle de pe a pa, desde llevarla de su casa al hospital, regresar a sus familiares, a sus casas en un transporte, desde ahí es el gasto. Entonces, estos son los gastos que nosotros estamos cubriendo para ayudar a las personas que están detrás de un paciente. Llámese una persona que ayude a dominar el idioma, sobre todo en el idioma de un médico, ¿no? Porque a veces, si nosotros mismos vamos con un doctor que nos hable en español en términos médicos, decimos, híjole, ¿cómo dijo? No le entendí bien. Bueno, imagínense, en inglés tiene que ser una persona que domine totalmente la medicina y que domine totalmente el idioma. Es por ello que este tipo de cosas son las que nos hacen sumarnos a que el Hospital Children's pues siga precisamente prestando esos grandes servicios. Y la verdad, hoy queremos que usted se una a nosotros. Agradecemos. Pásenle, o ya se van, muchachos, ¿o qué? O qué, a ver, digan, ayúdenos, porque ahorita fuera del aire platicábamos.
1: Ay, Dios.
0: De las cosas que nos hemos enterado, ¿no? Digo, hoy que tenemos esta oportunidad de ayudar, nos hemos dado cuenta de que nuestra gente que nos escucha, bendito Dios, tienen un corazón muy grande y que también han pasado por momentos difíciles, ¿no? Y hace rato me mandaron una foto, no sé si se las mandaban ustedes, de un niño que ya está con Diosito. Y el papá me mandó la foto de que estuvo también en este hospital. Entonces yo sé lo que están pasando, él sabe de lo que estamos transmitiendo. Y como esa persona, hay muchas que no sabíamos, que nomás nos hablan de canciones.
1: Ahorita en el TikTok Live.
2: El nieto de Silvia, mira, me manda la foto del nieto de Silvia. Ajá. Por acá.
1: 13 años.
2: Wow.
1: Él está bien ahorita.
2: Ajá. Ahorita, y ya ella y su esposo hicieron ya la donación.
0: Sí.
1: Y también, incluso Janet, que también ahorita nos se enlazó en el en vivo desde el panteón.
0: Sí.
1: Que descansa en paz, ya es un niño, 7 años.
0: Wow.
1: Dice que, pues ella, contando con seguro, dominando el idioma, teniendo papeles, dice, nada. No ocupé nada más que llevar a mi niño y la atención fue brindada. Lo contrario de Naitali.
2: Ay, Dios santo.
1: Ay, Dios. Gracias por compartirnos estas fotos
2: tan personales.
1: Tan personales.
0: Sí, le agradecí mucho a dice, yo sé lo que es. Me le dije, ¿puedo mencionarlo? Dijo, claro, por favor. Dice, Joaquín fue un paciente y Joaquín. Ya está con Diosito. Entonces, me dice, sí, por ello lo estoy compartiendo. Y nos mandó la foto.
1: Sí, que ya ahí.
0: Uh-huh. Entonces,
1: ahí ya lo conocimos a través de su
0: ahí como que haces, amiga, pues también, hombre, o sea, ahí cuando dice, no, pues no que muy machos, no que muchos corridos, y que sé qué. No, ahí se quebró, no, mis ranas.
1: No, y es que por los hijos, cállate. Claro. Y déjenme les digo que yo sé que ahorita el caldo no está para verdura, sí, ¿verdad? Sí. Ahorita ha disminuido la economía, ¿por qué? Sabrá Dios. Pero la enfermedad no dice, ay, espérate, ahorita anda jodida la raza, no. Ahorita no hay que enfermar a nadie. La enfermedad no perdona ni estatus migratorio, ni color de piel, ni absolutamente, si eres fiel, si no eres infiel, absolutamente nada perdona la enfermedad. Uh-huh. Y algo muy importante, que Naitali de Chihuahua, que también regresó con su niña en un ataúd de un año y medio, wow, que ahorita no lo compartió, dice, yo fui de Chihuahua, desgraciadamente fui muy tarde, pero el idioma no fue un problema.
0: Ándale.
1: Entonces, uh-huh, los traductores cuestan, las instalaciones cuestan, la escuela de los doctores cuesta, y todo esto a las familias no les cuesta. No estás ayudando a un hospital, no estamos haciendo ricos a nadie. Estamos ayudando a familias en necesidades.
0: Claro, claro. Y ahorita que comentabas lo de los idiomas, son más de 100 idiomas para las familias que ocupan el servicio. Compadre, ¿y cómo anda, compadre? Pásale ahí al barrido.
3: No, emocionado porque es el último estirón. Estamos hablando que nos quedan aproximadamente como 40 minutos. Sí, 40 minutos, sí, 30 minutos. Y va bien la raza, me da mucho gusto. Estaciones hermanas como Luna y La Ranchera. Así que, por favor, raza del Metroplex. Lo decía Chila, lo decía Zorro, Xavi. Oye, ¿sabes qué? Y acá en Luna también me decían, ay, ¿a poco sí? $5, Eric. Y digo, sí, dale. Y les mando el link, compa, y de bolón en automático. Uh-huh. O sea, dice, oye, sí, cierto, puedo donar $5, puedo donar $10. Pero también, como dice la Chila, oye, ¿cuánto te gastas en una carne asada, no? Las virongas.
1: Las cariñosas. Las cariñosas.
3: Exactamente.
0: Si entonces, 24 horas que sea un 12.
3: Lo que te
0: hoy
3: gastas, dalo en esta ocasión por Children's Health. Si son 100 bolas lo que te gastas, 200, uh-huh, dalos, compa.
0: Sí.
1: En una sentada, en una pasadita ahí por el Starbucks, por el In-N-Out, por el, ya te chupaste más de 20 bolas. Sí. Entonces, que hoy sea
0: sin duda, sin duda. Entonces, bueno, pues ahí está la invitación. Los links están por todos lados. Y aparte es bien papita, digo, donar es muy fácil. Es muy, muy, muy, muy sencillo. Me habló una señora, me dijo, yo no le sé, pero pongo a mi nieta que me ayude. Pásemela, le dije. Y sí me la pasó a la niñita. Cómale, ya le dije ahí. Muy sencillo, es muy
1: excelente,
0: sencillo.
1: Excelente.
0: Es muy, muy sencillo. Entonces, le damos el último tirón, muchachas. Invitamos
1: último,
0: a la gente.
1: ¡Vamos, vamos, vamos! ¡Tú vamos, puedes, tú
0: sí
1: puedes!
0: ¡Se puede, sí se puede!
1: ¡Limpia tu culpa, pecador! ¡Ayuda! ¡Haz algo bien en la vida!
0: Diles, bueno,
4: muchas gracias.
5: ¡Muchas gracias!
0: Bien nomás, aquí tenemos al locutor estrella, Félix. Gracias, gracias de corazón, muchas gracias. Seguimos, por supuesto, compartiendo el link en el Instagram, en el Facebook, en todos lados lo hemos puesto. Y en el WhatsApp, aquí puede, por supuesto, solicitarlo. 469-870-1264. Ánimo, aquí manda la raza. Sí se puede, sí se puede. ¡Venga! ¡Venga!

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Bueno, familia, regresamos. Son ya las 6:40 p.m. y nosotros, bueno, continuamos con el objetivo. Nos quedan 20, 30 minutos, un poquito más para llegar a lo que podamos llegar, ¿no? A nuestra meta. Ahí la llevamos. Muchas gracias a quienes nos han ayudado a donar para el Hospital Children's Health, en donde hoy tenemos esta oportunidad, como cada año. Nuestros amigos del Hospital Children's estuvieron con nosotros durante todo el día también dando testimonios, platicándonos también el servicio que ofrecen. Nuestra comunidad hispana es muy grande también en ese aspecto, porque hay muchas personas que trabajan precisamente para el Children's Health y la función que hace nuestra comunidad es muy bonita. Entonces eso nos da mucho gusto y mucho orgullo, sobre todo de que nuestra gente esté representando también esa parte importante para precisamente ayudar a nuestra comunidad. Detrás de cada número pues hay un niño y una familia, ¿no? Una familia que busca respuestas, espera pues buenas noticias, ¿no? Y quiere ver si su hijo puede salir adelante con alguna enfermedad. Es por eso que su donación apoya la misión que tenemos el día de hoy. Darle mejor vida a los niños. Ese es el único objetivo. Darle mejor vida a los niños del Hospital Children's Health. Y gracias a quienes hoy han ayudado, han donado. Nada más le encargamos a quienes han donado que nos manden un screenshot de su donativo. ¿Por qué? Porque queremos agradecerles con un regalito que tenemos, que son boletos para algunos eventos. Entre la gente que ha donado, vamos a seleccionar ahí, por esta vez nada más, ¿ok? Únicamente por hoy. Algunos ganadores, tenemos boletos para el evento de Brincos Dieras, viene también, vienen los Farmers también y varios eventos que hay. Entonces, entre las personas que nos han ayudado, echado la mano a donar, vamos a seleccionar algunas personas para que también puedan ganar. El sorteo lo haríamos pues pasando ya a las 7:00 p.m. y el lunes diremos algunos ganadores, que por acá los tenemos pendientes en el WhatsApp. Entonces, gracias a quienes se tomaron la molestia de donar. Mire, aquí me están pidiendo el link y yo ahorita con mucho gusto lo voy a compartir, porque pues aún hay tiempo todavía, ¿no?, de llegar a la meta. Gracias y muchas bendiciones a quien, como le repito, pues nos han echado la mano y de esa misma forma nos hemos enterado de muchas cosas que obviamente son muy personales, muy privadas, y nos dimos cuenta de que mucha gente que nos escucha, incluso personas que tengo ya mucho tiempo de conocerlas, digo, mediante un teléfono, mediante un mensaje de voz, que conozco sus voces, y que esas mismas personas me han platicado de casos que han pasado en sus vidas con sus hijos y que en el Children's los han atendido y han salvado a sus niños. Entonces, pues nos sorprende más, aún más eso, ¿no? Porque uno nunca sabe lo que hay detrás de cada persona. Saludos a la gente de Zacatecas, dice Zorro, mándanos el link. Aquí se lo voy a mandar. Una disculpa a quien no lo hemos mandado, pero ahí estamos tratando de responder todos los mensajes y ahí los vamos mandando poco a poco. Y muchas gracias, porque también tratamos de agradecerle uno a uno a las personas que han mandado su donativo. Entonces, bueno, ayúdenos a ayudar a llegar a la meta en esta oportunidad que tenemos para ayudar a los niños que tanto lo necesitan. Lo único que queremos es, como le digo, ver a los niños que salgan adelante. Nuestra misión es mejorar la vida de los niños. Tan sencillo como eso. Y muchas personas que me han mandado hoy mensaje me han agradecido, porque para ellos es una bendición también ayudar. ¿De qué forma? De que ven a sus hijos bien sanos. Bendito Dios. Sus hijos están bien sanos y me dicen, mis hijos están bien sanos y yo quiero agradecer donando $10. Y yo eso se los agradezco bastante con el corazón. 10, 15, 20, lo que puedan. Entonces, aquí voy a quedar yo todavía. Hoy voy a trabajar a las 8:00 p.m. Bendito Dios. Estaremos allá en Rodeo West Dallas y estaremos aquí hasta un ratito más mandando los links para que usted nos haga el paro con donar lo que pueda, ¿ok? Entonces, bueno, el número para que yo le mande el link es el 469-870-1264. Ya sea por WhatsApp o por texto, con todo el gusto del mundo le mando el link para que nos haga paro en donar, ¿ok? Y le repito la misma, si le ha tocado suerte de ganar conmigo algún premio, si le ha tocado suerte de ganarse boletos para un concierto, para un baile, para un jaripeo, pues hoy la neta sí les quiero pedir qué horas
usted me haga el paro a mí, donando, así nomás, lo que pueda donar. ¿Cuánto le ha costado, cuánto le hemos ahorrado, no? Digo, se la estamos cantando así derecha a la flecha. ¿Cuánto le hemos ahorrado a veces en un baile? ¿50, $100? Pues hoy nomás le pido poquito, de que haga paro con que, para que los niños sigan siendo atendidos en el Children's Health, ¿sale? Con gusto les mando el link para que puedan donar. 469-870-1264. Salí, ¿vale? Aquí andamos. Su amigo El Zorro de la Radio. También a través de mis redes sociales, El Zorro de la Radio. Ahí puede usted también encontrar los links. Muchas gracias a una persona que me acaba de mandar el link. Perdón, la foto de que ya donó. Últimos 4 números de teléfono, 7984. Muchas gracias a la bella dama que ya me mandó su prueba de que donó. También ya está participando, Gracias, gracias. 469-870-1264 para mandarles el link para que donen y darle así como que el último tirón a esto que tenemos del Children's Health. ¿Sale, vale? Ándele. Aquí está lo nuevo de Bronco. Modo Amor se llama el tema. ¿Qué onda, estoy?

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familia, muchas gracias. Queremos agradecer a las personas que, bueno, siguen donando y que nos hacen el día de verdad, porque pues se acuden al llamado cuando uno lo ocupa, ¿no? Entonces, de verdad, no hay palabras para agradecerle a usted que se tomó la molestia. Que se tomó la molestia. A ver, le mandas el link. Sí se puede, sí se puede, sí se puede. Vamos, vamos, vamos, vamos, vamos. Sí se puede. Listo. Ah, es que me están pidiendo acá el link. ¿Verdad? Entonces, ay, ay, ay. Muchas gracias. Le decía que agradecidos con la gente que tuvo la molestia de mandarnos ahí la ayuda para el Children's Health. Y también a usted, de verdad, muchas gracias. De corazón, de corazón, de corazón. Les agradecemos infinitamente el que se tomen la molestia de acudir al llamado, de ayudar a los niños del Children's Health. Y gracias a ustedes, las personas que también nos mandaron su testimonio, nos han mandado ahí su donativo. De verdad que eso lo agradecemos bastante, bastante. Entonces, les agradecemos de corazón que ustedes hayan acudido al llamado de donar. Seguimos esperando, por supuesto, su donativo, porque hoy estamos queriendo llegar a la meta que nos hemos que han puesto para lograrlo en este año. Entonces, ahí la llevamos. Gracias a la gente que me ha pedido el link para poder donar.